0: con nosotros y queremos que sirva de homenaje para mí al mejor reportero y uno de los mejores periodistas de la historia de nuestro país, Vicente Romero. Buenas noches, ¿cómo estás?
1: Buenas noches a todos, gracias por esa exageración.
0: Déjame que todavía no he empezado a exagerar. Un honor tenerte de nuevo aquí. Te decía hace mucho tiempo cuando viniste, yo creo la primera vez al programa, que yo cuando veía tus programas decía, yo quiero parecerme a ese señor. No he llegado ni a la punta de tus zapatos, de esos reportajes que hacías, que déjame que diga, ¿no? Empezaste en el diario Pueblo, 68, corresponsal de guerra en Vietnam, la guerra civil camboyana, la crisis humanitaria en Mozambique, Sierra Leona, Somalia, Siria, Yugoslavia, la antigua Yugoslavia, Irak, Afganistán, hiciste informe semanal en portada, los telediarios a través de Radio Nacional, dirigiste junto con tu hijo, me parece, el programa Buscamundos. Te han dado el premio de periodismo Derechos Humanos 2026, la Cruz Roja, la Medalla de Oro, premio Ondas Internacional, Víctor de la Serna, etcétera, etcétera, etcétera. Decíamos que íbamos a tener dos invitados, tu hijo se ha puesto malito, no ha podido venir, le deseamos que se ponga súper bueno enseguida y que venga prontito, porque él es el responsable de un documental que hemos visto en Imprescindibles. Menos mal que alguien se da cuenta que gente como tú, como vosotros, sois imprescindibles. Testigo de la Historia se llamaba el documental.
1: Sí, se emitió el domingo. Hace el domingo anterior.
0: La semana pasada, sí.
1: Se emitió una versión de 60 minutos, que es la duración prevista para el formato de ese programa, Imprescindibles, pero se hizo otra versión que yo creo que es mejor, de 97 minutos, que se puede ver en la web de Radio Televisión Española, en el Play, con el nombre de Testigo de la Historia. Digo que creo que
0: déjame,
1: es mejor.
0: Y que recomendamos. Sigue, perdón.
1: Y digo que creo que es mejor porque el Imprescindibles, en definitiva, se hace siempre sobre una persona. Y aquí Miguel Romero, que fue el director y realizador y factotum realmente del documental, quiso que esa versión más larga se extendiera a por qué ese tipo de periodismo solidario, humano, ya no se hace. ¿Por qué se ha degradado, se sigue degradando cada día el mejor periodismo, el más cercano a las personas?
0: No sé si preguntarte ahora qué está pasando en el mundo o lo dejo para el final.
1: No sé, podríamos hablar toda la noche de eso, porque en definitiva de eso ya no se habla.
0: Ya. Empezamos, déjame que empiece y luego al final tratamos de... hay un primer módulo. Hemos dividido lo que se puede contar mínimamente de Vicente Romero en diferentes partes, con testimonios que ha sacado su hijo Miguel Romero, un trabajo extraordinario, y vamos a comenzar con ello.
2: Nuestros invitados de hoy, que han sido testigos de algunas de las guerras más atroces del mundo, han venido al programa a compartir algunas de sus vivencias. Del canal Historias Innecesarias recabamos esta información.
3: En 1994, entre 500.000 y 1.000.000 de personas fueron asesinadas en Ruanda en tan solo 100 días. La mayoría eran Tutsis, una minoría étnica que durante décadas fue perseguida por los Hutus, el grupo mayoritario. Hubo un plan para exterminarlos, barrio por barrio y casa por casa. En muchos pueblos, los asesinos eran los propios vecinos. Mataban con machetes, con palos o con lo que sea que tuvieran a mano. Las radios decían que había que eliminar a las cucarachas y miles de personas obedecieron. Fue un genocidio planificado, anunciado y ejecutado a plena luz del día. Y durante semanas, el mundo miró para otro lado.
2: Uno de nuestros protagonistas estuvo allí y hoy quiere compartir parte de lo que vivió con nosotros.
0: Pero antes, Vicente, si me permites, si te parece, ¿la guerra más tremenda que has vivido? ¿En todas las que has estado? podrías...
1: Es muy difícil decirlo porque no tiene nada que ver una guerra como fue la de Vietnam con el genocidio de Ruanda o con cualquiera de las otras, ¿no? Cada una tiene una característica común, que es la barbarie, la irracionalidad, el uso despiadado de la fuerza, pero cada una tiene sus propias características.
0: Vale, nos vamos a Ruanda. Estuviste allí, ¿no? Ese genocidio entre unos y otros hermanos y...
1: Sí, fue básicamente dos etnias, una tercera también, pero la de los pigmeos, pero con un porcentaje muy bajo de población. Esas dos etnias, tutsis y hutus, eran totalmente opuestas en sus costumbres. Unos ganaderos, los otros agricultores, unos utilizados por los colonos belgas como su instrumento para ejercer el poder sobre los otros, y al final se provocó un estallido de odios que hizo que se desencadenara una matanza terrible. Uh-huh. No se permitía entrar a los periodistas. Evaristo Canete, como cámara, su ayudante Antonio Gálvez y yo tuvimos la fortuna de poder entrar. Fuimos el único equipo que de televisión del mundo que consiguió romper esa barrera en la frontera, y estuvimos 10 días dentro del país, y puedo decir que en cada sitio donde deteníamos el coche, bajábamos del coche, aspirábamos y olía muerto. El olor de la muerte estaba extendido por todo el país. Entonces levantabas la vista, caminabas unos metros y veías que allí cerca, debajo de unos árboles, había 8, 10, 12 cadáveres asesinados a machetazos, ¿no? El país estaba lleno de fugitivos, absolutamente aterrorizados. Fue una experiencia inolvidable, terrible, sí.
0: Qué bonito que siempre cites a la gente de tu equipo, los que te acompañaban.
1: No, es que sin la gente del equipo no se puede hacer nada. Es decir, no se puede hacer nada en televisión. Yo puedo contar las cosas para la radio o para un periódico yo solo, pero para la televisión quien es esencial es el cámara y el técnico de sonido, para que la gente vea y oiga las cosas. Es más, yo puedo quedarme en el hotel escribiendo, haciendo gestiones de producción, pero ellos tienen que ir a los sitios y yo después puedo ver las lo que han filmado y escribir. No quiere decir que lo haga, pero quiero decir que soy el menos importante del equipo, efectivamente.
0: No todo el mundo hace eso de citar al equipo. Déjame que empecemos a escuchar algunos de los cortes que me ha pasado tu hijo Miguel. Creo que nos vamos a Vietnam.
4: Recuerdo que un día cayó un obús a poca distancia y había un periodista norteamericano que me hizo de pantalla y él recibió toda la metralla. Yendo con Diego Carcedo y el equipo de Televisión Española, yo me ocupaba de la intendencia. Un día se me olvidó. En el frente Diego me montó una enorme bronca diciendo que estábamos todos muertos de sed, que era culpa mía.
5: Yo recuerdo que yo personalmente tenía tanta sed que con el casco de un soldado cogía en un agujero que había en el suelo y la bebí.
4: Cogí el coche de producción y me fui, retrocedí unos kilómetros.
5: Salí Vicente disparado
4: hasta una aldea donde compré 2 cubos de hielo cargados de cervezas.
5: Empezó un tiroteo, bien nos tiró de lado allá. Nosotros empezamos allí a refugiarnos.
4: Cuando volví a la línea del frente, el Vietcong había atacado y la posición en la que nosotros estábamos había retrocedido, pero yo no lo sabía. Me dirigí hacia el enemigo, ¿no? Hasta que el chofer se dio cuenta, paró el coche, salió corriendo, yo salí corriendo detrás de él.
5: Y todos, Vicente, Vicente, Vicente, Vicente, que están disparando.
4: Cayendo granadas alrededor, con los nervios, no solté los cubos hasta que no llegué, puse los cubos en el suelo y me tiré de cabeza a la trinchera, ¿no?
5: Después, francamente, nos moríamos de risa.
4: Allí había un fotógrafo de Paris Match que decía: me he perdido la foto del día, un gilipollas corriendo entre explosiones con 2 cubos llenos de botellas de cerveza.
0: los corresponsales de guerra como tú estáis un poco zumbados? ¿Hay que estar zumbado para hacer estas cosas en medio de todo ese follón?
1: No, tienes que actuar conforme a la situación en la que te encuentras. No hay un mito sobre los corresponsales, los llamados corresponsales de guerra, ¿no? Que es que efectivamente van a unos sitios peligrosísimos y se juegan la vida. Es una épica casi cinematográfica. El que se juega la vida de verdad por menos dinero es el que está subido en un andamio limpiando una ventana por fuera o arreglando una cornisa, y que a veces ni siquiera lleva puesto un arnés de seguridad. Hay tres, creo que son tres accidentes y medio, ahora se dice 3,5, bueno, cada día laborales en España, ¿no? Han dejado de ser noticia, ya no se publican en los periódicos, ¿no? Ayer murió en La Coruña un obrero de la construcción, no es noticia. Sin embargo, que un periodista resulte herido o afectado, sí, eso es noticia, y somos quien más se arriesga la vida. No es así.
0: Bueno, vamos con otro corte, ¿no? Creo que nos vamos a otro país curioso.
4: Se perseguía a los intelectuales, a quienes eran capaces de leer, incluso a los que llevaban gafas. Se suprimió la vida privada. Las bodas eran bodas obligadas. Formaban una fila de hombres y otra de mujeres. El que tocaba a tu lado es el que se convertía en tu pareja. Y después había un funcionario que llevaba la lista de los días fértiles de las mujeres para aparearlos.
0: Esto lo hacían en Camboya, también estuviste allí.
1: Sí, esa era la Camboya de los Jemeres Rojos, la Camboya de Pol Pot, que quiso llevar hasta sus últimas consecuencias la filosofía más radical de Mao Zedong, la filosofía que el propio Mao no se atrevió a aplicar enteramente en China y que produjo pues el mayor infierno político del siglo XX.
0: ¿Cuánta gente murió allí?
1: Bueno, no se puede saber, porque hay que desconfiar de todas las estadísticas, incluso de las estadísticas oficiales de las organizaciones de Naciones Unidas, etcétera, porque la gente no inscribe a sus hijos en un registro cuando nacen, ni se inscribe una muerte en un registro, sino que se extrapolan los datos, se hacen estimaciones, y de repente pues Naciones Unidas nos dice cuántos hambrientos hay en Sudán y la cantidad de calorías que consume cada uno de ellos. Bueno, fantasía muchas veces necesaria, porque si hay que inventar una justificación para algo que es evidente, que es que la gente se muere de hambre, con una cifra o con otra, y de la que ya, por cierto, no se está hablando. Camboya, pues se habla de que hubo varios millones de víctimas pues por el hambre, por la opresión, por la guerra civil. Yo estuve después con los Jemeres Rojos en la guerrilla. El país estaba sembrado de minas, de trampas para pies, es decir, agujeros en cuyo fondo había unos cuchillos de bambú y que estaban cubiertos de hojarasca para que los soldados enemigos, al pisar, se les hundiera el pie y esos cuchillos de bambú les atravesaran la bota. Los norteamericanos, precisamente por eso, incorporaron debajo de la suela de sus botas una lámina de acero para evitar eso, ¿no? Bueno, pues allí estuve, y si lo que quieres es una anécdota, allí me dio una lipotimia con el calor y la humedad, y me tocó hacer parte del camino en elefante, que es una de las cosas más incómodas, porque vas sentado realmente en el cuello del elefante, ¿no? Y ahí vas por la jungla, hay una cantidad enorme de vegetación, y el elefante con la trompa aparta la vegetación, pasa la cabeza y la suelta, con lo cual la vegetación se te viene encima al que está sentado en el cuello del pobre animal, ¿no? Fue otra experiencia importante.
0: Sin embargo, hay una escuela allí que yo tuve la oportunidad de visitar, Phnom Penh, increíble, con las fotos de la gente que unos cuantos segundos después iban a morir.
1: Sí, en el barrio de Tule Slang es donde se hizo el S-23, que era la prisión política de los Jemeres Rojos. Allí tuvimos años después la oportunidad de hablar con el jefe de los verdugos, que decía que tenía que esmerarse en la tortura para no resultar sospechoso ante sus propios jefes de empatizar con los detenidos.
0: Vamos a otro lugar, Chechenia.
6: Durante todo el día de hoy han continuado los intensos combates en la ciudad de Grozny.
7: En la ciudad de Grozny, cercada durante la guerra de Chechenia,
8: estaban bombardeando de continuo y usamos el teléfono vía satélite, que entonces era un maletín.
7: Yo hice una llamada por teléfono. Los rusos utilizaban las señales de los teléfonos como localizadores. Y entonces, a muy pocos metros de nosotros, cayó inmediatamente un obús.
8: Salimos corriendo, huyendo, una boca de metro que había por allí, que estaba llena de cristales de hielo, bajamos a una velocidad espantosa, llegamos hasta abajo, fuimos a subir y era imposible subir, porque había mucho hielo, resbalábamos, nos caíamos, no te podías apoyar porque había cristales y tal. Ya nos queríamos ir en avión, porque todo el mundo quería salir de Grozny y no se podía, había una muchedumbre enfrente de la taquilla. De repente veo que Vicente está por los suelos, como si estuviera buscando algo. La gente se apartaba, pegó a la taquilla, salió, yo oía que decía la gente, hijo puta, en ruso, no sé cómo se dirá, pero vamos, gente vociferando, ¿no? Y Vicente con las cuatro tarjetas de embarque ya las había conseguido. Y como esas de Vicente hay muchas.
0: Hay que tener cierto toque, ¿no?, para hacer este tipo de cosas.
1: Bueno, hay que sobrevivir en todas las circunstancias, ¿no? Hacer todas las trampas que sea necesario hacer. Pero déjame decir que esa voz que se oía contando eso era la de Evaristo Canete, uno de los operadores con los que he tenido la suerte de poder trabajar más veces. Y también que toda esta selección de cortes de crónicas de telediario, que fueron centenares, de reportajes de informe semanal, que fueron 350, de en portada, etcétera, pues tiene un enorme mérito darle a todo eso un sentido, un ritmo, etcétera, y eso lo consiguió Miguel Romero. Lo digo con el orgullo de que efectivamente ese documental lo haya hecho mi hijo, que es algo que me resulta enormemente gratificante, pero porque además es una lección de cine, de vertiginoso montaje, de narración que cierra en círculo, de selección de imágenes y de testimonios, y yo ahí soy nada más que un muñeco parlante que va contando y recordando las cosas, pues como lo que ya soy, ¿no?, como el abuelo Cebolleta, que habla de las batallitas que tuvo durante su vida.
0: Testigo de la historia se llama el documental. ¿Cuántas veces está a punto de morir o te hayan puesto un Kalashnikov, una pistola o una bomba que haya caído cerca?
1: Pues no lo sé, no las he contado muchas veces, pero yo creo que la situación más peligrosa que tuve en mi vida fue en el hotel en Roma, cuando pisé una pastilla de jabón mientras me duchaba y me caí en la bañera y estuve 3 días sin poder andar.
0: 1:29. 12:29 en las Islas Canarias. Seguimos adelante, hay más cosas que queremos contaros, a pesar del el buen humor que tiene Vicente.
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2: En gran parte de los conflictos mundiales, los más perjudicados son los niños. Tenemos ejemplos en todas las guerras que se han dado en el planeta. El canal BBC News nos ofrece algunos datos.
10: La brutal guerra en Siria no tiene un final a la vista. Y los niños no solo están en medio del fuego cruzado, son el blanco. El conflicto en Siria es también una guerra sobre la infancia. Sus casas son destruidas, sus escuelas atacadas. Viven en medio de una violencia que ningún niño debería ver, y no la olvidan. Algunos que sobrevivieron a los bombardeos conviven con la pérdida y la indignación.
2: Historia. historias terribles de infantes en todo el mundo. Nuestros invitados lo han vivido en primera persona.
0: Porque pensábamos que iba a estar Miguel, al cual le deseamos que se recupere pronto y que siga haciendo documentales de esa calidad.
1: Pues espero que sí, pero lo grave es que ha cambiado tanto el periodismo, la información, se ha convertido tanto en manipulación y en negocio, que realmente una persona con talento como es Miguel lo tiene infinitamente más difícil de lo que lo tuve yo o la gente de mi generación. Yo estoy convencido de que entre los jóvenes periodistas hay grandes posibles corresponsales internacionales, pero se les paga una miseria, se les contrata por crónica publicada, no por crónica enviada, se les llegan a pagar pues menos de 100 euros por crónica.
0: 45 pagaban, nos decía Antonio Pampliga, por algunas crónicas.
1: Sí, pero vamos a decirlo entero. Por crónicas para el diario El País, el teóricamente más importante, que paga 45 euros a una persona que tiene que pagarse el billete, el hotel, el coche para llegar a los sitios, que se juega la vida, no ya solo en la guerra, sino en la carretera con ese coche, ¿no? Y que luego 45 euros no da para cubrir gastos. Por eso no hay esa generación espléndida que hubo, pues, de los Manu Leguineche, Diego Carcedo, hasta Ramón Lobo, hasta porque el periodismo ha cambiado y ya no se nos informa de muchísimas de las cosas que pasan en el mundo.
0: Hablamos de guerra. En las guerras son los que perjudicados, mujeres, civiles y niños. ¿Has conocido niños de la guerra?
1: Y de la paz, que es lo terrible. En la guerra los niños son los más débiles y por tanto los más vulnerables, y también muchas veces se les usa para extender el terror entre la población, a la que perder un hijo y ver la amenaza sobre su hijo es el golpe más fuerte que moral que le puedes dar. Pero sobre todo los niños de la paz, de los que no habla nadie, los niños que van a trabajar. Yo recuerdo uno que se llamaba Pancho, al amanecer en el mercado central de Bogotá. No sabía leer, pero había aprendido a contar él solo, porque recogía piezas de fruta que caían de los camiones para venderlas, y tenía que saber cuántas eran, etcétera, y que vivía con una tía suya. ¿Qué porvenir tendría aquel niño? Ninguno, ¿no? Os recuerdo a otra niña que tenía 3 años y parecía que tenía 6 meses, porque ya se negaba a comer. Estaba en brazos de su madre, que tenía los pechos secos. La niña parecía intuir que vivir no iba a valer la pena. No son solo los niños de la guerra, son los niños de nuestro mundo, del que no se habla, los niños de la pobreza, los niños de la explotación, los niños de la marginación, en definitiva, los niños del olvido.
0: Y esos otros niños de la guerra que los cogen desde... Bueno, antes te digo, te saludan desde la inundada Córdoba, desde Venezuela, desde Palencia, Grijota, Sevilla, desde México, desde Guimar, Tenerife, un montón de gente saludándote. Esos otros niños, de la guerra que los cogen de los poblados y les dan una pistola y tienen que matar a su familia incluso.
1: Bueno, eso es una cosa que se ha hecho en todo el mundo, desde Birmania, por ejemplo, donde hubo muchos niños soldados, hasta pues en Colombia, pero sobre todo en África. En las guerras africanas, en Mozambique, en Sierra Leona, en Liberia, donde se utiliza a los niños, se les saca de una aldea, se les secuestra en una aldea y se les convierte pues en bestias de carga, en auxiliares de la guerrilla, a las niñas en esclavas sexuales, y para que no puedan escaparse y volver a su casa se les obliga a matar a alguien de la aldea, ¿no? Entonces, pues queda una generación de niños a los que se ha convertido en asesinos y que tienen después un futuro muy, muy difícil. Yo he conocido historias absolutamente conmovedoras de todos esos niños por boca de ellos mismos.
0: ¿Nos cuentas alguna?
1: Sí, no sé por cuál podría empezar, pero sí, yo te puedo decir que en Sierra Leona hubo un misionero,
0: Chema. Luego vamos a hablar de los misioneros.
1: Chema Caballero, que se dedicó a recoger niños soldados, ¿no? Y había uno, al que llamaban Killer, porque era el encargado de dar el tiro de gracia, que se enamoró de una ex niña soldado, a la que había conocido durante esa guerra, ¿no? Fatmata, y trataron de rehacer su vida, se casaron, incluso adoptaron un niño. Él empezó a querer integrarse en la vida conduciendo un taxi, pero finalmente tuvo un accidente. En ese accidente murió una persona, se le fue la olla, volvió a las drogas de su época de niño soldado y murió. Recuerdo otros en Liberia, una pareja que ella estaba con 17 años esperando ya de 7 u 8 meses a su primer hijo con él, ¿no? Y ella me decía que por las noches siempre tenía pesadillas de cuando le obligaban a cortar las manos de un hachazo a los prisioneros. Una técnica de terror que consistía en poner a las gentes de la aldea que tomaba la guerrilla en fila y cortarles, hacía el macabro chiste de decir manga larga o manga corta, cortarles la mano o el brazo, pero que lo hacían también con niños de 6-7 meses. Recuerdo haber entrevistado con Jesús Mata como cámara a una mujer con su niño que tenía menos de 6 meses cuando delante de ella le cortaron la mano derecha y se la arrojaron a los perros.
0: Wow. En alguna parte, no sé si era, pues estaba viendo cosas para documentarme, una niña le iban a cortar y era zurda y le iban a cortar la mano derecha, o al contrario, dijo, no, cortarme la otra para que me siga sirviendo, le cortaron las dos.
1: Sí, esa es una historia de las que seleccionó Miguel Romero, que se ha tenido el pobre que ver horas y horas y horas, cientos de horas de materiales para seleccionar con buen criterio una serie de imágenes y de historias, cosas que yo no habría sido capaz de hacer, ¿no? Y efectivamente esa niña en Sierra Leona pidió que le cortaran la mano izquierda porque estaba aprendiendo a leer y a escribir y quería seguir teniendo la mano derecha para poder escribir. Entonces, como venganza, le cortaron, contra su insolencia, le cortaron las dos manos. Una cría preciosa de 12 años que nos contaba esta historia. Después he querido saber qué fue de ella, porque todas estas historias terribles que te conmueven te dejan luego la duda de saber, ¿y qué ha pasado aquí? ¿Qué ha sido de aquel niño del mercado de Bogotá? Pues no podemos saberlo, pero de esta niña sí. Esta niña tuvo la suerte de ser adoptada por una familia afroamericana en Estados Unidos. Y se ha convertido, le hicieron unas prótesis para las manos y se ha convertido en embajadora de UNICEF. Iba dando conferencias sobre la utilización de los niños en las guerras. Por lo menos una historia tuvo ese final, si no feliz, por lo menos ese final consolador, ¿no?
0: Miguel Romero nos ha preparado unos cortes que creo que escuches. Creo que el primero es de Ruanda.
11: Vamos a Rugara. Se habían cargado a todo el pueblo. No sé si habría ahí 500 personas en la plaza que había, en la plaza de la iglesia.
12: Con miles de cadáveres abandonados que hacen el aire irrespirable.
13: Estaba aquella pequeña iglesia llena de cuerpos.
11: En el altar todo estaba lleno de sangre.
14: Mujer,
13: Este niño tutsi de 5 años fue apresado y llevado a la muerte junto a toda su familia. Los machetazos que recibió en la cabeza le hicieron sangrar y desvanecerse, y permaneció inmóvil durante 2 días entre los cadáveres de los suyos.
0: Se saludan desde Nueva York, desde Miami, desde Denia, desde Puerto Rico, desde Callosa de Segura, en Alicante, el puesto de guardia del soporte vital básico.
1: Gracias.
0: ¿Cómo reaccionas tú delante de cuando ves eso?
1: Pues como cualquier otro ser humano. La única diferencia es que tienes que contarlo, que procurar ponerlo en su contexto para que no sea una información sensacionalista, amarilla, conmovedora, pero vacía de contexto, que sirva como ejemplo, pues, de esa barbarie a la que nos tendremos que oponer más de lo que nos oponemos, de todo lo que está ocurriendo en el mundo, de lo que no se nos informa. El otro día leí en un periódico francés que había 300.000 desplazados en el sur de Sudán. No lo he visto en la prensa española, que en Mozambique, que en... bueno, yo qué sé, en montones de sitios sigue habiendo problemas, pero ya no van los enviados especiales a contarlas. Lo que sientes entonces es la necesidad de contarlo, de que tus ojos sirvan, en este caso eran los ojos de Canete, al que volvíamos a escuchar hace un momento, sirvan para crear esa conciencia y para que la opinión pública, que es algo que cada vez existe menos, si es que todavía existe, reaccione frente al horror. Y tiene ese oficio la ventaja también de que todos esos horrores que presencias y que te conmueven, no te afectan como a cualquier hijo de vecino, porque lo cuentas, inmediatamente lo cuentas en una crónica para un periódico por escrito, o para la radio de palabra, o para la televisión, y es el mejor tratamiento psiquiátrico que puedes tener, sacar inmediatamente todo ese horror de dentro de ti para contarlo y comunicarlo con la esperanza, muchas veces vana esperanza, de que sirva para algo.
0: Ya. Luego te voy a preguntar si sirve y qué tipo de mundo vivimos y otras, tengo un montón de preguntas más. Hay un corte. ¿Estás a gusto?
1: Sí, estoy a gusto, pero digo, haría falta toda la noche. Dios mío.
0: Un día me dijeron eso, estaba en una emisora y estuvimos hasta las 7 o las 8 de la mañana, ¿eh? Así que no. ¿O hay otro corte preparado que quiero que escuchemos?
14: El segundo viaje que hicimos a Luanda, estábamos en Goma, que era el Zaire entonces.
15: Las calles de la ciudad de Goma están llenas de cadáveres.
1: Había 20.000 cadáveres en las calles, víctimas de un éxodo entre el hambre y la epidemia de cólera.
15: Esta mujer tiene 29 años. Su marido ha muerto hace menos de una hora y ella no va a durar mucho.
1: Había hileras de cadáveres. Y había el de una mujer rodeada de niños, muertos todos, y quedaba el último de sus hijos sentado sobre ella. Canete se agachó a filmarlo.
14: Tenía pinta que se iba a morir enseguida. Iba con la cámara hacia él, me echó una sonrisa de oreja a oreja. Terminé de grabar y dejé la cámara en el suelo porque no podía más.
1: Nos abrazamos los dos y nos echamos a llorar los dos juntos.
0: No sé qué decir.
1: Pues eso, que somos personas como todas las demás. No puedes quedarte indiferente ante una cosa así. Otra cosa es que a veces tengas unas reacciones impensadas. Por ejemplo, en aquella situación, los franceses, los soldados franceses, recorrían los alrededores de la ciudad de Goma recogiendo en camiones centenares de cadáveres y los llevaban a las fosas comunes. Unas veces los arrojaban directamente con palas excavadoras. Otras, los cadáveres se amontonaban mientras se acababa de cavar la fosa, y entonces dos trabajadores locales contratados de allí por una miseria echaban los cadáveres uno a uno. Uno de esos trabajadores agarraba el cadáver por las manos y otro por los pies, y lo echaban a un lado, al otro, a un lado, para tomar impulso, y finalmente decían, y tres, y soltaban el cadáver. Bueno, pues uno de esos trabajadores no soltó el cadáver y se fue de cabeza a la fosa común y cayó entre todos los cuerpos. Se puso histérico, empezó a dar gritos y entonces le echaron una mano para que subiera. Se agarró a esa mano desesperadamente, tiró y cuando estaba subiendo a mitad de la pared se le soltó el guante y volvió a entrar de cabeza otra vez entre todos los cuerpos. ¿Sabes cuál fue la reacción que tuvimos Canete, Antonio y yo y todos los que estábamos viendo aquello?
0: No.
1: Reírnos. Nos dio risa aquella situación del pánico de aquel pobre hombre, ¿no? Dices, ¿y cómo te puedes reír de una cosa así, no?
0: 1:45, 12:45 las Islas Canarias. No todo va a ser malo. Vamos a ver si hay un tiempo de esperanza con otros personajes que tú has conocido.
1: Ojalá, porque nos está quedando un poquito fuerte.
0: Sí. Pero luego sacamos conclusiones. Con esa tercera introducción que está preparada, vamos con ello.
2: En medio de todos estos horrores, hay oasis que crean un poco de paz. Muchos de ellos son gracias al trabajo de seres humanos desinteresados como los misioneros. Del canal Santos y Oraciones destacamos un ejemplo de estos misioneros.
16: Daniel Comboni nació en 1831 en Italia. Sus padres eran demasiado pobres, lo enviaron al Instituto de San Carlos en Verona, dirigido por el padre Nicolás Massa, que educaba jóvenes con talento intelectual de bajos recursos. Aprendió hebreo, árabe, español, francés, inglés, alemán, portugués, 13 dialectos árabes y algunas lenguas africanas. El instituto acogía antiguos esclavos africanos, lo que dejó una huella profunda en Comboni. Ahí no solo se cultivó académicamente, también se forjó su vocación misionera. La lucha contra la esclavitud fue uno de los pilares fundamentales de la misión de Daniel Comboni. Desde su llegada a África, se comprometió de manera incansable con la liberación de esclavos y su erradicación. A los 50 años de edad, murió en Jartum, rodeado por los nativos a quienes había dedicado su vida.
2: Es una muestra de estos seres humanos que dedican su vida a los demás. Nuestros invitados han conocido a algunos otros y nos traen esos aires de esperanza.
0: Te siguen saludando desde Zaragoza, Huesca, Barcelona, Bilbao, Teruel, Alicante, Argentina, multitud de lugares.
1: Gracias.
0: Qué bonito que haya seres como estos, misioneros y misioneras, que de una manera callada, sin hacer ruido, hacen esa labor tan increíble en el mundo, ¿verdad?
1: Sí, mira, yo soy agnóstico. No creo en Dios.
0: Pero crees en el ángel de la guarda. Sí, escuchas decir, ¿vale?
1: Sí, pero no como aquel siniestro ministro del interior que decía que el ángel de la guarda le buscaba el aparcamiento. Hay que ser gilipollas, que es una palabra admitida por la Real Academia Española, sí. Y que le viene muy bien gilipollas a ese señor ministro, ¿no? El hecho es que yo creo en los milagros, pero porque los milagros no los hace Dios. Los milagros los hacemos nosotros, los hombres. Y en este caso, los misioneros. Los misioneros, en general, como tienen ese roce fuerte con esa realidad tan áspera, se les cae enseguida todo ese barniz dogmático que imprimen en las fábricas de curas, en los seminarios, ¿no?
0: No me hago responsable de lo que dices, que luego yo soy muy cobarde, ya te lo he dicho, no me hago responsable de lo que estás diciendo.
1: No te preocupes por si piensas que vamos a ir al infierno. En el infierno estamos ya, en este planeta, y otro infierno no existe, no te preocupes. Vale. Pame más. El hecho es que son muy diferentes a los de esta iglesia sectaria, reaccionaria, etcétera, que todavía padecemos, la iglesia católica. Hasta el punto de que yo me he encontrado, por ejemplo, entrar rodando para darle naturalidad al reportaje, rodando con Jesús Mata con la cámara al hombro, rodando en Ruanda, donde había una monja, una enfermera, que estaba poniendo una inyección. Y yo le pregunté qué estaba haciendo. Y me dijo, es que le estoy poniendo una inyección de anticonceptivos a esta mujer porque tiene 6 hijos. Y yo le dije, bueno, perdona, si quieres cortamos, pensando que no estaba bien que la hubiéramos asaltado así y nos dijera que estaba haciendo algo contra una práctica, contra lo que recomienda la Iglesia, ¿no? Y me dijo, no, si esto conviene que se escuche para ver si de una vez se enteren en Roma de cómo es el mundo. Esta mujer tiene 6 hijos. Un 7º embarazo le puede costar la vida. Está enormemente débil. ¿Qué queréis que haga? Pues lo lógico es ponerle anticonceptivos. Y efectivamente, detrás de ella había un armario lleno de preservativos, de píldoras anti-baby, etcétera, etcétera, ¿no? Y esa monja tenía la esperanza de que la Iglesia pudiera acabar reaccionando, ¿no? Yo recuerdo a Yayo, un cura. Murió hace 3 o 4 años en su Asturias natal, Eladio, el obispo lo visitó en la misión y le dijo, bueno, veo que ha hecho usted unas viviendas sociales y una escuela, incluso un campo de deportes, pero ¿dónde está la iglesia? Y ya yo le dijo, ah, yo no sabía que tenía que construir una iglesia. Dice, pero ¿cómo? ¿Dónde dice usted misa? Pues aquí, en medio del campo, no hace falta una iglesia para decir misa. Ah, no, hay que hacer una iglesia. Y claro, Yayo obedeció y dedicó unos fondos a construir una capilla. Y me decía Yayo, uy, hice muy bien, el obispo tenía toda la razón, porque ahora la capilla no sirve de lugar para hacer asambleas vecinales, de almacén para los alimentos, tiene muchísimas utilidades las misas, las seguimos haciendo al aire libre.
0: Déjame que diga que la Iglesia Católica también hace cosas buenas, hay muchos sacerdotes que hacen cosas muy buenas. Claro. Tengo que defenderlo. Déjame que escuchemos algunos cortes que tienen que ver con los misioneros.
17: Se hacían pasar por una serie de ritos de magia tradicionales, hacía creer que eran inmortales. Cuando mataban a su primera víctima, tenían que llevar una parte de esta persona, un anillo o un dedo. Empezamos el proyecto de rehabilitación de niños y soldados en el año 98 y conseguimos al final sacar a muchos chicos y chicas de las manos de la guerrilla y darles una oportunidad de rehabilitarlos. Y la historia de Killer es la historia de un chaval que era un líder de la guerrilla, siempre creando bronca, y un día llegó este Killer.
0: Esa es la historia que nos has contado. Era un misionero, ¿no?
1: Sí, es Chema Caballero, que ahora está en Madrid y que hizo un gran trabajo. Pero no solamente son los misioneros que están en eso, en los lugares más duros, y que curiosamente, mientras que las ONGs y las grandes organizaciones internacionales como la FAO, UNICEF, etcétera, viven en unos lugares acomodados, con sus coches, con sus buenos sueldos, etcétera, los misioneros suelen vivir en los barrios más humildes, con la gente, conociendo sus problemas, compartiendo sus miedos y sus angustias. Pero no solamente allí, nos los podemos encontrar también aquí, porque junto a esa iglesia sectaria y reaccionaria y dogmática, pues hay otros, como por ejemplo la exparroquia, porque le quitaron la categoría, o como se llame, de parroquia de San Carlos Borromeo, donde Javi Baeza, el antiguo párroco, pues está haciendo una labor social, sobre todo con inmigrantes, fantástica, equiparable a la que podría estar haciendo en cualquier lugar del tercer mundo. Porque ese tercer mundo lo tenemos también aquí. Lo tenemos en las puertas de la ciudad. Yo recuerdo haber ido con Jan Sigler a visitar a 12 kilómetros de Madrid el Gallinero, ese poblado de casuchas, la mayor parte habitadas por gitanos humanos, y Jan Sigler decía todo el tiempo, incojable, increíble, que a 12 kilómetros de la Puerta del Sol pudiera estar viendo aquella miseria tercermundista, ¿no?
0: Déjame que ponga dos cortes. ¿Te quedas 10 minutitos después? Desde la Rambla de Córdoba te saludan, sufriendo el temporal que ahora le da tregua para escuchar a la luz de una vela y su transistor nuestro programa. Qué bonito. Escuchamos dos cortes más de misioneros y misioneras.
18: Ser pobre en el contexto en el que yo vivo aquí significa que no cuentas para nada, para nadie. Significa que eres como un obstáculo para la sociedad. Significa ver cómo tu hijo, tu hija, de 2, 3, 4, 5 años, se te va de las manos porque no tienes algo con lo que apoyar ese cuerpo. No tienes acceso a la medicación. Ser pobre significa que tu hijo o tu hija tiene que empezar ya a buscarse la vida por las calles. Significa el que tu casa no es un hogar.
7: Además de luchar contra el hambre, de esforzarse en ayudar a la producción de alimentos, de atender a innumerables familias, ha creado una red de hogares para niños huérfanos. No un orfanato, 6, 8 niños agrupados en una casa.
0: ¿Quién era este?
19: Ángel Olaran.
0: ¿Ángel?
1: Ángel Olaran, un misionero, un padre blanco, que incluso después de jubilarse ha seguido, sigue en Bucro. Viene dentro de unos días de visita a Madrid, somos grandes amigos y ha hecho una labor fantástica. Ese es otro ejemplo de misionero que se negó a construir una parroquia. Decía, pues, lo mismo que yo, que maldita la falta que hacía, ¿no? Y bueno, ha hecho una labor realmente fantástica.
0: En un minuto que nos queda antes de las noticias, ¿conociste a las monjas que había en Cité Soleil en Puerto Príncipe?
1: Sí.
0: Qué increíble lo que estaban haciendo, yo no sé últimamente qué.
1: Y yo tampoco, porque me habría encantado poder volver a Haití. He estado absolutamente descompuesto en manos de las bandas callejeras y más de una vez me he preguntado qué habrá sido de aquellas monjas que estaban en el peor barrio,
0: en el peor sitio
1: de Puerto Príncipe.
0: Qué labor tan increíble hacía.
1: Sí.
0: Si me permites, luego, cuando ya te vayas y te deje descansar, como no vamos a hablar de Haití hoy, vamos a meter un cortecito de otro programa que hicimos cuando hiciste Tierra de Zombies, contando esas aventuras tan increíbles que pasaste allí. Ellos son una esperanza, toda esa gente, ¿verdad?
1: Sí.
0: En este mundo nuestro, afortunadamente.
2: Después de todo este recorrido por el mundo, nos preguntamos, ¿cabe la esperanza en este planeta nuestro? Sacudido por guerras, injusticias, hambre, muerte y desolación. Preguntemos a nuestros invitados si después de todo lo que han visto y vivido, hay lugar para un mundo mejor, más justo, si hay espacio para la esperanza.
0: Como Miguel no está, quiere... deseamos que se ponga bien pronto y que vean el documental Testigo de la Historia. Te lo pregunto a ti, ¿hay tiempo para la esperanza en este...?
1: Sí, que lo vean, porque realmente ha hecho un trabajo fantástico y lamento mucho que no pueda estar aquí, porque sus opiniones son las de una persona de una generación actual, de un hombre de 40 años.
0: Lo traeremos, no te preocupes, lo traeremos.
1: Bueno, pues cabe esperanza, yo creo que cabe esperanza en la medida en que seamos capaces de reaccionar y de pelear para construir esa esperanza. Hay una especie de idiotización general a través de los programas de las redes sociales en los que yo no estoy, a través de la desinformación, etcétera, y hay que rebelarse contra todo eso. Antes, hace años, protestábamos por las cosas, ahora se ha dejado de protestar, hay que rebelarse, y ahora, sin embargo, están las cosas más claras que nunca. Siempre hemos sabido que había algunas personas y entidades que gobernaban a los que nos gobiernan, pero siempre han estado en la sombra. El Banco Mundial, que no es precisamente una organización revolucionaria, el Banco Mundial afirma que 500 sociedades, solo 500 corporaciones, manejan cerca del 70% de la riqueza del mundo. Y eso es a costa de que los pobres sean cada vez más pobres. Pero esos oligarcas internacionales, esas 500 sociedades que funcionan imbricadas unas con otras, como las familias de las antiguas aristocracias, siempre han estado en la sombra. Y ahora, por primera vez, estamos viéndoles salir a la superficie. Cuando tomó posesión Trump, siempre detrás del presidente que tomaba posesión aparecía su familia, sus colaboradores políticos más inmediatos, etcétera. Esta vez han aparecido los grandes oligarcas del mundo. Ha aparecido Elon Musk, etcétera, etcétera, ¿no? Que se han hecho visibles, que han dado la cara y que están hablando, conspirando.

0: esas redes sociales que difunden contenidos absolutamente inapropiados, mentiras, etcétera, y que están haciendo una educación al margen, una educación para el analfabetismo, para la pasividad, una educación para futuros esclavos.
1: Déjame que termine con una escena final de ese documental con tu hijo, con Miguel, y en Vietnam, que es un país que ha sido tremendo. Lo escuchamos.
2: Esto está lleno de bancos y de marcas multinacionales. ¿Estás seguro de que la guerra la perdieron los Estados Unidos?
3: Parece que aquella guerra tan cruel la hubieran ganado quienes la perdieron, porque Vietnam se ha rendido finalmente a la economía capitalista, aunque mantenga todos los viejos símbolos del comunismo, las banderas rojas, las hoces y los martillos.
2: Pero eso no ha ocurrido solamente aquí.
3: Pero aquí fue donde se libró el combate más feroz entre aquellos dos mundos del capitalismo y del entonces llamado socialismo real. Y ya ves, tanto esfuerzo, tanta sangre derramada, para al final encontrarse con un país sometido a las despiadadas leyes del mercado y que cumple los designios de las grandes corporaciones multinacionales. Y así se escribe la historia.
1: Así se escribe la historia. Y déjame que ponga otra última frase tuya también, que habla de pobreza.
3: La pobreza avanza y se extiende por todo el mundo, incluso por los estados más ricos y los llamados países emergentes, aunque muchas veces permanezca oculta. La pobreza es como una enfermedad congénita de un sistema económico perverso basado en un reparto desigual, cuyo supuesto desarrollo crea más riqueza para los que ya están enriquecidos y extiende más pobreza entre los empobrecidos.
1: Y te pregunto, ya terminando, queda un minutito y te dejo que te vayas, aunque luego te vamos a seguir escuchando. ¿Qué podemos hacer la gente de a pie? Los que votamos, los que
0: trabajamos. Mira, tomar conciencia de ello, protestar, hacer eso que se veía en las películas norteamericanas de hace 30 años, de voy a escribirle a mi senador, vamos a dirigirnos a esos políticos que teóricamente nos representan porque los elegimos en las urnas, vamos a freírlos a protestas, a quejas, vamos a tratar de empujarlos. Ya no se habla de rodear el Congreso como hacía Podemos hace unos cuantos años atrás. Parece que hayamos aceptado esta casa de locos, de políticos que se insultan unos a otros, pero que no se ocupan de nuestros problemas. Hay que protestar desde la cola del supermercado cuando no hay suficientes cajeros abiertos, hasta cuando el autobús no llega a tiempo, hasta todo. Hay que volver a tomar ese espíritu de lucha, de rebelión que teníamos al final del franquismo, porque luchábamos contra un sistema evidentemente perverso como era el franquismo. Este sistema se está volviendo muy perverso, pero no es tan evidente. Tenemos que abrir los ojos y que protestar para no ser unos corderitos que nos lleven al matadero.
1: ¿Te ha gustado, Vicente, estar con nosotros?
0: Sí, naturalmente que sí. Ha sido un placer siempre, porque se sabe uno entre amigos y además creo que a estas horas las cosas se escuchan de otra manera.
1: Sí, señor, se escuchan de otra manera. Recomendamos Testigo de la Historia. Lo podéis ver en RTV Play, buscáis ese trabajo que ha hecho Miguel Romero y veis a Vicente Romero contando todas esas historias que
0: y también tiene a Miguel, porque hemos estado juntos en muchos sitios, en muchas guerras, en Somalia, en Sierra Leona, en Liberia, en la epidemia del ébola, etcétera, etcétera, etcétera.
1: Pues ahí lo veréis. Que, como veis, no tiene pelos en la lengua. Gracias por esta noche tan complicada que hemos tenido, por haber venido, te lo agradezco, y ahora todavía te admiro más de lo que te admiraba cuando quería ser como tú, cuando te veía en...
0: Gracias a ti por invitar a pensar un poco más allá a los oyentes, y gracias a los oyentes
1: por estar ahí. Espero verte prontito, te deseo todo lo mejor.
0: Igualmente, buenas noches.
1: 2:14, 1:14 en las Islas Canarias. Vamos a seguir, ya que no hemos hablado de Haití, es un, lo habéis pedido muchas veces, escuchando un momentito más a Vicente y ya veréis lo que cuenta de Haití.
4: Nuestro siguiente destino en este viaje por el mundo nos lleva hasta Haití. Haití, un país con el triste récord de ser el más pobre de toda América, es famoso en todo el mundo por el vudú.

0: Tú y los zombies. Nuestro invitado estuvo allí y conoció uno de sus secretos mejor guardados, el mundo de los zombies. Un zombie es originalmente una figura legendaria propia de las regiones donde se practica el culto vudú. Se trataría de un muerto resucitado por medios mágicos por un hechicero para convertirlo en su esclavo. De acuerdo con la creencia, un Ongan, Bokor o hechicero vudú sería capaz mediante un ritual de resucitar a un muerto, que quedaría sin embargo sometido en adelante a la voluntad de la persona que le devuelve a la vida. Estos muertos vivientes son llamados zombies. En 1937, la folclorista estadounidense Zora Neale Hurston conoció en Haití el caso de Felicia Félix Mentor, fallecida y enterrada en el año 1907, y a quien sin embargo muchos lugareños aseguraban haber visto 30 años después convertida en zombie. Varias décadas más tarde, en 1982, el etnobotánico canadiense Wade Davis viajó a Haití para estudiar la leyenda de los zombies y llegó a la conclusión publicada en dos libros, La serpiente y el arco iris y Pasaje en la oscuridad, de que se podía convertir a alguien en zombie mediante el uso de dos sustancias en polvo. Con la primera, llamada golpe de polvo, se induciría a la víctima a un estado de muerte aparente. Sus parientes y amigos la darían por muerta y la enterrarían. Y poco después sería desenterrada y revivida por el hechicero. En ese momento entrarían en acción los segundos polvos, una sustancia psicoactiva capaz de anular la voluntad de la víctima. El ingrediente principal de la primera sustancia, el golpe de polvo, sería la tetrodotoxina, una toxina que se encuentra en el pez globo, que habita en las costas del Japón y el Caribe. Una pequeña dosis es capaz de crear un estado de muerte aparente durante varios días, en los cuales el sujeto sigue consciente a pesar de todo. Wade Davis popularizó también la historia de Clairvius Narcisse, un hombre que aseguraba haber sido víctima de esta práctica y haber vivido como esclavo zombie en una plantación durante 2 años. Estos son algunos datos sobre los zombies, pero sabemos que su historia real en Haití siempre está envuelta en un halo de terror indescriptible. Nuestro invitado lo conoce y nos cuenta.
1: Haití, vaya país, ¿eh?
2: Bueno, yo creo que habría que decir primero que Haití es un país con una historia interesantísima, porque es un país donde se produjo una rebelión de esclavos. Es un país al que la Banca Mundial, que no en balde Jan Sigler, califica como una organización mercenaria de los grandes grupos internacionales de capital, califica de que es un estado no viable, como si una nación, como si millones de personas pudieran formar una entidad no viable, ¿no? Es un planteamiento despiadado, ¿no? Pero es un país enormemente atrasado, en el que no existen las estructuras mínimas del Estado. No existe la justicia en muchas partes, no existe la administración pública, no existe la medicina, no existe la policía, etcétera. Y entonces esa no existencia de estructuras ha dado lugar a que, según las viejas tradiciones de los esclavos africanos, se creen unas estructuras populares en las que la falta de médicos la reemplaza el hombre medicina, el brujo. La las creencias, las inquietudes espirituales se encauzan a través de esas religiones africanas, del vudú. La justicia se imparte por comités de ancianos, pero se encarga el vudú, el brujo del vudú, de administrarla, etcétera. Con lo que el vudú, además de ser una práctica mágica y además de formar parte de un aparato de religión, sustituye también al Estado a la hora de hacer justicia o de hacer medicina. Y la pena máxima que para los civilizados es sentar a alguien en la silla eléctrica en Haití es la condena a la zombificación. En definitiva, más allá de lo que es la magia, existe la necesidad de organización social de un pueblo reducido a los límites más absolutos de la miseria, las carencias.
1: Y allí tú tuviste la oportunidad de entrar en contacto con un GAM y con Bocores y de ver zombies. Cuéntanos un poco la historia.
2: Bueno, yo creo que al que le interese el tema, además de estos dos libros que son enormemente comerciales y que hemos citado, sí, hay otro que no es nada comercial, pero que es infinitamente más riguroso. No está traducido al español, pero es Le Voodoo Haïtien.
1: Yo lo tengo
2: de Albert Metreau.
1: En francés.
2: Y efectivamente, yo creo que es el estudio más serio, ¿no? Curiosamente, ese libro me lo recomendó un Ungán vudú, un Ungán que es licenciado en ciencias químicas por la Universidad de Harvard y que habla siete idiomas, ¿no? Ese Ungán vudú al que yo conocí en Haití me recibió de uñas, no quería hablar para nada con un periodista, hasta que, bueno, pues yo tuve la fortuna de identificar la etnia africana de la que provenía. Le dije, usted es un bigayó, y él me dijo, ¿y cómo sabe usted que yo soy un bigayó? ¿No? Le dije, pues porque he hecho mi tesis sobre las tribus de Guinea-Bissau y su participación en la guerra de independencia contra los portugueses. Los bigayós son una etnia muy minoritaria de las islas bigayós en la costa de Guinea-Bissau. Le dije que había recorrido su país andando con la guerrilla, y entonces ya la cosa cambió. Empezamos a hablar de las tradiciones que yo había visto, me invitó a entrar en su peristil, en su templo. Como muestra de confianza, depositó en mis manos algunas de las vasijas donde me explicó que había parte de la raíz del espíritu de sus discípulos. Yo tuve un enorme cuidado de que no se me cayera al suelo ninguna de aquellas vasijas, y me invitó a asistir a alguna ceremonia. Recuerdo la primera ceremonia vudú a la que asistí en su peristil en Mariani, a una veintena de kilómetros de Puerto Príncipe. Era un sacrificio de sangre a la orilla del mar, en honor de los loas del mar. Recuerdo haber visto a una mujer en trance entrar en el mar de noche y pasar pues como 15 minutos debajo del agua y salir del agua con las manos llenas de estrellas de mar, de conchas, que decía que eran ofrendas de los loas del mar, etcétera. Y posteriormente escribí una larga cosa sobre el papel social del vudú, que le mandé a Max Bouvoir, que es como se llama ese Ungán, y le gustó. Y bueno, pues a partir de ahí se creó una cierta relación de amistad y de confianza con aquel Ungán.
1: ¿Y él te enseñó algunos secretos?
2: Bueno, él no me enseñó algunos secretos, él me dejó asomarme a algunas cosas, ¿no? Lo que ocurre es que años después me tocó volver a Haití a informar sobre algunos de esos acontecimientos políticos de los que me aburre informar, pero que no me queda más remedio que aceptar ese aburrimiento como peaje profesional, ¿no? Y estando allí, fui a visitarlo, naturalmente. Entonces él me explicó que estaba a punto de consagrar como sacerdotes, por llamarlo de alguna manera, a un grupo de europeos, alemanes concretamente, que habían pasado una temporada en una especie de sueño cataléptico dentro de su peristil, sin comer ni beber. Me invitó a ver el despertar de aquellos europeos, que despertaron hablando suajili sin haberlo estudiado. Me contó algunas anécdotas, como por ejemplo el grupo de jesuitas que había tenido la curiosidad de asistir a una de sus reuniones, y uno de los jesuitas precisamente entró en trance y durante el trance siguió perfectamente todo todos los rituales como si los conociera de toda la vida, y estuvo hablando en lenguas que para él eran desconocidas, lo que hizo que los jesuitas se marcharan de allí absolutamente confundidos y desconcertados, etcétera, etcétera, ¿no? Y bueno, eso requirió que yo hiciera pues una serie de juramentos, participara en una serie de ceremoniales, etcétera, para poder asistir a esas ceremonias, ¿no? Y bueno, en la primera visita él me había hablado de la muerte de un gam vudú muy conocido, que al parecer a su muerte había dejado libres a 200 zombies, a 200 esclavos teóricamente zombificados que trabajaban para él, y que la UNESCO había destinado un equipo a estudiar aquel fenómeno. De esos 200 esclavos, 12 habían sido capturados y habían sido entregados al hospital psiquiátrico de Puerto Príncipe, cuyo director, el doctor Lamarque Dullon, colaboraba activamente con la UNESCO. Se hizo cargo de esas 12 personas, se estableció, se comprobó que efectivamente habían muerto, que había certificados de defunción, se localizaron sus sepulturas vacías, se trató de reconstruir sus historias, y según Dullon, por una serie de problemas de dieta alimentaria, fueron muriendo uno a uno, hasta que quedaron tres. Uno de los tres era ese Clarvius, del que hemos hablado hace un momento, y yo conocí a Clarvius. Clarvius se había casado con una mujer mucho más joven que él, se había recuperado totalmente. Yo recuerdo que le pregunté a la mujer si no había tenido ningún reparo de casarse con un hombre que sabía que había sido zombie, y ella se echó a reír y me dijo: no, es que no me lo contó hasta después de que nos casamos, ¿no? Bueno, yo a Clarvius lo entrevisté encima de la que había sido su tumba en el cementerio, ¿no? Me habló el doctor Dullon de que otro de sus pacientes, al que no había conseguido recuperar, pero sí había conseguido mantener con vida, era una mujer, no recuerdo su nombre, que finalmente se había hecho cargo de ella una misión evangélica en una localidad alejada. No recuerdo cuántos kilómetros, es difícil recordarlo porque las carreteras son tan penosas que 100 kilómetros parecen 600, ¿no? Pero en la localidad de Gonaives. Fuimos hasta la localidad de Gonaives, entramos en esa misión, localizamos a esa mujer, vimos que efectivamente tenía un aspecto saludable, pero era incapaz de hablar, de expresarse, de comunicar ningún sentimiento, y simplemente se limitaba a obedecer a ciegas lo que se le mandara. Se le podía poner a lavar ropa, a cocinar, y su ciclo de vida se limitaba a obedecer órdenes o a estar pasivamente, ¿no? Bueno, estando allí y filmando aquello, ocurrió que apareció una familia absolutamente aterrada con una niña llamada Rosemarie Telesma. Rosemarie tenía 14 años. 9 meses antes, Rosemarie había muerto. Había muerto tras una extraña agonía rápidamente, y la habían llevado al depósito de cadáveres. La familia no tenía dinero para enterrarla. Estuvo en la cámara frigorífica 7 días, hasta que se consiguió, entre la gente de su aldea, pagar los gastos del entierro, y había sido enterrada asistiendo todo el pueblo. Rosemarie, 9 meses después, se presentó en la puerta de su casa, envuelta en una mortaja, llamando a la puerta, sin ser capaz de hablar ni de expresar tampoco emoción alguna. Corrió el pánico, todo el mundo sabía que aquella niña era un zombi, la aldea le cerró sus puertas, y los padres, sin saber qué hacer con ella, habían oído hablar de que en aquella misión había otro zombi, y dijeron: pues la llevamos allí. En la misión dijeron que allí no se podían quedar con ella, y en plena discusión yo me ofrecí a hacerme cargo de la niña. Bueno, me dieron la niña, la metí en el coche de producción de Televisión Española y la mandé dentro del coche con el productor de televisión, Fernando González, que no me lo ha perdonado nunca, aquel viaje nocturno sentado al lado de la niña zombie durante tantas horas hasta Puerto Príncipe, para internarla en el hospital del doctor Lamarque Dullon. Efectivamente, el doctor Dullon la estudió mientras yo pedía los certificados de defunción, comprobaba que toda la historia era verdadera, etcétera. Y cuando volvimos a Puerto Príncipe, fuimos a ver a la niña. El doctor Dullón dijo que sí, que la niña reunía todas las características de una zombificación. El doctor Dullón había hecho investigaciones, había descubierto esos polvos que provienen de ese pez que no se llama lobo, sino poz, en el patois, que es la mezcla de lengua africana y francés que se habla en Haití, y con esos polvos del pez poz desecado es con los que se induce a ese estado cataléptico, que es el primer escalón de esa zombificación. Bueno, entonces el doctor Luc Dullón se ofreció a quedarse con la niña, pero yo hablé con aquel Lungan amigo mío, con Max Beauvoir. Se lo conté y Max Beauvoir, muy serio, me dijo: Vicente, ¿quieres que intente deszombificar a la niña? Yo le dije que sí, claro, pero que quería verlo. Él me dijo que sí, que era una ceremonia secreta, pero que nos permitía verla y filmarla. Todo eso lo filmó Televisión Española. El programa se vendió después a medio mundo, ¿no?
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0: 11:32 en las Islas Canarias. Seguimos en directo después de ese tiempo extra con Vicente Romero contándonos historias de Haití que no nos había dado tiempo a relatar hoy. Cambiamos de escenario y nos vamos con más temas. Llega el momento de irnos a la naturaleza con nuestro compañero Luis Miguel Domínguez, que ya está esperándonos. Buenas noches, Luismi.
1: Hola, buenas noches, Miguel.
0: Hoy nos vamos de viaje, ¿no? Otra vez. Contigo estás súper bien, porque siempre estamos de viaje de acá para allá, conociendo misterios,
1: sí,
0: yendo a países.
1: La verdad es que la naturaleza la tenemos muy cerquita siempre, pero es verdad que el planeta siempre nos aporta la posibilidad de aprender. Así que vamos a viajar hoy también, claro.
0: Nos vamos a África a conocer uno de los seres más grandes y más peligrosos. Ya veréis qué historia tiene. ¿Es el rey de los ríos africanos, Luismi?
1: Sí, efectivamente, no cabe ninguna duda. Es verdad que el cocodrilo del Nilo en África también es un monarca todo total, ¿no? Pero el hipopótamo, que es del que hoy vamos a hablar, es, desde mi punto de vista, no solo del río, sino de África entera, es el auténtico rey, por encima del elefante y por encima del león, ¿no? Tiene una vida muy complicada y es un animal realmente impresionante.
0: Hay una leyenda, ¿no?, africana, que habla del origen de este animal, de este mamífero.
1: Sí, es una leyenda muy bonita. Yo la he escuchado muchísimas veces en Kiswahili. Resulta que el hipopótamo en Kiswahili se llama Kiboko. Kiboko, por cierto, quiere decir también fusta, porque los látigos se hacían de piel de hipopótamo. Entonces el pobre Kiboko iba muerto de calor, con la piel ardiendo por mitad del desierto, y se va a ver a Mungu. Mungu es Dios. Se va a ver a Dios para pedirle, por favor, que le cambie de lugar, que cuando han creado la tierra y la vida sobre la tierra, se han equivocado y han puesto al hipopótamo en mitad de un desierto. Entonces Mungu le mira de arriba abajo y le dice: perdona, pero eres muy grande y muy gordo, y tengo miedo de que te comas todos los peces y me destroces el río. Y le dijo Kiboko: no, yo te prometo que cada día voy a mostrarte que no es así. Y le dijo Mungu: ¿cómo sabré yo que no comes peces? Dice: pues porque cada vez que yo cague, con mi cola iré rompiendo las heces para que tú veas que no hay ni espinas ni escamas. Y efectivamente así es. Los hipopótamos, cuando defecan, lo hacen moviendo la cola a la vez y esparciendo absolutamente todo el excremento.
0: Y así demostró a los dioses que no comía peces, sino que sale todas las noches a comer hierbas, ¿no? A comer vegetales.
1: Claro, claro. Hierbas, y no del río, como bien sabes, Miguel. Lo que hace el hipopótamo es alejarse a pastar, y pasta en las orillas del río, pero no se come ni una sola alga del río. Es un animal en este sentido que solo utiliza el agua para refrescarse y poder resistir el calor ambiente.
0: Supongo, Luismi, que lo habrás visto muchas veces allí en África, ¿no?
1: Muchísimas veces. Es un animal que siempre me ha fascinado, y sobre todo su comportamiento territorial, que uno siempre pone a prueba de manera incauta al principio, luego con los años vas aprendiendo, ¿no? Porque el susto que te puede dar un hipopótamo, seguramente no lo vas a olvidar en la vida, ¿no?
0: ¿Te dieron alguno a ti? ¿Te dieron?
1: Sí, a mí siempre, yo me he entretenido con ellos mucho en Río Mara, concretamente en la zona del Serengeti, no tanto de Masai Mara. Realmente los hipopótamos son increíbles, porque claro, tú los estás viendo a distancia y los ves en el centro del río, ¿no? Pero lo que no sabes valorar ni calculas es que ellos de repente se sumergen y van caminando por el fondo del río hasta que aparecen en la orilla a un metro de ti con la boca abierta, y el susto que te pegan es morrocotudo. O sea que es un animal muy territorial, muy celoso de su territorio.
0: ¿Cuánto llegan a pesar? Son muy, muy pesadotes, ¿no?
1: Sí, desde luego, sobre todo y especialmente los machos. En el caso del macho del hipopótamo común, podemos incluso encontrar ejemplares de hasta 4,5 toneladas, ¿eh? 4.500, 4.700 kilos, sí.
0: Increíble. Yo he visto muchos documentales en el que los machos se pelean entre ellos. ¿Son agresivos, muy agresivos entre ellos?
1: Sí lo son, porque además el sistema de vida que tienen es el de un auténtico harén. O sea, encontraremos siempre a un macho rodeado de numerosas hembras con sus cachorros, y esto hace que esté permanentemente atento a todo lo que pasa a su alrededor. Aparte de que tienen una psicología muy, digamos, muy arcaica, muy primitiva. Es verdad que es un fitófago, o sea que es un animal herbívoro que nunca va a atacar para cazar, sino que todos los ataques de hipopótamo tienen que ver con la defensa del territorio. Uh-huh. Y esto realmente hace que sea temible y muy temido por las diferentes culturas que han convivido con él, ¿no?
0: Y tú haces que tenga que sacar historias que he vivido por ahí. Un día estaba en Tanzania, estaba durmiendo en una tienda de campaña al borde de un río, había una montañita, y de repente la gente que estaba por allí, masáis eran, me despertaron rápido, sal de la tienda. Sí. Y cuando no entendía por qué, dije algún león o algo así, y vi cómo estaban saliendo los hipopótamos del río, y decía, si pasa por aquí te lleva por delante. Dicen que es el animal más peligroso de África, que llega a matar más personas que los leones o cualquier otro bicho.
1: Sí, se calcula que en torno a 500 personas al año en todo el continente africano. O sea, el doble que los leones, por ejemplo, para entendernos.
0: ¿Solamente vive en África o se puede encontrar en otros lugares?
1: Por desgracia, en estos momentos ya podemos encontrarlo en otros lugares. ¿Quién ha intervenido en ello? Sin duda, el imbécil del Homo sapiens. Claro, una vez más. Ahora también encontramos hipopótamos en el río Magdalena, en Colombia, por ejemplo.
0: Se los llevó.
1: Y esto tiene que ver con un personaje que fue imbécil hasta el día de su muerte, que fue Pablo Escobar, ¿no? Resulta que Pablo Escobar soñaba con tener un arca de Noé propia, y generó en la hacienda Nápoles, que era su finca particular, un zoológico único en el mundo, con animales cuanto más grandes mejor. Ya sabes que los nuevos ricos dicen aquello de culo veo, culo quiero, ¿no?
0: Y grande ande o no ande, ¿no?
1: Y grande ande o no ande, efectivamente. Uh-huh. Bueno, el caso es que Pablo Escobar importó de manera ilegal 4 ejemplares de hipopótamo africano. El macho, llamado Pepe, era impresionante, era enorme y era el líder, sin duda, de aquella pequeña manada. Bueno, el caso es que estos animales empezaron a criar y a sentirse más o menos bien dentro de aquella cautividad. Pero claro, lo que nadie valoró es que en el año 93 iba a morir Pablo Escobar. Lo iba a matar la DEA, ¿no? Y efectivamente, una vez que le pegaron 4 tiros, evidentemente sus animales quedaron abandonados. ¿Y qué hizo Pepe? Pues Pepe sabía que había un río muy cerca del zoológico donde ellos vivían. Había un río, sin duda, le daba el olfato para ello. Y Pepe, con esa cabeza enorme, lo que hizo fue derribar el muro exterior del zoológico y llevarse con él a todas sus hembras. Bueno, esto pasó en el año 93 y estamos hablando de que fueron al río Magdalena 5 ejemplares de hipopótamo africano. Hoy sabemos que hay más de 200 ejemplares en ese mismo río y generando todo tipo de problemas, hasta el punto de que el gobierno de Colombia ya lo ha declarado especie invasora y ha reconocido no poder hacerse con ellos.
0: Curiosas historias. Ya para terminar, ¿hay varias especies o solamente una es?
1: Pues sí, hay concretamente en estos momentos tenemos dos especies. Digamos que el hipopótamo común, el enorme hipopótamo que aparece sobre todo en África Oriental y en África Austral, pero luego en África Occidental, donde no hay hipopótamo del grande, en África Occidental encontramos en países como Liberia, como Sierra Leona, como Guinea Conakry, encontramos el hipopótamo pigmeo. El pigmeo es un animal muy bonito porque es un hipopótamo en miniatura. Bueno, un macho de esa especie puede llegar a pesar 600, 700 kilos. No es tan pequeñito, pero desde luego comparándolo con el gran hipopótamo, sin duda lo es. Así que hipopótamo pigmeo es la siguiente especie que tenemos en estos momentos sobre la faz de la Tierra. Y su nombre científico es muy bonito, es Liberensis. O sea que viene de Liberiensis, viene de Liberia. Efectivamente, ahí fue descubierta esta especie y en esos ríos es donde viven.
0: Una nueva historia, preciosa como las que cuenta Luis Miguel Domínguez en esta ocasión desde África. Como siempre, un placer. Preparamos las siguientes expediciones y mientras tanto, si quieren conectar contigo, antes de nada, ¿estás a gusto con nosotros en el programa?
1: Hombre, claro, por supuesto. Bueno, vamos a ver, os doy mi correo electrónico, lmdominguezwildlife@gmail.com.
0: Como siempre, un placer. Te esperamos para la
1: Oye,
0: siguiente.
1: Oye, gracias, Miguel. Un beso para todos.
0: Un abrazo muy fuerte.
1: Adiós.
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0: Será el tiempo de otro compañero, Juan Gómez, que se dedica de vez en cuando a traer testimonios de esos que de aventuras o de sucesos que vivís algunos de los oyentes del Espacio en Blanco, pero hoy creo que vamos a ir un poquito más lejos. Buenas noches, Juan.
1: Muy buenas noches, y tanto que un poco más lejos, sí, señor.
0: Abby Loeb, que estuvo en nuestro programa, ese, no sé cómo calificarle, científico de alto nivel, que de mucho prestigio, además es el que más se está atreviendo a decir, cuidadín, que igual que lo que vemos por ahí arriba no son meteoros, sino que pueden ser otras cosas, ¿no? Y eso es lo que pasa con algo que han bautizado con el 3I Atlas. ¿Qué es eso?
1: El 3I Atlas, pues es un nuevo objeto. Yo recuerdo la conversación que tuviste con Abby Loeb, este profesor de astronomía de la Universidad de Harvard. ¿Harvard? Y de Harvard, efectivamente, y es una de las grandes eminencias en ese aspecto, y el que alguien como él cuente cosas como las que hoy vamos a nombrar, pues desde luego pone a toda la comunidad científica pues en una situación bastante incómoda, pero hay que hablar de ello.
0: Qué bien, precisamente, qué bien que digo que haya gente, personas como él, y seguramente estará dentro de poco de nuevo en nuestro programa, que se atreva a decir esa serie de cosas. Cuéntame, 3I Atlas, ¿qué es esto? Dicen que es un meteoro, pero un meteoro que se comporta de una manera un poco rara, ¿no?
1: Sí, de hecho no saben exactamente lo que es, no saben si es un cometa, no saben si es quizá una roca que se comporte o tenga un comportamiento parecido al de un cometa, no saben exactamente lo que es. Lo que sí sabemos claro es que es un objeto interestelar que se llama así precisamente 3I Atlas porque fue localizado por la estación de sistemas Atlas de Río Hurtado en Chile, y es el tercer objeto interestelar, por eso lo de 3I, 3 y de interestelar. Y bueno, este objeto fue descubierto el día 1 de julio de este año 2025, justamente cuando ingresaba en el sistema solar a una distancia, fíjate, aproximadamente de 670 millones de kilómetros de donde nos encontramos ahora mismo. Y la verdad es que se sabe muy poco, no se sabe exactamente de qué está compuesto. A ver, hay ciertas cuestiones que sí se pueden confirmar, como que hay agua en forma de granos de hielo sólido, que su superficie puede ser rocosa, se sabe también, se ha confirmado esta misma semana que tiene 11 kilómetros de diámetro, pero más allá de eso, tiene una serie de comportamientos y una serie de características que le hacen tan extraño que el propio Abby Loeb, que hemos nombrado, pone en la mesa eso que es tan incómodo para la ciencia, la posibilidad de que sea un objeto tecnológicamente de otra civilización.
0: Ha venido desde fuera de nuestra galaxia, se ha metido en nuestro mundo, nuestro jardín, y es curioso porque tiene una cola que es muy rara, ¿no? Una cola muy brillante, mucho CO2. Danos alguna de las características que despistan un poco.
1: Sí, mira, una de las características es curiosamente dónde puede proceder, ¿no? Que es, se dice que puede venir del centro de la galaxia, y para hacer todo ese recorrido hasta este pequeño barrio donde nos encontramos, pues es algo que ha tenido que partir al menos de hace 7.000 millones de años para llegar hasta nosotros, ¿no? Esto ya nos da una pista de lo antiguo, desde luego, que es este objeto. Pero también nos puede dar una pista de si esto es algo tecnológico, desde luego se planeó su salida hace esos 7.000 millones de años. En cuanto a esas características que nombras, fíjate, no es que tenga una cola, porque tiene una cola muy residual. La cola de un cometa es la típica estampa que vemos en esa línea de polvo y de sedimentos que se van evaporando a medida que se va acercando al sol. Pero lo que tiene es una coma, y aquí está la clave. Es una coma que sería como una especie de nebulosa que rodea a este objeto, una envoltura tremendamente brillante, tanto que se ha especulado si quizá fuera o tuviera una luz artificial. Es decir, se habla de que pudiera tener luz propia. Esto parece que se ha podido descartar, pero aún así está el misterio de averiguar, bueno, si no es luz propia, cuál es ese material tan reflectante que hace que lo parezca, ¿no? Eso para empezar. Pero también tiene otra característica esa misma coma, esa misma especie de, bueno, cola, si es que la podemos denominar, o atmósfera que rodea este objeto, y es la gran cantidad de CO2 que tiene. Y ojo, porque esto es importante, Miguel, porque lo que indica es que esa cantidad, que es absolutamente brutal en comparación con otros objetos que se han estudiado, da la posibilidad, o al menos se aventura con la idea, de que ese CO2 fuera expulsado o producido por vida que haya en ese lugar, que haya en ese objeto. Y esto ya, desde luego, nos vuela a todos la cabeza, Miguel.
0: Abiloev hablaba de Oumuamua, ese objeto que venía también extraño, que podía parecer una vela interestelar, no demasiado natural, si, por si fuera poco llega este, que además va a pasar por, creo que va a visitar todos los planetas de nuestro sistema solar, y que parece bueno, como que se esconde detrás del Sol para que no le veamos, cuando ya sabe que le estamos vigilando.
1: Es curioso porque, bueno, no es que vaya a visitar todos los planetas, ni mucho menos, pero es cierto que sus características a la hora de entrar en nuestro sistema solar tiene unas, vamos a decir que inusual forma de entrar. Tiene una trayectoria de unos 5 grados, es decir, prácticamente entra en el plano en donde nos encontramos, y eso, para los expertos, es algo así como una especie de extraña carambola en donde eso ocurriría. Vamos a decir que solo si estuviera planificado. Pero es que además en esa trayectoria, lo has dicho, va a visitar ciertos planetas, como va a ser exactamente, va a ser Venus, Marte y Júpiter. Y aquí viene una clave, porque dicen que esto, una vez más, si ya lo de entrar con 5 grados en nuestro sistema solar parece demasiado provocado, si es que se puede decir así, ya el hecho de que coincidan con estos tres planetas, ya eso aumenta mucho más las posibilidades. A posibilidades que dice el propio Ivy Loeb que puede llegar a ser este objeto, dice, él asegura que al menos un 40% de posibilidades de que sea algo tecnológico. Y aquí viene lo que acabas de comentar. Va a haber un momento, justamente a finales de octubre, en donde este objeto se va a posicionar detrás del Sol. No lo vamos a poder ver. Y ahí es cuando saltan todas las alarmas, porque hay quien dice que todo esto puede resultar una auténtica amenaza.
0: Extraños, no sé cómo llamarlo, cometas que vienen desde fuera, desde el espacio interestelar, 7.000 millones de años, puede haber civilizaciones súper avanzadas, ¿verdad?, que estén por ahí viendo a ver qué ocurre, y si llegaran aquí, wow, no sé qué podría ser. Muchos científicos están diciendo, no llaméis mucho a los extraterrestres, no sea que vayan a ser amistosos, ¿no?
1: Así es, fíjate que hasta hace bien poquito enviábamos sondas con discos, con música, con saludos, con nuestra posición estelar, y luego con el paso del tiempo se ha demostrado que eso quizá no sea tan, vamos a decir, tan positivo, porque no sabemos qué es lo que nos vamos a encontrar. Y todos sabemos el ejemplo en el planeta Tierra. Aunque no lo pretendamos, una evolución o una civilización más evolucionada siempre va a absorber o va a acabar de alguna forma con otra que sea menos evolucionada. Lo hemos visto en la Tierra con las diferentes migraciones poblacionales, en donde la población más tecnológicamente avanzada absorbía a la otra, ¿no? Puede ser que se produzca este efecto. Así que lo que se estima es que quizá alguien ya nos haya encontrado. Y lo que dice Ivy Loeb, ojo, porque esto es alucinante, lo que dice Ivy Loeb y también una congresista llamada Ana Paulina Luna, que hace recientemente también comentó lo siguiente, es que había que estar muy atentos a este objeto, porque precisamente cuando se meta detrás del Sol y no podamos verlo durante aproximadamente un mes, hay que monitorizarle, ojo, insisto, lo dice Ivy Loeb, porque quizá estemos hablando de una nave que simplemente pase por aquí para averiguar si hay o no vida en estos planetas, o de alguna manera llegue a enviar sondas que lleguen hasta la Tierra, y hay que estar muy vigilantes, porque quizá nos encontramos esto de la forma más imaginativa, pero posible, al parecer, con una invasión alienígena, nada más y nada menos, Miguel.
0: No nos vamos a quedar con esa idea de invasiones alienígenas, sino que dentro de poco va a haber noticias de este ingenio 3I Atlas, y seguramente de otros cuantos que nos están ocultando, que están a punto de venir, de que no estamos solos en este universo. Vamos a pensar en positivo, que la gente que nos viene a visitar van a ser buenos vecinos, ¿vale?
1: Ahí está, fíjate, el propio Ivy Loeb ha diseñado una escala del 1 al 10, en donde el 1 sería un objeto, vamos a decir, natural, y el 10 sería claramente una nave alienígena. Bueno, pues él pone el 4 en esa escala ante este objeto, el 3I Atlas.
0: Bueno, estaremos atentos a las nuevas noticias. Como siempre, un placer. ¿Forma de contacto contigo, Juan?
1: Pues a través de las redes, en mi perfil en Facebook, Juan Gómez Ruiz, me pueden enviar un mensaje, o a través de el email dedicado al programa, juangomez@gmail.com.
0: Un abrazo y seguimos.
1: Sí, señor, seguimos.
0: Hasta pronto.

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1: Llegamos a nuestro programa 1100 en esta nueva temporada del Espacio en Blanco en Radio Nacional de España. Y para conmemorar este hito, os hemos preparado una emisión muy especial. Estamos en Albacete, dentro del Congreso Vida Después de la Vida, y queremos compartir con vosotros parte de lo que aquí ha ocurrido y algunos otros enigmas menos luminosos. Para ello hemos reunido a un buen número de invitados para celebrar el misterio y la vida. Así hablaremos de estados expandidos de la conciencia, del nuevo mundo y los hombres del futuro. Seguiremos, si todo sale bien, con temas más intrigantes, reliquias, niñas difuntas y otros enigmas más sorprendentes. Y junto a otros invitados especiales, trataremos de dar luz a algunos de esos misterios que nos rodean, aquí y más allá. Este es el mapa del viaje que para hoy os hemos diseñado, solo con un propósito: disfrutar y compartir la radio y su magia.
2: Pues eso es parte de lo que tenemos preparado esta noche. Pero para empezar vamos a saludar a alguien muy, muy, muy especial. Supongo que muchos de vosotros habréis visto esa foto en la que una niña salía corriendo en Vietnam, la niña del Nepal, Kim Put. Buenas noches, Kim. Espera, que nos está escuchando, a ver. A ver ahora.
3: Sí, yo escucho.
2: Ahora escuchas. Okay. ¿Cómo estás?
3: Muy bien, gracias.
2: Es saludar a Harry, nuestro traductor, por si lo necesitamos. Os pido un aplauso para ellos dos. Kim Put creó su fundación con el objetivo de ayudar a niños víctimas de la guerra. Ese mismo año fue nombrada embajadora de buena voluntad por parte de la UNESCO. Actualmente vives en Canadá. Eres defensora de la paz y un símbolo vivo de sufrimientos. Y si me lo voy a decir, que estamos aquí en este congreso gracias a Rafael Campillo y a todo su equipo. Y os pido un aplauso para él por todo el trabajo que hace. Desde hace 25 años. Kim, es un placer tenerte. Déjame que escuchemos una introducción. Y qué bien que hables castellano, porque así tenemos a Harry, por si acaso necesitamos que traduzcas algo en inglés. Te van a escuchar en multitud de lugares. Y qué bonito que alguien como tú sea capaz de hablar solamente, no solamente el vietnamita, inglés, sino también castellano. Te doy las gracias por estar aquí, por todo lo que te hemos hecho esperar. Es un placer y un honor que estés con nosotros.
3: Gracias.
2: Escuchamos una introducción y entramos.

0: La guerra de Vietnam provocó muchas tragedias, unas más conocidas que otras. La fotografía de una niña de 9 años corriendo desnuda con su piel en llamas cambió la manera en que el mundo vio esta contienda. La imagen fue conocida alrededor del mundo y después ganó un premio Pulitzer. La niña que aparece en esa fotografía es Kim Puk, nuestra invitada de hoy en el programa. Actualmente es vietnamita nacionalizada canadiense. Kim Puk es defensora de la paz y un símbolo de los sufrimientos infligidos a víctimas inocentes de las guerras. Corriendo quemada por las bombas de napalm durante la guerra de Vietnam, conmovió al mundo entero y contribuyó a crear una conciencia internacional de los horrores de los conflictos bélicos. Desde entonces, Kim Puk es portadora de un mensaje de perdón, reconciliación y tolerancia. Aunque perdonó, no ha olvidado. Y hoy está con nosotros aquí en Albacete para contarnos parte de su historia.
1: Antes de empezar con Kim, te voy a pedir disculpas a Juan José López Martínez. Vas a tener que aguantar un poquito, ¿vale? Juanjo, ¿estás por ahí? Juan José, que nos va con... es nuestro segundo invitado. Kim, ¿qué recuerdas de ese momento en el que andabas caminando quemada por una bomba que cayó en Vietnam? Puedes hablar en inglés si quieres, aunque yo prefiero que lo hagas en castellano.
2: Sí.
1: Así practica, aprendió castellano en Cuba.
2: Cuba, sí.
1: Es un ser súper encantador. Habla como quieras, ¿eh? En castellano o en inglés, pero si puedes en castellano.
2: Sí. Bueno, yo recuerdo que yo tenía como 9 años. En ese momento, los soldados del norte llegaron a mi aldea del sur. Sí, mi mamá sabía que la guerra va a pasar. Entonces, tenemos que huir a un
3: templo.
2: Escondimos allí como 3 días y como nosotros somos niños y pudimos jugar alrededor de como bomb shelter.
3: Sí, de las guaridas contra las bombas, los refugios.
2: Sí, yo recuerdo después de almuerzo, entonces los soldados miraron los colores.
3: Amarillo de las aviones.
2: Sí,
3: sí.
2: Y ellos... that mean
3: they were going
2: they
3: to,
2: go to drop the bomb. Sí. Yeah.
3: El humo amarillo indicaba que venían luego los bombarderos.
2: Entonces los soldados gritaron a nosotros como los niños que por favor corren afuera porque era muy peligroso que aquí. Entonces los niños corren afuera,
3: sí, sí.
2: Sí, entonces yo era como uno de ellos y yo recuerdo que cuando llegamos a carretera 1, entonces yo vi un avión muy grande, muy fuerte, muy como...
3: ¿Powerful?
2: Sí.
3: Poderoso.
2: Ya, y pasó con... arriba de mi cabeza y yo lo miré así, entonces yo vi 4 bombas como volando así y yo escuchaba el ruido no tan grande pero como bup, bup, bup, bup. Entonces Es un momento en fuego, estaba alrededor mío y ya me quemó todas las mis ropas, y yo vi en fuego está en mi brazo izquierdo, y yo utilicé mi mano derecha. Yo hice como sacarlo. Por eso yo tenía mucho miedo, pero yo recuerdo cómo pensaba a este momento.
1: No nos lo cuenta, espera un poquito. ¿Qué pensaste? Brevemente, ¿qué sentiste?
2: Yo pensaba,
1: miedo, aparte del dolor, supongo.
2: Yo pensaba que, ay, ya, yo tengo quemadas. Entonces se va a hacer como fea en la gente que mira, me mira como diferente. Entonces, este momento yo tenía mucho miedo y terrible.
1: Vale.
2: Entonces,
1: déjalo ahí. Cada día estás más bonita, ¿lo sabes?
3: You're prettier every day.
1: Dime una cosa, si puedes breve. ¿Qué es la guerra? ¿Qué es la guerra para ti, que la has vivido ahí y que la enseñaste a todo el mundo esa guerra?
2: La guerra es muy, muy terrible. Se mata de todo, la gente se muere y también la gente sufre mucho. Tenemos de todo, pero después de la guerra no tenemos de nada.
1: ¿Sirve para algo la guerra? ¿Sirvió para algo la guerra? Esa que tú viviste, ¿sirven para algo las guerras?
3: ¿Es good for anything?
2: Nothing.
3: Nada.
2: De nada.
1: ¿Y por qué hay tantas guerras en este planeta?
2: Porque para mí yo entendí que la gente tiene corazón, no buena corazón. Ajá. Se falta amor, se falta...
3: Falta, sí.
2: Se falta, sí.
3: Hace falta.
2: Hace falta.
3: We need, yeah. Hace falta.
1: Yeah. Vale, sin embargo, tú, Ken, eras vietnamita del sur, había una guerra con Vietnam del norte, y está por ahí el señor ministro, que yo le llamo, te casaste con alguien de Vietnam del norte, tu enemigo, la gente que echaba esas bombas, aparte de los americanos, supongo. ¿Cómo hiciste eso?
2: Porque después...
1: Señor ministro, saludos desde aquí.
2: Mira, yo pasé mucho sufrimiento. Por eso yo no quería vivir, pero gracias a Dios que después de 1982 yo buscaba mi propósito de mi vida. ¿Por qué yo? Por eso después me encontré la Biblia.
3: La Biblia.
2: En biblioteca. Y buscaba las respuestas. Y después...
3: Las respuestas.
2: Sí. Las respuestas.
1: ¿Y las encontraste en la religión?
2: Sí, yo cambié mi religión para cristiana.
1: ¿Eras budista o qué eras?
2: Se llama Cao Dai.
1: Ah, la conozco, sí.
2: Sí, en Vietnam.
1: Una religión súper extraña.
2: Colores,
1: sí.
2: Pero después yo aprendí que amor de Dios, y yo leí la Biblia y me enseñó ama
1: a tu prójimo,
2: enemigos,
3: ama a tus enemigos,
2: sí.
1: Y por eso te casaste con alguien de Vietnam del Norte.
2: Sí.
1: Te convertiste en un símbolo de los horrores de la guerra. ¿Has perdonado a toda aquella gente que hizo todo aquello?
2: Claro, yo aprendí a orar a los enemigos.
3: Y por los yo, enemigos.
2: Yeah, sí. Yo aprendí cómo adelante. No puedo
3: to
2: quedar.
3: Go on. To go on.
2: Yeah, oh, go
3: sí,
2: on.
3: Para seguir adelante.
2: Seguir adelante. Y yo no quiero quedar en das oscuro.
3: En
2: y
3: la
2: con odio amar.
3: Sí. Cambiar el amor por perdón, el odio por amor.
2: Sí. Así es. Y yo cambié de toda mi vida en gracias a Dios que mi corazón está sano.
1: Tendríais que verla, supongo que los que estáis aquí en Albacete la habéis visto siempre con una sonrisa. Alguien que ha vivido tanto horror, es increíble que siga teniendo esa sonrisa. Muy breve, para que vayas a cenar o si no has cenado todavía. ¿Qué es lo que estás haciendo ahora? Tienes proyectos en diferentes partes del mundo y eres un poco la embajadora de los niños.
2: Sí, porque yo sufrí mucho de dolor, de emocional, físico. Yo quiero que ayudar a los niños que sufren ahora en todo el mundo. Y yo solamente yo quiero

0: hacer otra pregunta. Te voy a hacer otra. Bueno, sí.
1: Cuando yo vi
0: no te voy a hacer esa pregunta.
1: Gente que sufren sobre la guerra, mi corazón está roto.
0: Sí, sí.
1: Me siento muy triste, pero yo nunca perdí la esperanza, porque como 53
0: años.
1: Sí, yo estaba como ellos ahora, pero mira, ahora mi vida se cambia. Entonces yo nunca perdí esperanza y yo siempre dije a ellos lo que yo puedo oportunidad hablar con la gente que sufren en la guerra, y yo nunca perdí su esperanza. Sí.
0: Con seres como tú en este mundo hay esperanza. Pido un aplauso para ella. Gracias, Harry. Forma de contacto contigo, Ken, y que sepas que para mí ha sido un placer y un honor volverte a ver, sentirte cercana y ver esa sonrisa que ilumina todo.
1: Gracias.
0: Forma de contacto contigo.
1: Sí, puede contactar con kimfoundation.com.
0: ¿Kimfoundation y?
2: .com.
0: .com. Un aplauso para ella. Gracias. Te doy un abrazo y todo.

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0: Seguimos con más temas e invitados. Saludar a otro personaje muy peculiar. Juan José López Martínez, buenas noches.
1: Buenas noches, Miguel.
0: Un aplauso para él. ¿Dónde te has dejado el sombrero?
1: Hombre, para ponerme los auriculares.
0: Se licenció en Medicina y Cirugía por la Universidad de Murcia.
1: Sí.
0: Se diplomó en Medicina de Emergencias y Catástrofes por la Universidad de Valencia y la de Lille en Francia y por el Consejo de Europa de Italia. Es miembro de la Sociedad Española de Medicina de Emergencias. Y si estuviera por ahí Fidel Delgado, que suba un ratito aquí con nosotros, ¿te importa?
1: No, que va, es un honor para mí.
0: ¿Cómo estás?
1: Yo muy bien.
0: Sí.
1: Yo estando contigo estoy bien.
0: ¿Cómo eres? Déjame que pongamos una introducción mientras sube Fidel y se sienta por ahí y nos divertimos un rato de cosas que están cambiando el mundo.
2: Llega un nuevo y poderoso invitado a nuestro programa. Junto a él, vamos a hablar de terapias regresivas. La terapia regresiva y las ECMs son dos fenómenos asombrosos que se dan la mano con el médico de emergencias que hoy nos visita, uno de los mayores expertos en esta técnica. Con él vamos a tratar de explorar temas como este.
3: ¿Qué es el alma? Pues mira, el alma es simplemente un espíritu encarnado. Esto ya lo definió en su libro, en el libro de los espíritus, Allan Kardec, en 1847, me parece recordar. O sea, ¿qué es el alma? Es un espíritu encarnado. Que al encarnar se le denomina alma en vez de espíritu, por una serie de connotaciones, ¿no? Que si está ahí el perispíritu, que si, en fin. Pero cuando deja el cuerpo, ese alma conciencia abandona y vuelve a ser el espíritu que era, ¿eh? Y lo que tiene que hacer a la mayor velocidad.

0: da posibilidades volver a su origen.
1: Acerquémonos a estos nuevos universos de la mano de nuestro invitado.
2: Con otro invitado que vamos a saludar, Fidel Delgado, trashumante, ha ejercido como psicólogo en el Hospital Universitario de La Paz en Madrid. Has estado en montones de lugares, tenéis que ver la pinta que tiene. Él se define como titiripeuta. No sé si le habéis dado un aplauso, que se lo merece. Había pensado teneros en momentos diferentes, pero como no tengo mucho tiempo, voy contigo. Juan José, ¿has enseñado a mucha gente eso de la terapia regresiva?
3: Que sí he enseñado a mucha gente. Pues sí.
2: He visto y he escuchado algunos de tus alumnos por ahí.
3: Sí, en estos 29 años, pues ya. Precisamente el sábado, el viernes que viene empiezo con la 18 promoción.
2: ¿Y qué tipo de gente va a aprender esas cosas?
3: Pues ahora mismo todas las personas que tienen inquietud y se han dado cuenta que nada es lo que parece, que parece que hay algo más, que somos algo más de lo que vemos.
2: Cuando quieras entrar, Fidel.
3: Cualquier tipo.
2: Es muy curioso porque de un tiempo, antes era muy difícil que los médicos como vosotros o los psicólogos serios, de eso que estáis trabajando en sitios, hablarais de que hay vida después de la vida. Te pregunto a ti, ¿hay vida después de la vida?
3: Sí.
2: ¿Estás convencido?
3: Totalmente.
2: ¿Tuviste una experiencia de vida después de la vida, ¿no?
3: Sí, tuve una experiencia cercana a la muerte, tuve en el año 17. Pero la pregunta que me dice, yo a estas alturas de mi vida ya no creo que después de la vida, después de la muerte haya vida.
2: ¿No?
3: No.
2: ¿Entonces?
3: Porque ya lo sé, no necesito creerlo.
2: Espera que pongamos un poquito de música. ¿Y tú, Fidel? ¿Cómo se dice? Titiripeuta. Tú has acompañado a mucha gente que está al borde de la muerte.
4: Lo de titiripeuta ya ha caducado.
2: ¿Ahora qué eres?
4: La vida va tan deprisa que ahora soy transitólogo.
2: Toma ya.
4: Es lo mismo que lo tuyo, sí, pero con otro nombre.
3: Eso es.
4: Todo el mundo está en tránsito y lo acompañas con salero.
3: Eso es.
2: Y te has quedado tan a gusto. ¿Tú has vivido alguna experiencia cercana a la muerte?
4: Muchos días.
2: ¿Y eso?
4: Porque me cambia la vida tan deprisa que empiezan a caducar cosas. Digo, esto se murió, esto se acabó, esto se terminó, adiós.
2: Vaya personaje que está hecho, ¿eh?
4: ¿Pero es así o no?
3: Que sí.
4: Claro.
3: Lo que tú digas, maestro.
2: Tú te lo tomas a broma, qué bonito que sea así, que te lo tomes a broma, pero
3: claro que sí.
2: ¿Qué siente la gente o qué sientes tú cuando estás al lado de alguien que está a punto de marcharse, un familiar que de repente tiene un accidente, un hijo, un padre que está a punto de irse y esa situación tan dolorosa y tan triste?
4: Pues te conmueve que su emoción y su susto y su desborde vital no le permita ver que hay más y más y más y sigue. Pero en ese momento uno se ofusca o se abruma de bruma, una bruma intensa que no deja ver ni el paso siguiente, y hay mil pasos más.
3: Eso es.
2: Es curioso, insisto, porque antes no había nadie que hablara de estas cosas. Y de repente gente como vosotros, yo últimamente estamos haciendo programas con gente de unos niveles increíbles y todo el mundo empieza a aportar pruebas desde el punto de vista de la ciencia de que después de esto hay algo que sigue. ¿Qué es lo que sigue? ¿La conciencia? ¿El alma? ¿Este cuerpito que hay aquí se queda aquí, como mucha gente piensa, y ya se acabó?
3: Mira,
2: ¿cómo lo podéis explicar? Y dadme pruebas.
3: Mira, lo primero que pensé es que no hay un protocolo para acompañar a nadie cuando está muriendo. Según quien sea, así varía el acompañamiento.
2: Explíquemelo usted eso, según quien sea, ¿qué significa eso?
3: Vamos a ver. Yo puedo tener un moribundo y acompañándolo, ¿verdad? Y me dice, porque había hecho una regresión conmigo, una sola en su vida.
2: Ahora entramos en las regresiones, sí, pero vale.
3: No, pero él había visto en qué consiste la muerte, en la regresión, por eso te lo digo. Porque él, en la regresión, en vida pasada, vivió la muerte en esa vida pasada. Y entonces vio que pasa a morir. Y cuando realmente llegó su muerte, al cabo de un tiempo, me dijo, escúchame, éramos ya muy amigos. Una vez me dijiste en tu consulta que cuando me llegara la muerte hablaríamos de ella. Digo, sí, efectivamente, él estaba acostado. Digo, ¿cuál es el problema? Dice, hombre, tú a mí, ¿cómo me ves ahora mismo? Digo, oye, no es como yo te vea, lo importante es tú cómo te ves. ¿Y cómo te sientes? Dice, hombre, yo me veo jodido. Son palabras textuales. Dice, tú, digo, hombre, ya que lo has dicho, la verdad es que te veo un poco jodido. Dice, entonces yo te quiero preguntar una cosa. ¿Ahora qué tengo que hacer? Digo, ¿tú te acuerdas de aquella vida que reviviste conmigo, que la ubicaste en Italia, que llegó la muerte, te pilló en los escalones de tu casa, caíste hacia atrás con un dolor en el pecho y ahí, y viste cómo te saliste del cuerpo, y viste cómo te recibían? Dice, sí. Digo, pues eso es lo que tienes que hacer. Dice, eso es lo que tengo que hacer. Dice, ah, bueno, entonces yo ya sé lo que tengo que hacer. Y ahí entró en coma al pronunciar esa frase. Y a las 2 horas murió.
2: Fidel, voy contigo. Tenemos esa bruma, pero estamos jodidos cuando está muriendo alguien. ¿Cómo llegas tú y de repente con ese transitología que haces les enseñas que hay algo más? Y luego voy con las regresiones.
4: Pues yo creo que acaba de dar esa fórmula mágica para todos, que es ponerte al lado del que está dando un paso y acompañar, ni limitarlo porque tenga yo más miedo que él, ni empujar porque yo sea un lúcido excesivo, si es acompañar a cada uno a su paso, no al mío ni al que dicta ninguna pauta más o menos teórica.
2: Ya. ¿Qué dicen vuestros compañeros cuando habéis empezado a hablar de todo esto? Ahora supongo que estarán más acostumbrados.
3: Bueno, mira,
2: pero ¿qué decían hace, nada, 5 o 10 años, antes de que viniera Raymond Moody, que empezó a, bueno, Elizabeth Kubler-Ross y todos los que avanzaron un poco diciendo que esto no se acababa aquí?
3: Mira, yo hace 29 años cuando empecé, tú sabes, en un ambiente hospitalario enseguida se sabe lo que haces.
2: Estás loco, ¿no? Te dirían, ¿no?
3: Y entonces, pues me dieron, bueno, me dirían, me daban palos hasta en el lomo. O sea, tremendo. Entonces era un camino muy estrecho este. Pero tú estabas viendo ahí la luz. Nunca mejor dicho, al final del camino estaba la luz.
2: Sí, al final
3: del camino. ¿Cuál era esa luz que yo te digo que veía? Las evidencias que día a día estaba viendo en mi consulta. Que no eran ciencias, sí, pero era una evidencia que además, que con esa evidencia de esas experiencias, yo veía una evidencia clínica. O sea, consulta por esto, hace esto, se le quita. Eso a mí me mantenía ahí agarrado, digo, pues esto. ¿Que no lo puede demostrar la ciencia? Bueno, esa es la historia de la ciencia y la evidencia a lo largo de la historia. Siempre la evidencia fue por delante de la ciencia. El sueño dorado de la ciencia es hacer fórmula de la evidencia. Ese es el sueño dorado. Entonces, el camino era muy duro. Ahora han pasado 29 años, el camino ya es más ancho. Es una carretera entre local y nacional, pero vamos, no llega autovía todavía. Pero ya, gracias a Dios, pues aparecen ya más gente.
2: Pero ya sois muchos los que estáis hablando,
3: sí,
2: de esto,
3: claro.
2: Y dando pruebas. Y...
3: Sí, pero hace 29 años en España éramos 2.
2: Ya.
4: Vamos. Identificados.
3: Identificados.
2: ¿A ti te pasó igual también cuando empezaste a hablar de que... o cuando tuviste la conciencia de que había algo más?
4: Pues... es que el cuándo y eso de poner un límite y una fecha es muy típico de los preguntadores.
2: Ya, si es lo que me toca.
4: Si contestas con certeza propia, sabes que te han ido regalando cada día una amplitud mayor de percepción, de conciencia, de experiencia. Y se la va regalando a todo el mundo y por eso algunos tenemos el privilegio de acompañar con más confianza a otros que están estrenando la confianza.
3: Efectivamente.
2: ¿Te puedo llamar Juanjo?
3: Por favor.
2: Vale. Me han contado que haces, bueno, desde hace mucho tiempo, terapia regresiva.
3: Sí.
2: Brevemente, si lo puedes contar.
3: Sí.
2: Yo llego allí, me tumbo en el sofá o no sé dónde me tumbaré o dónde haces que se tumben.
3: Hombre, si entras en regresión antes de llegar al diván, pues en la misma silla que estás.
2: ¿Cómo va a entrar en regresión?
3: Tampoco hay que tumbarte.
2: Antes,
3: sí.
2: De...
3: Puedes estar hablando conmigo en la historia clínica y entrar en regresión estando sentado en la silla.
2: ¿Sí?
3: Entonces yo te voy a decir, Miguel, cierra los ojos.
2: Cierro los ojos.
3: ¿Qué está pasando? Ya está.
2: Ya está.
3: Ya está. No hace falta hipnosis para acompañar a un ser humano en regresión. No hace falta paciencia. para esperarlo y oído para escucharlo.
2: Vale, yo cierro los ojos y como soy muy imaginativo digo, bueno, me estoy viendo en una playa y veo que viene un tiburón y me ha mordido el pie y de repente me estoy muriendo, me estoy imaginando historias.
3: Sí, sí.
2: ¿Eso es una vida?
3: Y yo te digo, sigue.
2: No puedo seguir, pues. Pero lo que te están contando, ¿cómo sabes tú que es cierto? Porque uno puede... Cuando se hacen regresiones, yo me acuerdo...
3: Te voy a explicar lo que consiste en el fondo la regresión. La regresión no es una lucha del paciente con el terapeuta. Es una lucha del alma-conciencia del paciente con el consciente del paciente. El consciente se hace cargo de nosotros a los 7 años más o menos de vida. Y no tiene ni idea que yo, que llegué aquí porque decidí nacer, con quién, dónde y para qué. Y mi consciente no tiene ni idea. Pero él sigue, le da confianza al entrenamiento que he sometido desde los primeros momentos. La educación de los abuelos, los padres, los educadores, la formación que tiene, según qué sociedad y según qué cultura, que esa es otra. Y ahí él se fortalece. Y cuando la cosa se le pone muy cuesta arriba, dice, uy, pero qué desgraciado soy, pero ¿por qué me pasa esto? ¿Por qué me pasa lo otro? ¿Por qué se ha muerto? Etcétera, etcétera, etcétera. Y el por qué hace así, te abraza y te deja inmovilizado en la parálisis del análisis. Y no progresas. Hasta que llega un momento, por las circunstancias que sean, que será muy largo ahora, que llegamos a tomar conciencia y ser conscientes de que realmente lo que somos es conciencia. Alma, conciencia, mente. El otro es cerebro, consciente, conciencia. Cuando llegamos a eso, nos damos cuenta de que no es porque el secreto para andar en la vida, es el para qué. ¿Para qué estoy aquí? ¿Qué tengo que aprender? Porque lo que me está pasando lo elegí yo antes de venir.
2: ¿Estás de acuerdo con eso, Fidel?
4: Es una preciosa y entrañable manera de hacerlo cercano. Se puede contar mucho más liado.
3: Gracias.
2: Es decir, que yo he venido aquí, he elegido a mis padres.
3: Sí.
2: He elegido nacer donde nací.
3: Sí.
2: He decidido vivir donde vivo. Sí. Venir con Rafa Campillo, 25 años, a este congreso.
3: Vamos a ver, la casualidad no existe.
2: ¿Y eso quién lo dice?
3: Eso lo dice la experiencia de ver a uno, a otro, y otro, y otro, y otro. La casualidad no existe.
2: Vale, estoy de acuerdo con eso. Pero, ¿cuándo comienza esa persona que está ahí a conectar con el alma y decir, he vivido, era humano? Bueno,
3: sí.
2: Porque a mí todas las, muchas de las, cuando hablábamos, estoy hablando hace mucho tiempo, ¿no? Pues todo el mundo, su reencarnación era, si no era Julio César, era la reina de Pompeya y el otro era no sé qué.
3: Mira, cuando hace muchos años presenté el segundo libro en Madrid, precisamente esa pregunta me la hizo un periodista.
2: Sí.
3: Me dijo, doctor, con la experiencia que usted tiene, no ha tenido nunca ningún paciente que haya sido un personaje histórico. Y yo me quedé mirándolo así, como te miro a ti ahora.
2: Tenéis que ver la cara que está poniendo.
3: Y le digo, es que estoy haciendo memoria, pero no tengo ninguno. Es que lo mío son funcionarios y cosas de esas. ¿Qué me importa a mí que fuiste? Da igual que fueras príncipe o fueras mendigo. Da exactamente igual. A mí lo que me importa como terapeuta, en esa experiencia fueras lo que fueras, ¿qué se quedó sin solucionar? Eso es donde entra la terapia regresiva.
2: Vale. Voy contigo, Fidel, como psicólogo. ¿Muchos de los problemas que tenemos ahora pueden estar anclados en otra vida? Aceptando que existen otras vidas y luego voy con Juanjo otra vez. Y casi terminando porque tenemos más invitados. Y tenéis que ir a cenar porque habéis quedado ya.
4: Tenemos prisa, ¿verdad?
2: Sí, sé que tenéis una cena.
4: No, vamos rápido.
2: Sí.
3: Sí, sí.
4: Pues es que el psicólogo también ha caducado. Es una vida pasada con mucha dignidad.
2: Vaya, por Dios.
4: Y ahora estamos los que estamos aquí.
2: Eso
4: que
2: es.
4: Como ves ya tenemos vidas atrás.
2: Vale, voy contigo. ¿Eres capaz o somos capaces cuando entramos en ese momento de regresión y vemos que hemos cometido una falta o un miedo en otra vida a que se nos quiten esta? ¿Cómo se hace eso?
3: Bueno, mira, eso es muy sencillo. En regresión entra el ser humano cuando conecta con una sensación, con una emoción, una sensación o con un síntoma cuyo origen desconoce. Y la medicina alopática no encuentra origen orgánico de esto. Ahí, cuando entra ahí, entra en regresión y a la vez en estado expandido de conciencia. que es una capacidad que tenemos todos los seres humanos.
2: Pero que no utilizamos.
3: No, sí la utilizamos.
2: Ah, vale.
3: Pero la utilizamos sin darnos cuenta. Hay gente por la calle que en un momento dado del día está en estado expandido de conciencia. O en el trabajo ya está en estado expandido de conciencia, incluso en regresión. Pero el que está en regresión siempre está en estado expandido de conciencia. ¿Sí? Ahora, el que está en estado expandido de conciencia puede que esté en regresión o no. Puede que esté en regresión o puede que esté viviendo una experiencia cercana a la muerte. O puede que esté en la perimuerte, que esté muriendo. Es cuando el que está muriendo te dice... Estoy viendo a mi padre, a mi madre, que me están esperando.
2: Eso es típico en todos, en muchos pacientes.
3: Claro, es típico. Lo que pasa es que al día de hoy, tan avanzados que estamos ya con inteligencia artificial, resulta que para eso, o sea, esa situación para, sobre todo la bata blanca, que yo llevo la bata blanca muchos años, eso son alucinaciones.
2: Yeah.
3: Pero para mis abuelos y mis bisabuelos, cuando no había tanatorio y moría la gente en las casas, iban a verlo en las casas, en el pueblo de pescadores donde yo vivía, allí en Cartagena, pues cuando se encontraban en el camino de ida y vuelta decían, oye, miren de casa de Fulgencio, por ejemplo. Sí, ¿cómo sigue? Dice su hija que esta mañana empezó a ver a su padre, a su madre, a su hermano. Y decían todos, uff, qué poco le queda, ya vienen a por él. Ninguno decía son alucinaciones.
2: Consejos, un consejo de dos sabios como vosotros, gente ya con mucha carretera, que ya no os da miedo hablar de lo que hay que hablar, que sois conscientes de que esto sigue adelante. ¿Cómo hacemos para ser felices y quitarnos problemas de encima?
3: Es muy fácil.
2: ¿Cómo?
4: Siempre empieza diciendo, es muy sencillo,
2: luego...
4: es muy fácil.
2: ¿Cómo?
4: Me encanta.
3: Pues simplemente haciendo dos cosas.
2: ¿Cuál es?
3: Amar y perdonar.
2: Qué difícil es eso a veces, ¿no? Amar y perdonar.
3: A todos.
2: ¿A todos?
3: A aquel que me hizo. Sí, a ese también.
2: Sí. Al vecino ese que me está jorobando, que me tiene.
3: Sí, sí, a ese también, hombre.
2: Y a la que...
3: Que también.
2: Sí.
3: Mira, es increíble.
2: Pero es que me duele por dentro.
3: Yo te invito a que lo pruebes porque es increíble. No, es que porque
2: me duele mucho.
3: Cuando tú vas... Es como conducir. Tú vas en un vehículo, o sea, un turismo normal, ¿no? Y vas... Y cuando empiezas a amar y perdonar... Bueno, pero yo tengo que decir una cosa, que no se me vaya a pasar. Que para amar y perdonar a los demás hay una cosa que es innegociable.
2: ¿Cuál?
3: Que primero tienes que amarte y perdonarte a ti mismo. Pero cuando tú amas y perdonas, imagínate que vas en un vehículo así y cuando lo logras, ya pasas un todoterreno. Ya vas por la carretera y tienes más visión. Y no es que seas superior a nadie, simplemente es que estás amando y perdonando. Y cuando eres capaz de llegar a ese amor a ejercer ese amor y ese perdón, a ese que de ninguna manera lo ibas a hacer, entonces, amigo mío, ya vas en un camión de sudamericanos con el morro grande, ya controlas todo. Y repito, no es que seas superior a nadie, simplemente que amas y perdonas.
2: ¿Algo que decir, Fidel?
3: ¿Tú crees que habrían guerras amando y perdonando?
2: Supongo, no lo sé, yo ya no sé, no, yo, bueno. Yo solo pregunto. ¿Fidel?
4: No se puede decir nada más.
2: Bueno, pues yo decir que gracias a los dos. Podéis marcharos si queréis a cenar. ¿Forma de contacto contigo, Fidel?
4: Pues... Ah, contacto.
2: Sí, sí, si alguien quiere hablar contigo y sentirte. Fíjate que no digo conocerte, sentirte. No sé si tienes página web. Rápido que nos vamos.
4: Ay, sí, pues creo que hay una que no llevo yo, pero por ahí está.
2: ¿Fidel Delgado, ya está?
4: Sí, sí, sí.
2: Juan José, forma de contacto.
3: Yo últimamente, como no sé nada de informática, mi sobrina me lleva el Instagram, me ha abierto un Instagram.
2: Sí.
3: Sí, sí, y yo tengo que recurrir a ella, voy a ver cómo va esto, ¿no? Y es DR Juan José López Martínez, ya está, es en mi Instagram.
2: Repítelo otra vez, por favor.
3: DR Juan José López Martínez, punto.
2: Un aplauso para ellos, ha sido un placer y un honor tenerlos en mi programa. Gracias.

0: más invitados que se acercan al programa tras esa introducción que ofrecen nuestros compañeros, os la presentamos.
1: A lo largo de los próximos minutos vamos a hablar de reliquias y de miedos. Nos visita una invitada que se ha dedicado a plasmar en relatos de esos que dan miedo, esa otra parte de la realidad que a veces inunda de oscuridad nuestras vidas. Así nos hablará de lo siniestro y de esa otra realidad que lo acompaña, de niñas difuntas, de mujeres supersticiosas y de mucho más. Exploremos esa otra parte de la realidad junto a nuestra invitada.
0: ¿Cómo es que te gusta tanto eso de lo siniestro? Tú que eres profesora, ¿no?
2: Soy profesora de secundaria, de un instituto, y mira, pues me ha dado por ahí. No tengo explicación.
0: ¿Desde cuándo?
2: ¿Desde cuándo me gusta? Sí. De toda la vida.
0: Sí.
2: Sí.
0: Has escrito un libro, déjame que lo coja por
2: sí,
0: aquí.
2: Sí, tómalo.
0: Que se llama Reliquias. Ana Martínez Castillo, os pido un aplauso para ella.
2: Gracias.
0: Tenemos muy poco tiempo, unos cuantos minutitos, y luego sigues en la segunda hora. El libro se llama Reliquias, pero tú no hablas de reliquias de esas bonitas, de, yo qué sé, el prepucio del ángel.
2: No, son reliquias de santos ni nada de ese estilo. Yo entiendo reliquias en este caso como lo antiguo que sobrevive al tiempo, ¿no? Como aquellos ecos o aquellos monstruos, monstruosidad, lo otro, de alguna manera, que está ahí en ese plano invisible de la realidad, que entra dentro de nuestra cotidianidad sin darnos cuenta, que al fin y al cabo eso es lo que es lo fantástico, ¿no? Yo trabajo el relato fantástico, que sirve pues para interpretar el mundo, para preguntarnos al fin y al cabo qué es la realidad, ¿no? Porque estamos hablando, se viene hablando en el programa del misterio que hay detrás de la muerte y vida después de la muerte, pero al final pienso que el mayor misterio al cual se enfrenta el ser humano es descubrir qué es la realidad. Y lo fantástico, la ficción, sirve un poquito para encontrar esos caminos de interpretación de qué es la realidad, qué hay dentro de este plano, ¿no? Porque podemos contar con una cara A, que es esta material, física, que vemos, la que conocemos todos, y una cara B, invisible, que no podemos demostrar, y que el plano de la ficción, del relato, de la novela, de la narración de todo tipo, de corte fantástico, pues nos sirve para inventar esa hipótesis fantástica, que pueden ser explicaciones de esa parte, de esa cara B, de eso oculto, ¿no?, que hay en esta realidad física.
0: Tenemos, ya te digo, 4 minutitos. Es decir, que nosotros aquí en el programa traemos invitados que lo que queremos es que sea luminoso, pero tú más o menos vienes a decir que para descubrir lo luminoso hay que conocer también esa otra parte que forma constante,
2: claro,
0: parte de la realidad, que es más oscura.
2: Claro, tenemos que descubrir la oscuridad. Para conocer la luz, para conocer el mapa completo, tenemos que mirar hacia la luz, pero también tenemos que mirar las sombras. Que es lo que nos va a dar ahí todo el pack, ¿no? Ahí, ¿no? Sí, a mí me gustan las zonas oscuras, me gustan las zonas sombrías, me gusta lo fantasmal, me gusta la otra edad, me gusta lo monstruoso y la exploración por medio de la imaginación y de la ficción de lo que podría ser.
0: ¿Y qué te dicen tus alumnos? ¿Les cuentas estas
2: cosas? Mis alumnos flipan, pobrecito.
0: No me extraña. Flipo yo y todo, y mira, claro, que llevo años en esta historia.
2: Sí, además me gusta explicar la literatura, soy profesora de lengua y literatura, sí. y siempre pues tenemos que ver las zonas oscuras de la literatura también.
0: Vale, en esa introducción hablábamos de relatos de niños muertos.
2: Sí.
0: Eso ha sido una constante durante mucho tiempo. Dentro de poco vamos a hacer un programa de cementerios y parece que eso estaba muy arraigado, ¿no? Hacer fotografías de niños muertos.
2: Claro.
0: Como una reliquia.
2: Sí, además la portada del libro es precisamente una recreación, no es auténtica, porque los derechos de autor de las fotografías post-mortem están pillados. Y era más fácil hacerla desde cero, acabábamos antes. Pero sí, al final la fotografía post-mortem era una manera de sobrellevar el luto, el siglo XIX especialmente. Y es que tiene esa cosa. Aquí en Albacete decimos que da cosica, es el tecnicismo, sí. Cosica. Porque un niño siempre es más siniestro. El niño siempre... La figura del niño muerto, del niño fantasmal, del niño oscuro, que le pasa algo, al final es el símbolo de bueno, es la subversión de la pureza de lo que se supone que es un niño bueno, el niño es puro, el niño no tiene maldad, pero cuando sí la tiene o cuando ya pertenece a la otra esfera, regresa y es extraño. Nos genera sentimientos bastante oscuros.
0: Espera. ¿Para qué hacer una foto de alguien que es un niño, que tú supongo que es un dolor desgarrador? ¿Por qué sentir eso? ¿Y los niños del otro lado vuelven y vienen aquí a darnos leña? Pregunto.
2: Los niños pueden volver en cualquier momento. Cualquiera puede volver del... Mira, a mí me gusta mucho el fantasma como monstruo porque al final es el único monstruo en el que todos nos vamos a convertir tarde o temprano.
0: Vamos
2: el
0: a ser fantasma.
2: Yo tengo la ilusión de que a mí me ocurra eso y encantar algún sitio.
0: Hablábamos con el doctor y el psicólogo que nos vamos de aquí y de repente ya no sé.
2: Ah, no, pero yo planeo quedarme.
0: Sí.
2: Ya va a ser burlona de estas que aparecen cuando la gente hace la ouija así y fastidia. Yo, eso.
0: Pero, ¿tú eres normal o...?
2: No.
0: Porque mira que hemos hecho entrevistas a la gente y de repente... Déjame que casi nos... Casi nos despedimos. Prepárate. ¿Has vivido algo? ¿Has vivido algo que te haya dado miedo?
2: Que si he vivido algo que me haya dado miedo, sí.
0: Un minuto,
2: sí,
0: ¿no?
2: Sí, sí. He vivido. Cuando fui a visitar Las Tiesas.
0: ¿Qué es eso? De Las Tiesas.
2: Un hospital psiquiátrico que estaba en ruinas, a las afueras de Albacete, tirando para la carretera de Barras. Ya no se puede, está hecho polvo. Pues entré. Mira.
0: ¿Qué pasó?
2: No había llanura para correr. ¿Sí? Una cosa.
0: ¿A ti que te gusta el miedo? ¿Te vas corriendo?
2: No, pero, o sea, en serio, muy mal. Pues nada, luego te lo contaré con tiempo si quieres. Empezamos a escuchar ruidos de pasos, bastante, o sea, como si fuera un señor enfadado viniendo hacia nosotros, pero claro, allí no había nadie.
0: Para ahí. Aquí volvemos, segunda hora del Espacio en Blanco, hoy especial, programa de 3 horas desde Albacete. 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Muchas más invitados e invitadas en este programa, pero seguimos con Ana Martínez Castillo. ¿Habías estado en ese sitio, cómo se llamaba?
2: Las Tiesas.
0: Las Tiesas. Llegas allí, empiezas... Te coloco un poquito
2: por
0: mejor.
2: Aquí, ahí está.
0: Ahora ya no suena
2: tanto. Esto es lo perturbador, Miguel.
0: ¿El qué?
2: El micrófono.
0: Tú sí que eres perturbadora.
2: Te doy miedo ya.
0: A mí me encanta sentir miedo, pero... Yo no sé qué sentirán tus colegas, primero tus compañeros de clase, de instituto.
2: Sí.
0: Y tus alumnos.
2: Nada, se han acostumbrado.
0: Vale, estás en ese sitio, ¿qué pasa en ese lugar?
2: A ver, ese lugar es un... Bueno, actualmente es una ruina, pero fue el hospital psiquiátrico Virgen de la Purificación, popularmente conocido como Las Tiesas, porque... se ubica en el paraje que se llama Las Tiesas.
0: Uh-huh.
2: Y era un hospital psiquiátrico bastante moderno, que se inaugura en 1974, me parece, y, Y se es enorme. Bueno, eso es una bestialidad, Miguel. Y cuando, bueno, se inaugura en ese momento con la intención de quitarle esa pátina a los psiquiátricos que tienen ahí como de...
0: Vaya lugar de
2: lugares,
0: debe ser,
2: sí,
0: ¿no?
2: Sí, wow. de mal. Entonces era un sitio pues muy, muy moderno, integrado en la naturaleza, mitad de la llanura, pero con patios, con sus arbolicos, ahí muy bien. Y lo que pasa es que está muy retirado de Albacete, claro. Eso viene a menos, se convierte en una ruina, hay una serie de problemas, normalmente está cerrado, pero bueno, se queda ahí en plan ruina para que los frikis...
0: Eso te iba a decir. Sí. Empezamos a ir los frikis, yo también me considero...
2: Los frikis.
0: Me considero un poco friki en eso,
2: esto
0: a ver qué
2: una,
0: pasa de esos
2: claro,
0: lugares.
2: Ahí la reivindicación es que no pasa nada, hay que vivir con ellos, somos frikis. Entonces... pues en ese momento, una mañana tonta, unas amigas y yo nos fuimos a explorar pues la ruina, a sacar fotografías, a hacer el amago de grabar alguna psicofonía. Claro, hombre, ¿cómo vas si no grabas, por favor? Y entramos por detrás, hay como la entrada normal y luego está la entrada trasera, que es de las cocinas, donde están las cocinas, entrabas al salón, un salón impresionante, pero es que brutal. Y nos plantificamos allí las tres que íbamos, la grabadora en la mano, preparadas, en total silencio, claro, el suelo estaba lleno de...
0: pues
2: polvo, pero había loza de platos que había por ahí tirados y demás. O sea que cuando tú andas, que tienes que ir con cuidado, porque no te caigas, no se recomienda entrar en ruinas, hay que ir con mucho cuidado y haces ruido cuando andas. O sea, el caso es que tus pasos suenan, se nota, ¿vale? No es un crujidito leve, no, se nota que vas. Y nos plantificamos allí las tres con la grabadora en la mano, quietas. Así expectantes, sintiendo el momento, a la que de pronto la sensación más terrible que he vivido en mi vida, de verdad, empezamos a escuchar pasos como si alguien muy grande viniera hacia nosotros desde el fondo. Crac, crac, crac, crac, crac, crac, crac. Nos quedamos así, cada una imaginamos lo peor. Yo me imaginaba, digo, esto como sea un perro, aquí no nos ampara ni la Macarena. Porque si es una persona, oye, algo le podrás decir, pero como está un animal con la boca abierta, digo, hasta aquí hemos llegado. Pero era una sensación de peligro, de efectivamente hay algo físico que viene hacia nosotras, que nos dimos la vuelta como pudimos, así, plan despacio, o sea que hay que tener cuajo para salir de allí despacito, ¿sabes? Escuchando eso, venir a por ti. Salimos y no vino nadie. Allí no había nadie. Dimos la vuelta a ver si había un coche. Claro, no es un sitio donde uno vaya a llegar andando, o sea, tienes que ir en coche y ves si hay más personas, se nota. No había nadie.
0: Y sentisteis miedo, claro.
2: Claro.
0: ¿Y a ti te gusta y te vas?
2: Yo luego volví a entrar, no te digo más.
0: Sí.
2: Sí. Pero fue una... Yo no, normalmente no creo en las cosas paranormales. A mí me gusta inventármelas, explorar ese lado desde la ficción. Me gusta buscar. Estoy en perpetua búsqueda, por decirlo de alguna manera.
0: Vale. En aquel momento esa otra parte oscura se estaba manifestando para que vosotros la sintierais.
2: Claro, ahí es cuando te ves de pronto que hay una cosa muy rara. Que hay una cosa muy rara que lo estás escuchando allí in situ. Estás tú ahí metida, no es que te lo han contado, no, es que estás tú oyéndolo y la sensación de peligro es tuya, la estás viviendo tú. Entonces eso es muy fuerte. Y yo no sé lo que era, pero desde luego asustaba.
0: Creo que también en tu libro, Reliquias, hablas de un caso de...
2: Está el relato de El Nido,
0: sí.
2: Que es uno de los... Tengo dos relatos, pero bueno, este está en Reliquias, se titula El Nido, y ese está basado en el famoso caso del exorcismo de Almansa.
0: Sí.
2: Que para recordar un poquito...
0: Déjalo, lo cuentas luego en la mesa
2: redonda. Bien, muy bien.
0: Vale. No sé si este era el caso de las mujeres supersticiosas, ¿a qué te refieres?
2: Exacto.
0: Niñas difuntas, ¿qué otro tipo de relatos te gustan para demostrar que hay otra realidad? Aunque yo no aconsejo ir a esa realidad, de ponerte a jugar con la Ouija y que de repente pase, no sé, no, o sea, aunque a ti te guste.
2: Sí, pues a mí me gusta explorar lo otro, la otredad, lo monstruoso, el concepto de lo siniestro, que al final es la base de lo fantástico, de alguna manera. Porque cuando decimos lo fantástico, ¿de qué estamos hablando? Estamos hablando de una serie de relatos que además, si te fijas en lo que suele ocurrir en el misterio, no deja de ser todo el rato, estamos hablando de lo mismo, en la realidad o en la ficción, pero lo mismo. El relato fantástico va a partir de una cotidianidad, de una realidad entendida por todos nosotros. Nosotros hemos quedado que la realidad es esto. Bien, perfecto. Y que de pronto, en esa cotidianidad nuestra, que compartimos todos, que reconocemos en lo propio, en lo conocido, en lo hogareño, que Freud le llamaba Heimlich y lo contraponía a lo Angelich. Mi alemán es muy bueno, pero se me ha entendido, espero que sí. En esa cotidianidad, eso que es conocido en ese espacio normal, de pronto se integra, aparece aquello que tenía que estar oculto, pero que se ha hecho visible. El elemento fantástico, el elemento sobrenatural que no se concibe en esta realidad, que rompe esta realidad, y eso es lo siniestro, ese es el efecto de lo siniestro, lo Angelich, que dice Freud en su ensayo. Entonces, a mí me interesa esa incursión de lo real, de la realidad, explorando lo monstruoso, explorando lo otro, y siendo principalmente protagonista el fantasma, que para mí es el que más miedo da.
0: Vale, ¿pero aceptas que existe esa otra parte o te gusta imaginártela y...? Déjalo ahí.
2: Vale.
0: Porque si lo vas a pensar, mira que es una tía rara, mira, yo me he encontrado gente rara. Os pido un aplauso para ella. ¿Forma de contacto contigo antes de que vengas luego a la mesa redonda?
2: No hay forma de contacto por Ouija.
0: La madre que te
2: me
0: trajo.
2: Me invocáis.
0: La madre que te trajo.
2: Y me apareceré en vuestros cuartos.
0: Toma ya. Gracias. Más invitadas que van a llegar al programa. Te veo dentro un momentito, ¿vale?

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0: Y para seguir, vamos con una nueva invitada que llega a nuestro programa muy especial, Mónica Esgueva. Os pido un aplauso para ella. Mónica, un placer tenerte con nosotros. Perdona que sea tan tarde que te tengamos ahí. ¿Has cenado?
1: He cenado.
0: Vale. Algunos de nuestros caminos se acercaban y nos hemos reunido aquí, cosa que para mí es un placer. Déjame que te presente. Fundadora de la Session Institute, no sé si se dice así, es considerada un referente en el mundo hispano en aunar la corriente oriental con la occidental. ¿Has escrito 9 libros?
1: He escrito más, pero he publicado 9 de momento.
0: Vale. Y eres alguien que trajo aquí el mindful, ¿cómo se dice eso?
1: Mindfulness,
0: que me explicarás ahora qué es eso. Y has estudiado meditación con los lamas tibetanos.
1: Efectivamente.
0: Vale, déjame que ponga una introducción y hablamos largo y tendido sobre todo ello, ¿vale?
2: Nos visita alguien muy especial que trata de enseñarnos el mundo de otra manera. Ella misma nos da algunos datos.
3: ¿Y si te dijera que el mundo que conoces es como un videojuego? ¿Una simulación creada para que tu conciencia crezca? Imagina por un momento que estás jugando un videojuego. Tú eres el jugador y tu personaje, tu avatar, como lo suelen llamar, y solo se mueve cuando tú decides. Corre, salta, lucha, baila. Sin ti, ese avatar está quieto, tambaleándose, esperando. Ahora, ¿y si te dijera que tú eres esa conciencia detrás del avatar y que tu cuerpo, tu vida, este mundo, es como ese videojuego? No es una idea en absoluto descabellada, es una perspectiva que está resonando en la ciencia y la filosofía ahora, y de la que ya se hablaba en los Upanishads en la India, varios siglos antes de Cristo.
2: El mundo como un videojuego, una posibilidad tentadora que puede cambiar nuestra perspectiva sobre la vida. Exploremos algo más de todo ello.
0: Mira, Mónica, que he escuchado explicaciones diferentes acerca de para qué estamos aquí, etcétera, ¿no? Pero lo tuyo es un punto de vista muy, muy, muy curioso. Estamos en un videojuego, en la Matrix que decía esa película.
1: Estamos
0: no,
1: en la Matrix.
0: Y no nos damos cuenta de que nos involucramos en la historia y no nos damos cuenta.
1: Estamos en una simulación.
0: ¿Sí?
1: Sí. Pero no lo digo solo yo, ¿eh? Hay científicos, por ejemplo, Tom Campbell, que es un ex científico de la NASA, tiene esta teoría y yo estoy muy de acuerdo con él también.
0: ¿Y cómo se explicaría? Que no sé, explícamelo, explícanoslo.
1: Bueno, en realidad el alma elige, bueno, vamos a ir desde arriba del espíritu, luego el alma elige la conciencia, da igual, podemos utilizar diferentes palabras, pero decide que quiere evolucionar, que quiere volver a la fuente. ¿Y cómo evoluciona? A través de la experiencia. Y la experiencia se la da estar encarnado en algo físico. Y este es una de las escuelas más difíciles, la Tierra. Y por eso elegimos venir aquí.
0: Vale, como decía Juanjo, que ha estado antes en el programa, elegimos venir aquí.
1: Elegimos venir aquí.
0: Vale. Y la gente, por ejemplo, que está viviendo ahora en Gaza, que está machacando en Yemen, en montones de lugares del mundo donde hay guerras, como Kimput, que de repente le machacan, ¿lo ha elegido sufrir? ¿Cómo se explica eso, que de repente muera tanta gente?
1: Bueno, aquí no muere nadie. Vamos a empezar por ahí. Ninguno morimos. Muere nuestro cuerpo. Nosotros volvemos, lo ha explicado muy bien, volvemos a encarnar una y otra vez. Estos son experiencias. Cuando estás aquí, obviamente, que es difícil, es duro. Hay experiencias que son muy dolorosas, nadie lo va a negar. Pero no significa que con las experiencias dolorosas, con las crisis, no aprendamos. Aprendemos mucho más cuando las cosas son difíciles que cuando todo va bien. Y el alma elige esas experiencias, que obviamente desde aquí, que no tenemos toda la información ni todo el conocimiento, hemos olvidado por qué hemos venido aquí. Nos parece pues una soberana tontería, pero cuando sales de aquí y tienes la visión de helicóptero, sabes que todo tiene un sentido.
0: Vale, te voy a poner un ejemplo. Ayer mismo hablaba con gente, no voy a decir el lugar, porque no quiero politizar el asunto, ¿no? en una guerra que se está dando en este momento en nuestro mundo, un padre que había perdido a 3 hijos. Él ha elegido ese sufrimiento. Esos hijos han elegido morir para que su padre esté tan, su padre, su madre, toda la familia estaban devastados.
1: Nosotros elegimos las experiencias por 2 motivos. Uno es kármico, ¿vale? Es para compensar cosas que hemos vivido en otras, hemos hecho vivir y tenemos que compensar para poder evolucionar. Es decir, el aprendizaje lo hacemos a través de la experiencia. Y 2, podemos elegir oportunidades para evolucionar más rápido. Cuanto más difícil es la prueba, más rápido evoluciona el alma.
0: Es decir, cuando más sufrimos, o no sé si es esa la palabra, más rápido vamos al otro lado.
1: No se trata de ir más rápido al otro lado. El alma necesita. Tú imagínate que el alma es como el juego de ese que conseguíamos los quesitos. ¿Cómo se llamaba?
0: El trivial.
1: El trivial. Gracias. Entonces, nosotros venimos aquí a conseguir todos los quesitos del trivial, hasta que hay un círculo, hasta que nos completamos. Esa es la iluminación, cuando hemos aprendido todo lo que había que aprender aquí. Y cada cosa que aprendemos es un quesito, y tenemos que pasar por todos los quesitos, y tenemos que pasar por dificultades, ¿para qué? Para aprender. Y a veces esas dificultades, las personas se hacen más compasivas cuando han sufrido, cuando han pasado cosas difíciles. Cuando todo te va bien, te crees el rey del mambo, y no tratas bien a los demás.
0: ¿Tú has sufrido mucho?
1: Yo creo que todas las vidas aquí tienen sus dosis de sufrimiento. Todos tenemos pruebas. Cada uno tiene pruebas diferentes en función de lo que ha venido a aprender.
0: Vuelvo al ejemplo de la pantalla. ¿Qué pruebas hay y qué científicos están hablando ya de que vivimos en una Matrix? Algo que incluso nosotros hemos elegido. Supongo que cuando uno se da cuenta que eres el que controla la pantalla o el avatar... Wow, la cosa debe de cambiar de una manera increíble, ¿no?
1: Cambia todo. Cambia tu perspectiva de la vida, cambia el sentido de tu vida. Sabes que tiene un propósito. Aquí lo difícil es mantener esa conciencia en el día a día, porque el día a día lo que hace es que te arrastra, que te creas el juego, te creas que lo que está pasando es de verdad. Y claro, se olvida, nos olvidamos.
0: Vuelvo. Ejemplo, hay un oyente, si me acuerdo desde aquí, ahora le recuerdo... Estaba súper bien y de repente le entra Lela y le machaca la vida. Un tipo que era un tipo brillante, ¿lo ha elegido él?
1: No lo sabemos. Aquí no sabemos si esto es una prueba, como he dicho, de compensación o una prueba de elección para aprender más. Pero todos elegimos todas las pruebas. Ojo, el alma elige dónde va a encarnar, lo ha explicado muy bien el doctor. Elige cuándo va a encarnar, con quién, dónde, porque necesita, quiere aprender ciertas cosas y eso le va a permitir aprender esas oportunidades, va a tenerlas para poder aprender las lecciones que le quedan o que quiere, en las que quiere avanzar. Cómo nosotros reaccionamos ante esas pruebas, ese es nuestro libre albedrío, porque aquí no nos acordamos para qué lo hemos elegido.
0: Sí, en vez de decir, bueno, salgo, saber que tú lo has elegido, con lo cual cambiaría la perspectiva, dices, jo, vaya mala leche, fíjate, ahora estoy enfermo, no sé cuánto, no sé qué, no estamos haciendo bien el camino.
1: No creo.
0: Luego te voy a preguntar claves para eso. Explícame qué es el mindfulness. Fullness, ya no sé ni cómo se dice. Repítelo.
1: Mindfulness.
0: Vale, ¿qué es eso?
1: El mindfulness es una palabra que se utiliza en todos los idiomas igual, pero viene a ser atención plena. Es ser capaz de estar con tu atención en el presente, sin juzgar y prejuzgar, y abierto a lo que está sucediendo. Es decir, estar muy presente, cosa que casi nunca, como he explicado hoy en mi ponencia, casi nunca estamos.
0: Una clave para conseguir eso, que supongo que las das y lo practicas. Atención plena en el momento presente.
1: En cualquier cosa que estés haciendo, si estás con tus hijos, estate con tus hijos, no estés con tus hijos y mirando el móvil al mismo tiempo. Si estás hablando por teléfono, habla por teléfono con la persona y dale toda tu atención. Si estás haciendo un informe, concéntrate en el informe. No intentes estar aquí haciendo algo y tu cabeza esté en otro sitio, porque entonces ni eres productivo ni estás disfrutando de lo que está sucediendo.
0: ¿Y hay alguna técnica, respiración, meditación o algo para llegar a eso?
1: Sí, meditación. El mindfulness formal sería hacerlo meditando y el mindfulness informal es tener la conciencia lo más a menudo posible en tu día a día para estar presente.
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0: Y con Mónica Esvega, Esgueva en esta parte del programa. Ya te digo que tenía muchas ganas de verte. Estamos dando así, como decías, pedacitos para luego tratar de que nos des alguna clave más. ¿Qué te enseñaron cuando estuviste con los lamas? ¿Y en qué parte del mundo estuviste con ellos?
1: Estuve viviendo 6 meses en Nepal.
0: ¿En qué parte de Nepal? ¿Cómo me gusta Nepal? Qué país tan increíble, ¿eh? Wow.
1: En el Valle de Katmandú, donde tienen el asentamiento todos los tibetanos que están en exilio viviendo allí, ¿te acuerdas?
0: Sí.
1: Al lado de la estupa.
0: Sí.
1: En el monasterio, estuve viviendo en el monasterio, bueno, en el guest house del monasterio donde vive Mathieu Ricard, que conocerás, que es un gran monje tibetano y al mismo tiempo es un científico francés muy importante en su tiempo. Y estuve también, he ido muchas veces al norte de la India, donde hay el gran asentamiento de tibetano y donde vive el Dalai Lama, en Dharamsala, al pie de los Himalayas.
0: ¿Te recibió el Dalai Lama?
1: No, me recibió el Karmapa, que es el segundo lama más importante.
0: ¿Qué te dijo? ¿Qué significa eso? ¿Qué significó?
1: ¿El estudiar con el Dalai Lama o...?
0: Sí.
1: Bueno, yo creo que para mí fue un reconocimiento, ¿no? Me di cuenta, cuando fui la primera vez, me di cuenta que todo lo que contaban sobre el entrenamiento mental, emocional, sobre la compasión, sobre el no ego, todas esas cosas para mí eran conocidas, era un reconocimiento, era este es mi mundo, estos me entienden.
0: Como si lo hubieras vivido en otras reencarnaciones y de repente...
1: Posiblemente, y en todo caso lo que yo siempre he sentido, ¿no? Y que aquí en esta parte del mundo era tan difícil comunicar con todo esto, que me costaba mucho encontrar gente que tuviera estos intereses.
0: ¿Aprendiste a meditar como meditan ellos?
1: Bueno, aprendí algunas meditaciones que ellos practican, sin duda, sí, sí.
0: ¿Te contaron que hay algunos monjes que son capaces de levitar y de hacer cosas absolutamente...
1: No les gusta entrar en eso porque son muy privados y no quieren confundir lo que se llaman los siddhis. Esto se llama, es una palabra hindú, que es todos esos, vamos a llamar, capacidades innatas en todos los seres humanos en potencia y que se pueden desarrollar, pero ellos no quieren que pongamos el acento ahí, el foco ahí, porque te pierdes. Lo importante es que lo pongas en la compasión y en el no ego, en el no apego, en realmente disolver todos los lastres que tenemos para poder convertirnos en ellos lo llaman la semilla de Buda, ¿no? Pero bueno, para que todos lo comprendamos en luz.
0: Luego te voy a preguntar claves para disolver todo eso. Muchos investigadores, muchos estudiosos decían que Oriente nos llevaba mucha ventaja en ese camino de la conciencia que parece que Occidente ha empezado a recorrer ahora. ¿Es cierto? ¿Allí había más o hay más constancia de que hay otra vida,
1: claro,
0: otra
1: históricamente,
0: forma?
1: Históricamente, date cuenta que nosotros en Occidente nos hemos dedicado a ver cómo podemos hacer para tener más dinero, para producir más y ganar más, para tener más recursos, para tener más avance, básicamente para tener más riqueza. Y ese tiempo, muchos miles de personas, si no millones, en Oriente lo han dedicado a ver cómo podemos reconocer cuáles son nuestros lastres, nuestras dificultades, nuestros obstáculos mentales, interiores, para convertirnos en la mejor versión que podamos ser, que es la iluminación. Entonces yo creo que alguna cosa nos pueden enseñar al respecto.
0: ¿Cómo fue la entrevista con ese seguidor del Dalai Lama? ¿Cómo fue cuando...?
1: Con Karmapa.
0: Karmapa, sí.
1: Pues muy interesante, porque nos reconocimos.
0: ¿Sí? Como las reencarnaciones cuando están buscando a un...
1: Bueno, a ellos los encuentran así, ¿no? Buscan a la reencarnación de un lama, lo llaman un tulku, y les buscan cuando tienen 2, 3, 4 años, porque generalmente cuando, claro, son seres muy avanzados y deciden ya de antemano, antes de morir, más o menos dónde van a encarnarse. Y entonces dan algunas pistas, y con esas pistas más, algunas pistas que les llegan en sueños y en intuiciones a sus seguidores más cercanos, digamos a sus discípulos más cercanos, lo van a buscar y les hacen pruebas. Y les ponen una mesa, podría ser como esta, en donde les ponen objetos que ellos han tenido en una vida anterior, pero también muchos otros objetos para confundir. Y el que es un tulku, es decir, un lama reencarnado, va exactamente a los objetos que eran suyos.
0: ¿Con lo cual es una prueba?
1: Es una prueba.
0: ¿Tú recuerdas tus vidas anteriores, alguna de ellas?
1: Alguna.
0: Quizá esa que estuviste viviendo en Oriente cuando...
1: Quizás.
0: Sí. ¿Cómo te reconoció?
1: Bueno, nos dimos cuenta que la frase que me dijo es: hemos estado relacionados.
0: Vamos al juego otra vez. Estamos en esa pantallita. Somos conscientes de que de repente somos quien controla el juego, pero de repente entra ahí una parte que no quiere que lleguemos o que el juego salga bien. No sé si me explico. Es decir, hay fuerzas negativas que estén en este momento en el mundo tratando de que no lleguemos a tener conciencia.
1: Sin duda, sin duda. Donde hay luz hay oscuridad. Y estamos en un planeta de tercera dimensión. Es decir, aquí es la dualidad. Vivimos en la dualidad. Aquí no hay luz sin sombra, no hay sombra sin luz. No es posible.
0: ¿Qué significa eso, un planeta de tercera división, tercera dimensión?
1: Bueno, pues que ahí, en este universo, o multiverso podríamos decir, hay muchas dimensiones, hay mucho que descubrir que todavía no hemos descubierto, pero no significa que no exista.
0: ¿Crees que hay vida en otros planetas?
1: Sin duda. Bueno, vamos a ser tan egocéntricos que creer que somos los más avanzados del mundo mundial.
0: ¿Extraterrestres que vienen aquí a comunicarse con nosotros, quizá?
1: Seguro.
0: Sí. ¿Eso implica algo más en el juego?
1: Al final el juego eres tú contigo mismo. Eres tú con tu mente, eres tú con tus elecciones, y según las elecciones que tomas vas a sufrir las consecuencias, buenas o malas, positivas o negativas. En realidad aquí lo más importante depende de ti. Claro que hay fuerzas negativas que van a intentar que no llegues, pero también hay fuerzas positivas que van a animarte y van a estar ahí protegiéndote. Entonces aquí hay de todo.
0: ¿Eso ha sido siempre así o en este momento que estamos viviendo la cosa está más enfrentada entre el bien y el mal?
1: Yo creo que siempre ha habido esa lucha entre la luz y la oscuridad. Un planeta con tanta dualidad como el nuestro siempre ha sido así. Quizás ahora empezamos a tomar más conciencia de eso. Quizás ahora muchas cosas que

0: conclusiones. ¿Cómo podemos llegar a ese estado? ¿Cómo podemos estar en un estado centrado? Supongo que técnicas, tú supongo las habrás practicado, algo práctico.
1: Yo creo que hay cosas muy sencillas que se pueden llevar a cabo, que es estar consciente en todo momento, observarte, observar si estás teniendo una reacción automática, observarte tus propios pensamientos. ¿Estoy alimentando pensamientos negativos o pensamientos positivos?
0: Perdona, es muy fácil decirlo. ¿Cómo se hace?
1: Poniéndote en segunda persona, observándote. Porque no somos nuestros pensamientos, somos la conciencia que piensa esos pensamientos. Con lo cual, si los pensamientos no me hacen bien, ¿los puedo cambiar?
0: ¿Sí?
1: ¿Claro?
0: ¿Sí?
1: ¿Claro?
0: ¿Cómo se hace?
1: Cambiándolos.
0: Cuando uno es obsesivo y de repente, fíjate, tengo que pagar la letra y no tengo dinero y me viene el banco y me van a quitar no sé qué, ¿cómo se quita eso?
1: Primero estando en el presente. En este presente, ahora mismo, ¿te lo está quitando el banco? ¿Te lo está quitando todo?
0: No.
1: Bueno, por algo empieza.
0: Con otros invitados o con mucha otra gente que ha pasado por el programa, nos han enseñado a veces técnicas. No sé si la respiración es una de ellas.
1: La respiración es una de ellas porque siempre estamos respirando, pero nunca respiramos de manera consciente.
0: Quizá sería un buen camino comenzar
1: sí,
0: por ahí.
1: Comenzar por ahí, el hacer respiraciones conscientes desde el abdomen. Porque cuando estamos estresados, con angustia o con ansiedad, respiramos desde los pulmones, aquí arriba, exacto. Y entonces eso no nos tranquiliza. Cuando nosotros ponemos la atención consciente en el abdomen y en hinchar el abdomen y deshinchar el abdomen, eso automáticamente nos relaja.
0: Sí.
1: Sí.
0: Vale. ¿Alguna otra cosa más que podamos hacer?
1: Tener el interés en querer cambiar, en cambiar tus sentimientos. Cuando tienes sentimientos de envidia, cuando tienes sentimientos de angustia, cuando tienes sentimientos de miedo, cuando tienes sentimientos de vergüenza, se pueden cambiar.
0: Quizás esos sentimientos, como decíamos con Juanjo, sean producto de otra vida. De otras reencarnaciones y que tenemos que aliviar aquí.
1: Bueno, a veces son fobias de otras vidas, ¿vale? Pero los sentimientos son una consecuencia de nuestros pensamientos. Si yo estoy pensando, alimentando pensamientos de envidia, pensamientos de vergüenza, pensamientos de odio, me voy a sentir muy mal, voy a sufrir muchísimo. Y eso lo puedo cambiar ahora mismo. Hablaba del amor, del perdón, claro que sí, de la compasión, de la cooperación, de la buena voluntad, de la amabilidad, de la bondad. Todo esto está al alcance de cualquiera de nosotros, pero tenemos que querer.
0: Según piensas, es la realidad que te va a esperar.
1: Esa es la realidad. Lo que más repetimos cambia nuestro cerebro. Entonces eso luego nos va a salir automático. Es un entrenamiento mental. Aquí nadie te regala nada.
0: ¿Y se puede conseguir?
1: Se puede conseguir, claro que sí.
0: ¿En poco tiempo, en esta vida? O...
1: En una vida se puede progresar muchísimo, muchísimo. Muchísimo.
0: ¿Y después?
1: Ya veremos.
0: ¿Sí?
1: Ya veremos lo que nos espera.
0: No podemos elegir y decir, bueno, yo ya no vuelvo más y voy a la luz y de repente me hago...
1: Durante un tiempo, pero luego, si no hemos conseguido todos los quesitos, hay que volver.
0: Mónica Sierva, espero que te haya gustado estar con nosotros. En otro momento, si puedo, volvemos a entrar en el asunto... Que consigas todos tus quesitos de la mejor manera. Y gracias por haber estado en el programa.
1: Muchas gracias, Miguel.
0: ¿Forma de contacto contigo?
1: monicaesgueva.com, ese es mi... .es, esa es mi web y ahí se pueden ver. Y estoy en YouTube y en Instagram.
0: ¿Vuelvo a repetirlo otra vez?
1: monicaesgueva.es.
0: Ha sido un placer.
1: Muchas gracias.
0: Un poco de información y vamos con casi la última parte de esta segunda hora del Espacio en Blanco.
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1: Hola Miguel, un saludo enorme para ti y para todos los oyentes de Espacio en Blanco. Por aquí en la noche, por la zona de Lugo, con mucha atención para ver si me encuentro con la Santa Compaña, trabajando al volante. Venga, hasta luego, un saludo.
2: Cambiamos un poco algunos de nuestros invitados, el escenario que tenemos, y volvemos otra vez. Hablábamos ahora de luz y ahora llega otro momento con este ser extraño que está en el programa y otro un poco más luminoso. Tras esa introducción, entramos en ello.
3: Aprovechando la presencia en este congreso en Albacete, hemos querido reunir en nuestra mesa a varios investigadores de la zona. Con ellos vamos a recordar algunos enigmas de la conocida como la Plaza de los Aparecidos. La primera visión de un objeto volante desconocido y quizás la aparición de unas extrañas luces que aún siguen atemorizando a los habitantes de la zona.
2: Pues para esta parte, esta mesa redonda que queríamos montar, saludar a Fernando Martínez Rosillo. Buenas noches, Fernando.
4: Buenas noches, Miguel.
2: ¿Cuánto tiempo,
4: Pues 6 años desde la última vez.
2: Sí, parece que fue ayer.
4: Eso es, el tiempo va muy rápido.
2: ¿Eres investigador? ¿Habéis escrito algún libro con...?
4: Sí, tenemos publicado algunos libros y tú sabes que nosotros siempre enfocamos esto desde el punto de vista lo más científico posible.
2: Sí.
4: Entonces, si me permites, me gustaría contar una anécdota.
2: Cuenta.
4: Viendo antes a Juanjo hablar, yo recuerdo hace unos 25 o 30 años en una conversación con Rafa Campillo, yo recuerdo que Rafa me dijo una cosa que a mí me... Al principio me llamó la atención, pero yo pensé que Rafa no... Me acuerdo que me dijo, Fernando, que sepas que las cosas están cambiando y algo empieza a moverse. Y yo en ese momento no terminaba de entender porque no lo veía como él. Cuento esto por lo siguiente. Gracias a gente como el doctor, yo por mi ámbito, por mi profesión, trabajo en el ámbito sanitario, soy visitador médico. El equipo con el que nosotros trabajamos, José Martínez, que está por ahí, José Luis Tajada, normalmente siempre lo que hacemos es estudiar y analizar y pesar desde el punto de vista científico cualquier caso, cualquier cosa extraña que pueda caer en nuestras manos. Yo recuerdo hace 25 años, una de las veces yo iba al hospital a trabajar y algunos médicos les pedía ayuda y les decía, oye, mira, tengo que analizar esto, necesito tu ayuda, y siempre me decían, yo esto no lo veo y te puedo ayudar con una condición. No se puede enterar ni Dios, porque me juego mi reputación. Pues Rafa llevaba razón, hemos pasado de eso. Actualmente te puedo contar, por ejemplo, que hace 3 meses hemos vuelto a retomar el análisis de una teja que hay en Villarroledo, en un convento, se llama la Virgen de la Teja. Llevamos 22 años pesando, analizando, midiendo la teja, porque según las monjas es un milagro y la imagen está creciendo. Y te puedo contar que desde la primera vez que nos costó el dinero a nosotros hacer las pruebas, hemos pasado a que hace en marzo estuvimos en el grupo Quirón en Albacete, le hicimos una resonancia magnética, una tomografía axial computerizada y una placa para intentar medir lo que buscamos. Y están 16 personas y nos dijeron lo único, esto evidentemente vale un pastizal, nos lo vamos a cobrar, pero en cualquier medio de comunicación que habléis, cualquier artículo que escribáis, etcétera, tenéis que decir que el grupo Quirón está colaborando. Luego, estamos viviendo un momento de la historia donde
2: algo está cambiando,
4: donde la ciencia y los conocimientos técnicos están llegando a un nivel donde se pueden entrar a valorar y medir este tipo de fenómenos.
2: Déjame si veas si está... Rafa Campillo, ¿sigues por ahí? Bueno, hay una cara que ha aparecido, mañana hablaremos de ella. En las caras de Belmez ha habido una historia muy curiosa. Mira la música que suena, Ana. Ana Martínez sigue estando aquí con nosotros. Voy contigo, Fernando. ¿Habéis investigado? Bueno, luego nos... vamos con la teja.
4: Venga.
2: ¿Dónde está esa teja?
4: La teja está en el convento de las Clarisas, en Villarroledo. Todo esto empieza hace unos 100 años, según ellas, y es en un búcaro de agua, donde ellas no tienen agua corriente, ni nunca la han tenido en las celdas. Ellas tenían agua para poder asearse y beber por las noches. Para taparla y que no cayese nada, ponían una teja de barro lisa. Todo esto es lo que ellas nos cuentan. En esa teja hay un momento dado donde una de las monjas nota que empieza a tener rugosidades. Con el paso del tiempo ha ido creciendo. Yo os invito a que busquéis en internet Virgen de la Teja de Villarroledo y os va a sorprender porque la imagen es bestial. Entonces, ellas, la imagen es de una virgen con un niño en brazos y crece, según ellas, hacia afuera, ¿vale? Sí, sí, tiene volumen.
2: ¿De la teja estás así?
4: Sí, sí, es como si hubiese un molde puesto, ¿vale? Entonces, a nosotros nos contactan hace 20 años. Pues sabes que nosotros nos hemos dedicado siempre desde la época de Fernando Jiménez del Oso, sí, a hacer casos de este tipo. Entonces nos contactan porque lo que pretenden es que demostremos que es un milagro, que ese milagro lo llevemos al Vaticano. Ellas llevan su idea de por qué y para eso necesitan que hagamos una serie de pruebas que puedan demostrar ese milagro. Te puedo decir que a día de hoy le hemos medido y pesado, yo creo que son 4 o 5 veces, cada X años volvemos a hacer la misma prueba.
2: ¿Y va aumentando de peso?
4: A ver, esto es un poco delicado porque sí que está creciendo, pero el crecimiento está dentro, son micras y está dentro de los márgenes de error que da la máquina, yeah, y la calibración.
2: Yeah.
4: ¿Qué quiere decir esto? Ellas están convencidas, de hecho tiene un montón de gente que va a visitarla, etcétera, pero nosotros de momento no podemos certificar eso. ¿Qué está ocurriendo? Esa virgen, como te digo, si la veis es muy llamativo y cualquier persona que quiera puede acercarse y la...
2: ¿Podemos ir a verla?
4: Sin ningún problema, está en el convento, ya os lo digo.
2: Sí.
4: Y lo curioso del caso, como os digo, es que esa imagen ha ido creciendo y hemos pasado de que la iglesia en su momento... todo esto lo llevase muy tapado. Luego hubo una época donde no querían que nosotros trabajáramos, porque el contacto fue desde aquí, desde el obispado. No tenemos ningún interés en demostrar que esto es un milagro, ni lo contrario.
2: Yeah.
4: Para ellos es un tema de fe. Mm. No queremos que esto sea un circo como Fátima, como puede ocurrir en otros sitios. Y queremos que dejéis de trabajar en este caso. Paramos una temporada y hemos vuelto a retomarlo otra vez. Nos han vuelto a llamar. Sí que es curioso ver la cantidad de gente, tenemos testimonios, tenemos recogido testimonios de gente que afirma que tenía un cáncer y gracias a rezarle a la Virgen se le ha curado. Tenemos el testimonio y tenemos la documentación donde en la clínica Rubéret de Madrid certifican que hay una curación espontánea, es lo que pone, de un tumor.
2: Wow.
4: También te quiero decir que la ciencia tiene casos de remisión espontánea que no se puede explicar, aunque es muy, muy complicado, pero a veces ocurre, ¿vale? Pero lo bueno, Miguel, es que la ciencia se está abriendo y cada vez hay más científicos, en neurociencia se están haciendo avances bestiales y gracias a todo lo que se está moviendo, por fin se pueden pasar a estudiar estas cosas.
2: Qué bien. Vamos enseguida a la Plaza de los Aparecidos, ¿sí? Llamas. Has nombrado a Fernando Jiménez del Oso. Hoy me pasaban una fotografía, no sé si la has visto.
4: No.
2: No la has visto, no te la puedo enseñar ahora, pero...
4: Vale.
2: Que había aparecido una nueva cara en las caras de Gómez. ¿Y sabes a quién se parecía?
4: A Fernando.
2: A Fernando Jiménez del Oso.
4: Pues eso tengo que
2: hablarlo. Claro. Hablaremos de ello. No sé si le vamos a dar tiempo a Ana a contarnos cosas, pero
5: yo estoy aquí callada.
2: Hemos hecho una ouija y ya estás. Cuéntame la Plaza de los Desaparecidos, porque venga, tenemos testimonios. ¿Qué es eso? ¿Dónde está? Creo que hemos hablado de ella alguna vez, pero vuelve, porque nunca habíamos tenido testimonios.
4: Venga, en el año 2010...
2: Tenemos 10 minutitos para...
4: Perfecto.
2: Quiero que Ana nos cuente un poquito.
4: Sí, además ella conoce el caso, porque aquí Albacete es pequeño y nos conocemos todos y muchas veces colaboramos o tenemos apoyo, etcétera. Entonces puede hablar perfectamente. En el año 2010 hay unas obras en la Plaza Periodista Antonio Andújar, en el centro de Albacete, para soterrar los contenedores, tanto de vidrio, etcétera. Cuando empiezan a hacer obra, detectan huesos y según la ley que hay de Patrimonio Nacional hay que parar a analizar los restos óseos para ver la antigüedad, etcétera. Una periodista de aquí, que es Amparo, es una amiga, me llama y me dice: oye, Rosillo, vente para acá porque estoy flipando. Y le digo: ¿pero qué pasa? Era verano. Y me dice: pues que han paralizado las obras, hay un montón de gente aquí que me está hablando de cosas rarísimas y tienes que venir. Yo quedo con ella y me cuenta: mira, alrededor, eso se valló, se paralizó la obra, alrededor de la valla había un montón de gente mirando los huesos Y
2: muchos aparecieron, muchos huesos.
4: El cálculo final, si te cuento la verdad, es muy triste, pero nunca se ha sabido porque los huesos siguen metidos en una caja en el museo. Ya. Se sabe que los huesos no son muy antiguos, pero no se ha seguido con... Porque al final el problema que tenemos con estas cosas es que se cuenta una película que luego no ocurre.
2: Ya.
4: Eso, se ha metido en una caja y se ha quedado allí, ¿vale? No sabemos cuántas personas había ahí. Amparo lo que me dice es que hay gente que mirando los huesos empieza a decir, pues ya entiendo lo que pasa en casa. Y ella al oír eso le pregunté, le dice, disculpe, ¿me puede contar qué pasa en casa? Nada, pues cosas mías. Y dice otra señora desde la otra punta que no se conocían, ¿no verás tú también a niños andando? Y estás, claro, tú imagínate la situación, un montón de gente mirando y la otra persona, sí, y otra dice, oye, ¿y del monje habéis visto algo? ¿Sabéis algo? Bueno, pues a raíz de todo eso montamos rápidamente equipo y José Luis, José y yo, pues ya sabes el trabajo de investigación muchas veces como es, que es puerta a puerta como un vendedor, llamando, unas veces te echan a la calle, claro, cuando te presentan, mire usted, vengo a preguntarles...
2: Si de fantasmas en casa.
4: Eso es, y es muy complicado trabajar así, el trabajo de campo a veces tiene esto. Empezamos a recoger testimonios y a recorrernos casa por casa toda la zona de la plaza y nuestra sorpresa es cuando tenemos testimonios como los que te hemos pasado y ahora si quieres hablamos sobre ellos.
2: Vamos con el primero, a escuchar el primer testimonio de alguien que vive en esa plaza.
4: Eso es.
2: Y eso le pasaba.
5: Dicen que veían a niños, llevaban como un uniforme escolar antiguo, dicen que les aporreaban los cristales de la terraza como si estuvieran jugando.
6: La cabeza y eso que apenas se les veía, que no se veía cabeza, para decir la cara del niño. Cuando ellos pasaban y ya se iban, dice que veían y desaparecían.
2: Vaya caso tan raro, ¿no? Se veía la cara, niños antiguos vestidos como niños antiguos.
4: Los testigos dicen que son como folios en blanco y gris. Son niños como si fuesen de la posguerra, pero que cuando se giran desaparecen porque solo tienen dos dimensiones. Lo curioso de esto es que la gente te dice que se han habituado a verlo y hablamos con testigos que no se conocen en sitios distintos que tienen la misma visión, que es lo curioso. Aquí cuatro puntos importantes, ¿vale? Vamos a ir uno a uno. El primero es el de los niños. Te cuentan que se mueven. Las visiones más... Sí, es como si pasearan por el pasillo, como si fuesen jugando en grupo. Y a veces cuando les hablan, los niños se giran, como si entendieran, pero no hay una comunicación. Al principio la gente tenía miedo y luego decían, pues al final te habitúas, tú ves a los niños pasar, claro, tú sabes esto, primero hay que ir al punto al análisis psicológico. Si le pasamos un test de batería para ver si los niños están allí o es una imaginación de la persona que lo cuenta. Cuando ves que en la misma casa hay testigos que te cuentan cosas parecidas, pero cambias de sitio y hay alguien que te cuenta algo parecido, ves que hay un pozo común. ¿Vale? Ese es el primero. Segundo punto, nos cruzamos a la parte de enfrente de la plaza y tocamos una de las puertas y la señora se portó muy bien, una señora mayor, le explicamos lo que queríamos hacer y nos dice, pasen ustedes. Y cuando pasamos estaba su marido, un señor muy serio, sentado en un sillón, y dice, vienen estos chicos a hablar con nosotros, entonces voy a contarles algo que nunca te he contado porque no quiero que pienses que estoy loca.
2: Wow.
4: Y es una cosa que veo, y dice el hombre... No verás a un monje que nos mira desde la puerta. Tú imagínate la cara que se nos queda. La mujer no entendía nada y le dice, ¿pero tú ves al monje? Claro, nosotros estábamos completamente perdidos, porque tú no te esperas esa reacción. Entonces los dos se ponen a hablar entre ellos y nosotros anotando, intentando, llevamos un medidor para analizar el campo electromagnético de la casa, llevamos con una batería de aparatos, ¿vale? Y entonces entre ellos se pusieron a hablar. Y el hombre le decía a su mujer, yo no te he querido decir nada porque pensaba que me ibas a decir, ha perdido la cabeza. Y ella decía, pues yo es que pensaba lo mismo. Entonces te cuentan que una especie de monje que no le ven la cara, es una especie de ser de casi 2 metros, se pone en la parte de la puerta y casi roza la puerta a él. Lleva una capucha hacia adelante y llega un momento determinado donde 5 o 6 segundos después de esa visión se gira y se va. A nosotros eso nos lleva a un punto... porque hay veces que la gente puede tener problemas, revisas toda la medicación, a ver si alguna de las medicinas tiene un efecto secundario que genera alucinaciones, o sea, el trabajo siempre es meticuloso. Pero llegas al punto donde no encuentras nada anómalo, salvo que realmente lo que está ocurriendo es real. Esa misma visión se produce en otra casa diferente. ¿Vale? Tercer punto.
2: Breve, si puedes, que quiero escuchar la segunda.
4: Hay un contacto nuestro en el 112... empezamos a hacer indagaciones y nos dice que se han dado cuenta, porque les pregunto, necesito que hagáis esta consulta, pero tengo un pequeño presentimiento, quiero saber cuándo salí fuera, en los casos de intentos de suicidios, ¿dónde vais? Entonces lo analizan y me dicen, en los últimos años, el 80% de las salidas en Albacete Capital han ido a esta plaza.
2: ¿En la Plaza de los Apóstoles?
4: Tal cual. O sea, imagínate, realmente está ocurriendo, ocurre algo ahí, ¿vale?
2: ¿Hay algún punto más?
4: El otro punto es otra de las visiones parecidas a las que hay.
2: Vale, déjame que escuchemos ese segundo testimonio.
7: Pues hace unos 15 días o por ahí, que estábamos sentados. Yo me siento más para allá, como me coge así la tele, y él detrás y se durmió. Yo lo estaba viendo dormir, pero yo ya me puse así. Y al estando, hago así, veo que sale. Pues yo me creía que era él, la verdad se ha dicho, porque vi un hombre. Pero vi así y le veo los pies, digo. Digo, pero si no es mi marido, una cosa.
8: ¿A qué nos han pasado?
7: Y ya me asomé y no vi nada. Nada más que lo vi salir.
8: Hasta tenemos unos específicos aquí donde están los cuadros, que se van a lo que los tiro, porque desde luego salía una cara.
9: Salía una cara de una mujer mayor.
8: Sabemos. Sí. Y le dio a mi madre miedo que no lo tenía.
7: Ya me acostaba yo, cuando se acostaba entonces me iba yo porque me daba.
8: Esto refleja sí, como los chichalos. No más que otras.
7: Sí, heraldos, no. Grandes, no.
2: ¿Cómo te pone, Ana? ¿Cómo te gusta esto, eh?
10: A mí me encanta.
2: Vale, tenemos 3 minutitos. No sé si nos va a dar tiempo a ir al caso Almansa.
10: No, pero puedo matizar una de las cosas que ha dicho Fernando.
2: Venga.
10: Que he caído de pronto mientras lo estaba escuchando, reviviendo toda esta historia, que es maravillosa, la de la Plaza de los Aparecidos. Y es que al lado de la plaza, o sea, uno de los edificios, giras, la calle Zapateros, está el Conservatorio de Música.
2: ¿Y qué pasa?
10: Pues que se reportan que en el conservatorio de vez en cuando se escuchan cosas raras también.
2: Sí.
10: Como música, claro, es el conservatorio que se va a escuchar. Pero recientemente me contaron pues un poco eso, ¿no? Que cuando se vacía el edificio, están cerrando los conserjes y demás. Están ahí haciendo tiempo porque no han salido todavía los profesores, que el de piano no se ha ido todavía de ahí.
2: ¿Cuándo ya no hay nadie?
10: Vamos a ver si se quiere ir, porque está tocando, está ensayando. Y a la que van, ahí no hay nadie. Y es curioso que esté en la misma zona.
2: Fernando, ¿qué explicación hay?
4: Pues sinceramente no tenemos ni idea, nosotros andamos perdidos. Sí que es cierto que hemos hecho una investigación histórica, desde hace ahí hubo un convento que se construyó en torno a 1400 y fue derruido en 1812, ha habido parte de una leprosería, luego también estuvo durante la época de la preguerra civil española, fue un cuartel donde estaban las caballerizas, luego todo eso se ha derruido y al final estamos buscando algún indicio que nos lleve hacia algún sitio, pero no encontramos nada. Lo único que sí te puedo decir, esto lo vimos también los tres, te lo puede confirmar José, una de las veces sabemos que los perros son capaces de detectar cosas que nosotros no detectamos. Por ejemplo, yo lo hablaba, en Japón se utilizan los animales para detectar cáncer. Son capaces de detectarlo antes de que cualquier prueba médica que podamos hacer, ¿vale? Pues estábamos hablando con ellas y de una, el perro que estaba en casa con ellas, con las testigos, se fue hacia la esquina, empezó a ladrar como si no hubiera un mañana, a arañar con las patas en el suelo y de golpe salió huyendo como si le hubiesen pegado una patada y el perro no lo volvimos a ver en todo el día. Y eso no es una actitud normal de un animal.
2: Os tengo que despedir. El más allá existe entonces y de vez en cuando se manifiesta.
4: Yo creo que estamos en una época de la historia donde vamos a empezar a ver o a entender cosas que hasta ahora no entendíamos.
2: ¿Forma de contacto contigo, Fernando?
4: Nosotros no manejamos redes sociales porque por el trabajo siempre vamos hasta arriba. Normalmente la gente sí que cuando hay algún caso nos contactan, nos buscan. Y aquí en Albacete enseguida nos van a conocer.
2: Pido un aplauso para ellos dos, Ana. Te pillo la próxima vez.
10: Perfecto.
2: Bien, Bocar. Vamos a seguir, ¿vale? Gracias, gracias.
10: Gracias, Miguel.
2: Termina nuestra segunda hora por hoy y nos despedimos de todos los que habéis estado aquí en este lugar tan increíble con un aplauso y la gratitud por haber estado aguantando, compartiendo estas 2 horas del Espacio en Blanco. Tenemos una tercera hora. Recordad que hoy cambian la hora, a las 3 serán las 2 y hay una hora extra del Espacio en Blanco que esperamos que disfrutéis. La semana que viene estamos en Zaragoza. No os perdáis el programa Estaremos en el con Javier Sierra en Ocultura, en la Caja Rural, el viernes 31 a partir de las 5. Feliz semana para todos, nos vemos enseguida en esa tercera hora y en el Espacio en Blanco.
11: Ahí fuera, entre las sombras, hay algo. 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

0: el gran maestro Fernando Jiménez del Oso, que nos enseñó algo de ese bastón de mando, entre otras millones de cosas que nos enseñó. Y esta sintonía significa o anuncia que llega nuestro compañero Jesús Ortega. Buenas noches, Jesús.
1: ¿Qué tal? Muy buenas noches, Miguel.
0: ¿Cómo estás?
1: Pues bien.
0: Este nuestro invitado nos trae un tema absolutamente increíble. Tras esa introducción, ¿te parece? Vamos con el de Jesús.
1: Perfecto.
0: Vamos.
2: Nuestro siguiente tema nos va a llevar a conocer una experiencia extraña que tiene que ver con la posibilidad de comunicarse con el más allá. Nuestro próximo invitado, un compañero del programa, nos ofrece el caso y nos trae testimonios únicos en los que el misterio se muestra. Extraños contactos con el más allá. Vayamos a conocerlos.
0: Jesús, cuando me contaste la historia, esta extraña historia que habías investigado, me dejó muy sorprendido por lo no sé si fresquita la prueba o no sé cómo llamarlo. Ponos en antecedentes, ¿qué pasa? ¿Cómo es el asunto? ¿Cómo llegas a ello?
1: Bueno, pues fíjate, vamos a hablar de un caso con una protagonista concreta, además, con nombres y apellidos. Ya sabes muy bien, además, que en ocasiones es complicado que los testigos, pues por pudor, por temor a la burla, al descrédito, pues tengan a veces incluso problemas, ¿no?, para dar sus nombres en estos casos. Pues como digo, en esta ocasión vamos a hablar de la experiencia de Cristina Chamorro. Ella es una testigo que actualmente pues es trabajadora para 11 Castilla-La Mancha, concretamente en la localidad de Toledo. Y la experiencia que nos cuenta tiene lugar en el año 1989, en agosto de 1989. Yo recuerdo, y esto es importante, ¿no?, para poner un poco en antecedentes antes de entrar a conocer la historia en cuestión, que Cristina no tuvo ningún tipo de problema en contar la experiencia, no tuvo ningún tipo de problema en dar el nombre, porque entiende, y creo que esto es importante, ¿no?, además, desde Espacio Blanco siempre es una plataforma desde la que lanzar este mensaje muy positiva, que es importante contar estas experiencias para que, al margen de interpretaciones, al margen de que al final obtengamos o no una respuesta concreta a lo que sucedió, y vais a ver que es bastante extraño, pues por lo menos vamos sabiendo un poquito más o tenemos más material para comprender pues estos fenómenos de los que nos gusta hablar y que nos gusta investigar.
0: Y ese más allá. Una pregunta que te hago. Hay mucha gente de la ONCE que nos escucha. Si ella trabajaba en la ONCE o trabaja en la ONCE, ¿es invidente o...?
1: Ella tiene un grado de discapacidad visual no muy alto, pero sí que tiene un grado de visión. No llega a ser... Vale. Una minusvalía completa en ese sentido. Pero es importante y un día podríamos abordarlo, porque además nosotros recogimos este testimonio en busca de casos de fenómenos extraños en personas invidentes, ¿no? Porque bueno, es muy extraño ver cómo tienen determinados sueños o determinadas experiencias cercanas a la muerte cuando incluso algunas personas pues no han tenido la capacidad de ver desde nacimiento, ¿no? Entonces esos fenómenos paranormales o fenómenos extraños en personas invidentes también nos enseñan muchísimo sobre la mente humana. Vale. Y como digo, buscando esa clase de testimonios llegamos a esta historia. Recordamos, Cristina Chamorro tiene lugar en esta ocasión a finales, en agosto de 1989. Y bueno, pues por desgracia, como muchas de estas situaciones, comienza con la pérdida, con el fallecimiento de su padre, del padre de Cristina. Ella comenta que quizá pues no haber llevado, ya no del todo bien el duelo, pero bueno, siempre es difícil no perder a un ser querido. Y bueno, pues precisamente unos pocos días después de haber fallecido su padre, Cristina comienza a tener una serie de sueños hasta que algo cambia. Si te parece, Miguel, podemos escucharlo.
0: Tenemos testimonio de ella, lo vamos a escuchar.
3: Y mi hermana y yo, pues le dijimos las cosas que le dice una hija a su padre en esa situación, ¿no? Claro. Pues le dijimos que no se fuera, que le necesitábamos mucho. Y yo creo que quizá le retuvimos. Bueno, pues a partir de ahí, durante 15 días, más o menos durante 15 días, yo le soñaba con él todas las noches, y le soñaba vivo, quizá porque uh-huh. no aceptaba que se había ido, hasta que al cabo, ya digo, más o menos de 15 días, una noche le soñé ya muerto, soñé uh-huh. que había fallecido, y al día siguiente, pues se me apareció.
0: Qué voz tan bonita tiene Cristina, ¿eh?
1: ¿Verdad?
0: Sí, déjame que te pregunte, ¿cómo te llegó a ti el caso? Es decir, ¿cómo te enteraste antes de seguir con más testimonios de ella?
1: Bueno, pues estábamos preparando un programa especial precisamente sobre, bueno, lo que comentaba, pues, ¿no? Fenómenos paranormales o fenómenos extraños en personas invidentes, y entrando en contacto con Once, pues Cristina nos contó esta experiencia. Otro detalle importante además es que, bueno, lo vamos a ir viendo en los testimonios, ¿no? Ella no le da demasiada trascendencia a todo lo que vamos a escuchar, que eso es importante, ¿no? Creo que a veces lo más importante, no obsesionarse demasiado con este tipo de experiencias, porque pueden llevarnos a lugares un tanto oscuros. Entonces ella no aborda esta experiencia desde la trascendencia, por decirlo así, sino un poco pues desde la curiosidad, ¿no? Intentando comprender qué le pasó.
0: Vale, tú también tienes una voz bonita, ¿eh? Vamos con el segundo testimonio de Cristina, uh-huh. que nos sigue contando la historia, ¿verdad?
1: Pues sí, porque como bien decía, después de esa serie de sueños, elemento ya bastante misterioso y que suele ser muy común en estas situaciones, pues tal y como decía Cristina, se le aparece al día siguiente.
3: Pues le vi, se me apareció como un holograma semitransparente, y él vino a preguntarme qué le había pasado. Él no sabía qué le había pasado. Y bueno, lo que recuerdo, no hablábamos, era una comunicación mental. Y él me preguntó qué le había pasado, yo le dije lo que le había pasado, y recuerdo pues un gesto, una mirada de pánico, de miedo. Pero enseguida se tranquilizó y bueno, pues me dijo, pues igual, el mensaje que le dice un padre a unos hijos, ¿no? Que nos quisiéramos mucho, que estuviésemos muy unidos, cosas así, mensajes de ese tipo. Y en un momento dado, bueno, pues yo había discutido con mi hermano uh-huh. y me levanté de la cama, me fui a la otra punta de la casa y le dije a mi hermano, pues Pepe, perdona, algo así, ¿no? Perdona uh-huh. y tal, por lo que habíamos discutido. Y me acosté en la cama que había al lado y al rato me vi fuera del cuerpo. O sea, yo vi mi cuerpo y yo estaba fuera. Uh-huh. Mi padre me dio la mano y me fui al lugar donde él estaba.
0: O sea, Jesús, que el papá que había fallecido se le aparece como si fuera un holograma y ya lo percibe así, ¿no? Uh-huh. E incluso se la lleva de viaje, entre comillas, astralmente.
1: Sí, sí, así es. Y además justo es lo que iba a comentar, ¿no? Que ya vamos añadiendo elementos a esta experiencia. Empezábamos con esas visiones en sueños, que sería algo de lo más normal, sobre todo con el padre recién fallecido. Después con esa visión que podríamos denominar aparición. Pero fíjate que, bueno, incluso dándole un giro de tuerca, podríamos aludir, teniendo en cuenta que esta visión se produce un poco en los periodos de sueño, podríamos aludir pues a las alucinaciones hipnagógicas o hipnopómpicas, estas alucinaciones que se producen o bien justo antes de llegar a dormir o justo al levantarnos en esos periodos. Pero ya añadimos ese otro elemento, como decías, ¿no? Esa especie de viaje astral que además toma o coge un tinte un tanto oscuro una vez que lo realiza. Si te parece, podemos escucharlo.
0: Sí, y déjame que aporte de nuevo Cristina. No creía o no está metida en estos temas. Es una experiencia que vivió, ¿verdad?
1: De hecho, ella empieza a buscar información de este tipo y, como decía antes, tampoco de una manera intensa, tampoco de una manera obsesiva, precisamente a raíz de estas experiencias. Hasta el momento no entendía muy bien qué le estaba pasando. Incluso, bueno, pues en estos audios vamos a escuchar un elemento bastante extraño que nos habla un poco de ese desinterés, podríamos decir, por estas materias.
0: Vale, la escuchamos el siguiente testimonio.
3: Él estaba en una... Yo, todo esto son interpretaciones mías. Sí. Y bueno, pues él me dio la mano y me llevó al lugar donde él estaba, que yo interpreto era una interfase, uh-huh. un lugar. Era un lugar oscuro donde sí que había una luz o una presencia buena, por decirlo de alguna forma, uh-huh. y una presencia no tan buena. Y ahí había gente, mucha gente de accidentes. Uh-huh. Personas quizá como mi padre que no eran conscientes de que habían muerto y que tenían mucho apego a la vida. O de un accidente, que habían fallecido de repente. Uh-huh. Sí, yo esa es la percepción que yo tenía. Hay un momento en el que, por lo que sea, no estoy al lado de mi padre me suelta, y yo quería volver y no podía. Entonces, pues teníamos una conocida que pues leía las cartas y cosas de estas, que a mí nunca me había leído las cartas ni nada, pero en ese momento pensé en ella. Y el caso es que yo volví a la cama, a mi cuerpo, y siguió la noche, dormí o lo que fuese.
0: 2:24 en las Islas Canarias. Seguimos en directo. Jesús Ortega es nuestro invitado ahora, nuestro compañero. Qué curiosa historia, ¿eh, Jesús?
1: La verdad es que sí, porque fíjate que lo que comentaba, ¿no? Ella, en esa situación, no sabe muy bien cómo reaccionar, incluso cuando tiene esa sensación un tanto oscura dentro de ese sueño, vamos a denominarlo de momento así, y lo que hace es, bueno, pues echa mano un poco de lo que a ella le suena, ¿no? Esta compañera o esta conocida que decía que echaba las cartas. De hecho, lo pensaba, ¿no? Y lo hablaba con ella en su momento, sería interesante localizarla porque ella nunca llegó a contrastar si de alguna manera esa chica en la que ella pensó le ayudó de algún modo psicológicamente o telepáticamente en aquel momento. Sería interesante localizarla y preguntarle si de alguna manera sintió alguna sensación en aquel momento, ¿no?
0: Ya sabes, tienes trabajo para hacer.
1: Sí, desde luego, y siempre es interesante. Quizá nos esté escuchando, Miguel, quién sabe, a lo mejor a través de este programa recibimos el contacto.
0: Seguramente. Seguimos, si quieres.
1: Pero sí. Además, como decía, vamos a decir que todo esto pues está dentro del ámbito de los sueños, que puede ser muy extraño, pero que queda ahí. Pero es que la experiencia en absoluto queda ahí. A la mañana siguiente continúa y ya en un plano muy físico, es decir, ya con Cristina completamente despierta y en una situación, bueno, pues un tanto inquietante.
3: Y por la mañana me levanté para ir a trabajar, me fui a la ducha y estando en la ducha escuché música clásica. Mi padre, es que a mi padre le gustaba mucho la música clásica, entonces estando ahí en la ducha la verdad que tuve un momento de pánico, claro, porque no estaba preparada yo para eso, ¿no? Yo se lo conté a mi madre, que es una persona súper terrenal, y ella no me creyó. La verdad que me escuchó, yo creo que debió pensar, ay, mi hija pobrecita, qué mal se ha quedado. Se lo conté también a mi pareja y él me dijo, eso lo ha soñado Cristina, eso lo ha soñado. Y se lo conté a mi hermana y mi hermana sí, me creyó, porque estábamos las dos en la habitación cuando le dijimos a mi padre que no se fuera, ella me creyó.
0: Curioso, sonaba música clásica. 5 minutitos nos quedan para que sepas, Jesús, ¿vale?
1: Muy bien, muy bien. Suficientes para terminar esta historia, vas a ver.
0: Apasionante historia.
1: Esa, de repente, que empiece a sonar esa música en concreto. Sí. Y bueno, ¿no? Y la común sensación, imagino que muchas personas se sentirán identificadas, ¿no? Cuando viven esta clase de experiencias, de contarla incluso a familiares cercanos y que, bueno, no se la acaben de creer del todo. Sin embargo, claro, la cosa no queda ahí. Quizás si para Cristina, que a partir de ahí no tuvo experiencias más relevantes a este respecto, pero no para el resto de familiares. Porque, como digo, un par de años después, un día muy concreto, el día del 31 de octubre, es decir, la festividad de Todos los Santos, el puente de Todos los Santos, 31 de octubre al 1 de noviembre, la madre de Cristina, que como bien comentaba en este último audio, no la creyó en su momento, pues es protagonista, en primera persona, de un fenómeno bastante, bastante extraño.
0: Lo escuchamos, ¿vale?
1: Ok.
3: Pues le pasa a mi madre. Mi madre esa noche estaba invocando a mi padre. Le estaba diciendo, Pepe, qué duro es esto, qué difícil es criar a los hijos, algo así, ¿no? Le estaba diciendo. Y sonó el teléfono. Ella se levantó, descolgó el teléfono y con una voz de ultratumba le dijeron, Rosa, soy yo. Mi madre, ella lo primero que dijo fue, Dios mío, ¿quién me puede gastar esta broma?
0: Esto se está poniendo interesante. Suena el teléfono y es la voz del padre que había fallecido.
1: O al menos así lo reconoce la madre de Cristina. Y aquí se manifiesta un fenómeno muy interesante del que además creo recordar que habéis hecho algún que otro especial en el espacio en blanco, y es el de las llamadas del más allá. Estaría un poco dentro de esa categoría, ¿no?, de psicofonías, pues en esos registros que se producen a veces en las grabadoras de voz o en las grabadoras para mensajes de mensajes de voz del teléfono, en fin, bastante llamativo. Pero bueno, la cosa no queda ahí, ¿no? Porque, bueno, vamos a pensar, venga, va, que es una broma de muy mal gusto, por cierto, porque además en ese día en concreto de bastante mal gusto, pero como digo, es que la cosa no queda ahí para nada.
3: Mi hermana estaba en la casa y, bueno, mi madre se fue a la habitación y al rato volvió a sonar el teléfono. Lo coge y le vuelve a decir: Rosa, soy yo. Era de noche. Y mi hermana se levantó tras la segunda llamada y vio a mi madre en el salón, que acababa de escuchar la llamada y responderle a mi padre esto. Y mi madre tenía pues una cara, pues no sé, súper rara tendría, claro, imagino. Claro. Y mi hermana le dijo: ¿qué pasa, mamá? Y él le dijo: hija, es tu padre. Ha llamado a tu padre. O sea, se lo dijo tal cual. Bueno, se quedaron las dos un rato y mi madre ya, mi hermana se fue a su habitación y mi madre a la suya.
0: ¿Te imaginas? Rosa, soy yo y es tu padre el que está hablando por teléfono.
1: Debe ser una sensación...
0: Pone los pelos de punta, ¿eh?
1: Tremenda, tremenda, desde luego. Y como digo aquí, aunque la hermana en esta circunstancia no es testigo directa del fenómeno, sí que se despierta precisamente por las llamadas de teléfono. Es decir, esas llamadas se realizaron o se produjeron y bueno, la madre de Cristina contaba que sucedía esto, pero si te parece le damos un giro de tuerca más a la historia, porque bueno, la madre, como bien comentaba Cristina en este último audio, ya se va a la cama, se va a descansar y será allí en el dormitorio donde protagonice el último inquietante fenómeno, porque la verdad es que es bastante extraño.
0: Lo escuchamos.
3: Y mi madre, pues al momento vio dos luces y notó cómo mi padre se metía dentro de la cama. Ella comenta que le tocó las piernas y que era él, le notó que era él. Intentó encender la luz de la mesilla, pero no pudo, la luz no se encendía. Y bueno, pues mi padre se quedó con ella a dormir esa noche.
0: Increíble, ¿no? Jesús.
1: Pues sí, completamente por lo que digo, ¿no? Al margen de interpretaciones, al margen de creencias, estas experiencias siempre nos remueven. Y Cristina la contaba precisamente para eso, ¿no? Para intentar saber más, no con ningún ánimo de convencer, no con ningún ánimo de promulgar ningún tipo de creencia en absoluto, porque ni ella misma la tiene clara. Simplemente nos la contaba para animar a más gente. Yo espero que siempre lo es, ¿no? Pero que el espacio en blanco en este caso sirva de altavoz para que nos lleguen historias y casos de estas características.
0: Sí, señor. Alucinaciones, extraños efectos o quizá una prueba de que desde el más allá, utilizando a veces la técnica, se puede conectar con nosotros, ¿verdad?
1: Pues sí, como dices, es que nos encontramos elementos de todo tipo. Como decíamos al principio, hay factores en este caso que podríamos explicar fácilmente mediante la alucinación de algún tipo, pero hay otros elementos, como siempre pasa en estas historias, ¿no?, que se nos escapan, como es el de la llamada, como es incluso el de esta sensación en la cama o el de la música en la ducha que comentaba Cristina. Hay de todo en esta historia y bueno, yo creo que al final la conclusión a la que nos llevan este tipo de casos es que hay que seguir investigando y hay que seguir recogiendo y escuchando esta clase de historias para, bueno, pues para intentar saber un poquito más.
0: Qué buen trabajo, Jesús, enhorabuena. Queremos muchas más historias de estas, ¿vale?
1: Ojalá, ojalá. Yo estoy convencido, insisto, que bueno, ya saben los oyentes que al mail comunicación.ortega...
0: Forma de contacto te iba a pedir, por si te quieren... David Cuevas, que estará escuchando, se va a pelear contigo, porque también quiere los temas. Y Miguel Pedrero también, o sea que entre todos os peleáis
1: para los... Hay un aquí entre reporteros por conseguir los casos, pero bueno, lo interesante es que siempre hay suficientes para todos.
0: Jesús, fuerte abrazo. Cuídate mucho con este tema, que dentro de poco nos vayamos y nos demos abrazos.
1: Eso espero. Muy bien, muchísimas gracias. Un abrazo.
0: A ti.
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0: Seguimos en esta hora extra que nos han regalado hoy y llegan más temas. Nos vamos hasta la sabana africana a encontrarnos con dos invitados muy, muy especiales. Jorge Alexanco y con Reyes Francisco López. Y junto a ellos vamos a revivir sus aventuras con una manada de leones. No sé si lo recordáis, ya veréis qué interesante. Vamos con ellos.
5: Jorge Alexanco se ha convertido, escuchen bien, en el primer hombre de la historia capaz de convivir con una manada de leones africanos, integrándose entre ellos como un miembro más.
6: Jorge hace realmente eso. Es que tú estás con la manada conviviendo. ¿Cómo se vive, Jorge, dentro de una manada de leones?
7: A ti se te asentó en tu territorio una manada de leones, ¿no? El que cada noche los escuchabas. ¿Qué comportamiento tenían esos leones?
8: ¿Quién os quiere, eh? ¿Quién os quiere? Vuestro hermano Jorge. Claro, soy vuestro hermano Jorge.
2: Son retazos de la excepcional historia que hoy os queremos contar.
0: Esta noche queremos contaros una historia sorprendente que seguramente os va a llamar mucho la atención. Comienza más o menos así, ya veréis.
9: Desde que era niño estaba enamorado de los animales. Los animales africanos fueron los mejores animales para los ojos de un niño. Para mí África era el mundo inalcanzable. El mundo de las tribus, el mundo de los leones, el mundo de los animales más difíciles, más fantásticos.
0: Lo contaba este señor que tenemos aquí. ¿Qué suerte tienes, Jorge?
10: Muchísimas gracias.
0: ¿Qué suerte tienes?
10: Muchas gracias.
0: Jorge Alexanco, naturalista, que acaba de llegar de la sabana y llega a nuestro programa. Un placer que estés con nosotros en el Espacio en Blanco.
10: Placer para mí igualmente.
0: Regis, ¿cómo lo digo? Francisco López. ¿Cómo estás?
11: ¿Qué tal? Muy buenas noches. Regis está muy bien.
0: Regis, un placer. Eres el director de algo que vamos a contar después. Primero vamos a contar la historia y luego nos cuentas algo que se va a estrenar en nuestra casa, ¿verdad? En Radio Televisión Española.
11: Eso es. Es una serie de 8 episodios que se titula El Rey de la Sabana y que muestra la apasionante historia del primer hombre que ha sido aceptado por una manada de leones salvajes y que hoy tenemos la suerte de que nos acompañe aquí en el estudio.
0: Señor.
12: Muy bien, muy feliz de volver a estar aquí después de 2 años.
0: Esto sí que es una selva, ¿eh?
12: Sí, desde luego que sí.
0: Este es nuestro invitado esta noche, son nuestros invitados. Ya veréis qué curiosa historia nos van a contar. Quiero ponerte otra cosita, Jorge, para que... Bueno, primero quiero que me invites a ese sitio que tienes.
12: Por supuesto, Miguel.
0: Esto se queda públicamente registrado.
12: ¿Sabes qué? Te pondré todas las facilidades a mi entender que sean para que tú vengas a acompañarnos y vivas unos días ahí en la sabana.
0: Vale. Y siempre yo digo que me apunto a todas, pero esto me apunto especialmente. Quiero que sigas escuchando algo que tenemos preparado.
12: Llevo más de 10 años viviendo en África salvaje, en estas zonas salvajes rodeadas de leones, de leopardos, de guepardos, de elefantes, de cocodrilos, de jirafas. Llevo con leones quizás más de 3.000 noches.
13: He visto más de 2000 cacerías.
14: Es imposible decir que todo está estudiado, que todo está controlado. Por eso seguiré mis estudios hasta que quizás algún día tenga que dejar esta vida en África, tenga que dejar este mundo fantástico donde vivo.
0: Espero que tardes mucho en dejar ese mundo. Sitúanos, ¿qué lugar de África estamos hablando? ¿Dónde nos llevas?
11: Sí, estamos hablando de África del Este, África Oriental, Kenia, Tanzania, sur de Kenia, norte de Tanzania, norte del Serengeti, del ecosistema Serengeti Mara, Masai Mara, río Mara, el río donde los grandes cocodrilos, donde los cocodrilos gigantes hacen auténticas carnicerías cuando viene la gran migración y los ñus y las cebras cruzan estas aguas.
0: ¿Cómo descubriste ese sitio y cómo llegaste allí o cómo te planteaste ir allí a vivir?
11: Bueno, yo creo que desde que era muy pequeño, como dice, solía decir mi madre, los libros de animales eran más grandes que yo, ¿no? Cuando tenía 3 años. Y así siguió mi vida, ¿no? Siguió mi búsqueda de la vida salvaje, de los animales salvajes, de los grandes carnívoros, del lobo, el león, el tigre, el leopardo. Y Félix Rodríguez de la Fuente influyó también muchísimo en mi vida. En el momento en el que tuve ocasión, en el momento en que pude escaparme con mi mujer Mariola a un viaje como el que tú hiciste, de turistas, cuando tenía yo 35 años, hace ya 15 años de aquel día, pues toda mi obsesión fue volver a aquellas tierras mágicas, aquellas tierras salvajes llenas de aquello que había buscado y en las que entré con esa excitación absoluta, y luego las circunstancias hicieron que nosotros pudiéramos plantear al gobierno y que el gobierno tuviese interés de plantear un proyecto de conservación del guepardo, del frágil felino, del animal rápido de la sabana, y allí pudimos asentarnos a orillas del río Mara. A partir de ahí nos dimos cuenta de que una manada estaba por allí, ¿no?
0: Y
11: una manada de leones. Y las manadas de leones, como iba a decir, son territoriales, no cambian, no son como los guepardos que un día están aquí y al otro están a 50 kilómetros. Ellos siempre están en estaban en el mismo territorio. Y qué placer mayor para un naturalista que poder compartir minutos, horas, noches y días con una manada de leones salvajes. Y así empezó todo.
0: Pues empezó todo. Déjame que ponga otra cosita, otro corte que tengo, en parte que tú vas contando la historia, que lo hemos sacado de ese documental que ha hecho nuestro otro invitado que está por aquí.
14: He llegado a entenderlos perfectamente, ellos han llegado a entenderme a mí, hemos llegado a tener una comunicación de manada, hemos llegado a algo muy profundo, algo que quizás ningún hombre haya llegado nunca antes. Gracias a la nobleza del león, gracias a esta manada que me ha dejado ver, me ha dejado estar en su intimidad como si yo fuera otro león o quizás alguien que no existiera, me ha dejado ver cómo verdaderamente el león se comporta en la noche.
0: Son, como digo, partes de ese documental que vamos a poder ver, luego preguntaremos a su director y productor. Estaba la manada allí alrededor de tu territorio, bueno, de ese territorio donde te asentaste.
11: Eso es.
0: ¿Y qué pasó? Porque hay que...
11: Bueno, pues yo soy un naturalista consumado, un entusiasta de compartir momentos con los animales salvajes, de compartir momentos con animales, sobre todo si son peligrosos, mejor. Porque mi búsqueda de la amistad con esos animales viene desde siempre, ¿no? He tenido y he compartido momentos con muchos animales carnívoros peligrosos, ¿no? Pero nunca salvajes. Yo tuve un guepardo, he podido tener serpientes, reptiles, cocodrilos, compartir a momentos con lobos en cautividad, pero nunca salvajes. Entonces, bueno, pues empecé a hablarles y aquello empezó moviéndose muy despacio, milímetro.
0: ¿Hablarles qué?
11: Hablarles a los leones, como puedes hablar a cualquier animal, a un caballo, a un perro. Los animales escuchan tus tonos, escuchan tu manera de hablar. No te entienden,
15: pero escuchan esa energía que tú desprendes con tu comunicación. Y así empezó todo, ¿no? Como decía, muy poco a poco, despacio, todos los días, meses, años, hasta que ellos se terminan aceptándote como parte de su vida, como parte de su cotidianeidad, como parte de sus cacerías, como parte de sus interacciones. Y un buen día se me pinchó la rueda del Land Rover en mitad de la noche y tuve que bajar a cambiarla. Y sin darme cuenta me vi rodeado de ellos. Ellos, sin embargo, al revés de lo que yo pude esperar, porque claro, en mis dudas dije, voy a tener que meterme en el coche. Han parado, han dejado sus actividades para tumbarse a mi alrededor. Y sin embargo, yo quise hacer un poco de, podríamos decir, de que disimular, ¿no?, un poco mi inquietud. Y todos ellos se tumbaron y algunos incluso dormían. Yo seguí con mi trabajo de cambiar aquella rueda. Y lo que pude ver como naturalista, como etólogo, como científico, como especialista o amante entusiasta del comportamiento animal, es que algunos de los leones estaban durmiendo. Eso queda claro para cualquier etólogo. Un león cuando duerme está rechazando cualquier tipo de interacción contigo. Está dándote la máxima interacción, la interacción de la tranquilidad, la interacción del cero miedo, la interacción de la seguridad a tu lado. Y ese fue el pistoletazo de salida para empezar a darme cuenta de que ellos estaban demostrándome sus primeros afectos, sus primeros amores, sus primeras aceptaciones cariñosas, sus primeras aceptaciones personales.
0: ¿Cuánto tiempo había pasado desde que tuviste el primer encuentro?
15: Yo pienso que pueden haber pasado quizás 7 años de aquello.
0: ¿7 años?
15: Sí.
0: Y me refiero al primer contacto que tú llegaste allí, vistes a los leones. ¿Cuánto tiempo pasó?
15: Eso más tiempo. Yo he tenido interacción con una leona solitaria, con otra manada que le llamaba la manada del río, que esta, que es el objeto de mi estudio ahora mismo, desplazó. Con esta manada sí que puedo haber estado ya 10 años.
0: 10 años. ¿Y cuántos miembros componen la manada?
15: Depende de los machos reyes que van y vienen. En este momento hay 4 machos reyes, creo que conquistaron hace un año y pico. Antiguamente había 2 machos. Hay 6 leonas reproductoras, en este momento hay 5, porque Ana Yeruca, esta leona, que es una leona con una personalidad extraordinaria, porque va y viene, es una leona que depende de las circunstancias, no acepta que los machos reyes maten a sus cachorros y no acepta el sometimiento de volver a ser ella útil a los nuevos machos, como ocurre con las demás hembras reproductoras adultas. Ahora mismo hay 5 hembras reproductoras adultas y 4 machos que hacen 9 más 7 cachorros, 16 individuos.
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0: Esta noche haciendo posible la historia de Jorge Alessanco, el único hombre o el primer hombre aceptado por una manada de leones salvajes. Tengo mil cosas para preguntarte. ¿Cómo siguió esa relación con ellos? ¿Después de que se sentaron a tu lado, cómo fue la historia?
15: Sí, bueno, pues todo va poco a poco, todo tiene un proceso. Cualquier persona que sea consciente de lo que son los procesos en las comunicaciones con cualquier tipo de animal, todo lleva un tiempo y todo lleva unas pautas. Pero bueno, las horas, los minutos, los días y las noches juntos siguieron su ritmo normal y poco a poco pues yo me di cuenta de que daba igual que yo estuviera fuera del coche porque ellos me aceptaban y ellos seguían sus actividades y yo iba andando con ellos con una simple linterna de la misma manera que si los acompañaba en el Land Rover.
0: Es decir, no se molestaban porque estuvieras con una linterna de noche o con una cámara.
15: En absoluto. Una

0: leonas para las grandes madres. Ella no tenía nada que hacer más que o bien cazar o bien proteger al resto de las madres de mí ante sus cachorros. Entonces ese rol que ella cogió fue muy difícil. Yo pasé muchas noches de miedo, tuve que sujetar mi valentía muchos días, concentrarme antes de volver a echarme al coche de vuelta a la manada, porque sabía que los enfrentamientos con aquella leona iban a continuar. Y así fueron. Estuve quizás 3 meses, quizás más, con unos enfrentamientos en los que yo tenía que disimular mi miedo. Es muy difícil no tener miedo.
1: ¿Te llegó a atacar?
0: Me llegó a atacar muchas veces, no llegó a tocarme, y llegó algún día en el que quizás las otras leonas sintieron que iba a atacarme de verdad y la atacaron ellas a la vieja para defenderme, ¿no? Para decir, no exageres, no tienes que atacarle, él está con nosotros, él nos ayuda muchas veces, él comparte la comida con nosotros. Y a partir de ese momento...
1: Espera, ¿compartes la comida con ellos?
0: Bueno, me siento al lado de la presa, no como de la presa, pero ellas me toleran al lado de la presa perfectamente. Bien, esto para ellas es comer juntos. Vale. Cuando un león te deja comer con él o con ella... Quizás sea el momento en el que ya la amistad está consumada, porque te permiten tocar la presa con ellos a 20 centímetros, ¿no? Entonces, las leonas la pegaron duramente, y poco a poco, entre ellas y yo, poco a poco fuimos, incluso alguna vez recuerdo yo que tuve también que levantarme, dar una palmada fuerte, enfrentarme a ella, decir, ¿sabes? Hacerme el fuerte. Porque uno no puede ser nunca más fuerte que un león. Pero todo eso se juntó y poco a poco ella fue dándose cuenta de que no había ningún problema.
1: Casi terminando. ¿Qué te han enseñado los leones, Jorge?
0: Los leones me han enseñado compasión, me han enseñado generosidad, me han enseñado unión, me han enseñado fuerza. Me han enseñado resistencia ante las circunstancias. Me han enseñado amor.
1: Reyes, ¿y tú qué has aprendido con toda esta experiencia? Estuvisteis incluso en la pandemia allí, mientras todos estábamos encerrados, vosotros estabais en la sabana grabando. ¿Qué has aprendido? ¿Qué conclusión has sacado después de conocer a este personaje y a su familia con melenas y sin melenas?
2: Pues realmente... he descubierto lo poco que sabíamos de la naturaleza salvaje. Y he descubierto que, bueno, parece que la divulgación de la naturaleza se ciñe al mundo anglosajón. Y he descubierto cómo un gran soñador, una persona, bueno, formado con libros que eran más grandes que él, como nos ha dicho, tenía un sueño de África, lo ha hecho realidad y ahora tiene la gran generosidad de compartir ese sueño de África con todos los espectadores. Yo creo que es un privilegio, es un honor que se pueda ver esta serie, sobre todo que Jorge transmita ese conocimiento. Nos ha costado mucho tiempo convencerle para que quisiera hacer esta serie, pero yo creo que a la gente le va a inspirar. Es una serie evocadora, es una serie que nos muestra a los leones de una manera única, fascinante.
1: Gracias, Regis, por contárnoslo, por traerlo al programa.
2: Muchas gracias a vosotros, Miguel.
1: Y Jorge, ¿a ti qué te digo? Gracias, gracias por esa lección, por ese ejemplo, por haber permitido que compartamos tus aventuras. ¿Hay alguna forma de conectar? Ay, te iba a preguntar, ¿esa herida que tienes en la mano?
0: No, esto es un mordisco de serpiente pitón, no tiene nada que ver con los leones.
1: como si nada. Menos mal que era de serpiente pitón. ¿Se puede conectar contigo?
0: Sí, se puede conectar a través de Regis, a través de la serie. Creo que no es difícil contactar con nosotros.
1: Vale, espérame que voy para allá a verte, no tardando mucho, ¿vale?
0: Me encantará.
1: Ha sido un placer estar con vosotros, contigo, con vosotros.
0: Igual aquí, Miguel.
1: Gracias, gracias.
2: Muchas gracias.
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0: llega uno, el más importante, uno de los más importantes naturalistas en España, con algo que llamamos misterios de la naturaleza, Luis Miguel Domínguez, al que ya saludamos. Buenas noches, Luismi.
1: Hola, buenas noches, Miguel.
0: Déjame que te diga que es de valorar muchísimo y muchísimo, muchísimo a alguien como tú por todo el trabajo que ha hecho a lo largo de su vida, pero que después de ese ictus que te dio de estar casi un mes en ahí colgado de una serie de aparatos, estés con nosotros haciendo esta sección y haciéndola también. Así que enhorabuena, te admiramos mucho, que lo sepas.
1: Bueno, gracias, Miguel, coño, qué bien.
0: Gracias. Hoy nos vas a hablar de elefantes, los elefantes de la guerra. ¿Qué es eso? ¿Desde cuándo se utilizan elefantes en las guerras?
1: Pues mira, el ser humano...
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0: las 9:30.
1: 9:30 de la mañana.
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0: Son las 8 de la tarde. Las 8 de la tarde.
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Bienvenidos y bienvenidas a esta nueva edición de Giroscopio Musical. En estas sesiones especiales que estamos disfrutando en este verano aquí en Tu Sintonía, en Azul FM Radio. Sesiones giroscópicas, sin apenas comentarios. La sesión que tenemos hoy está dedicada a artistas y el sonido que se dio entre la mitad de la década de los 60 hasta la mitad de los 70 en una zona de la ciudad de Los Ángeles, Laurel Canyon. Allí comenzaron a asentarse una serie de artistas y músicos y que muchos de ellos pues sentaron las bases del folk rock. Hablamos de gentes como los Byrds, que acabamos de abrir en esta sesión de hoy. The Mamas and the Papas, Buffalo Springfield, Fleetwood Mac, Jim Morrison, Graham Nash o Frank Zappa, entre otros muchos músicos artistas. Como veis, personajes esenciales en el desarrollo de la música popular de los últimos 50 años. Pues esta sesión, solo música de hoy, vamos a escuchar y disfrutar de ese sonido que se dio en llamar sonido Laurel Canyon.

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Recuerda que estás en el tiempo de Giroscopio Musical, aquí en la sintonía de Azul FM, y que hoy estamos disfrutando de una sesión giroscópica, solo música, y en esta ocasión dedicada al sonido Laurel Canyon, y que se dio en la zona de Los Ángeles, ahí entre 1965 y 1975, forjando lo que sería el folk rock. Gentes como Judy Collins, que acabamos de escuchar, o The Mamas and the Papas, con este California

Pues en el final ya estamos de esta sesión giroscópica de hoy, que hemos dedicado a artistas del llamado sonido Laurel Canyon. Nos despedimos con The Eagles, ese archiconocido Hotel California. Pues nada, hasta la próxima semana.

0: Son las 9 de la noche. Las 9 de la noche.
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0: Son las 10 de la noche. Las 10 de la noche.
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0: Son las 11 de la noche. Las 11 de la noche.
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0: Son las 12 de la noche. Las 12 de la noche.
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2: Saludos a todos, bienvenidos al Estoril. Pues vamos a tener una plática maravillosa sobre Napoleón. Yo creo que es el tema más recurrente que tenemos aquí en Estoril. Siempre hablamos de Napoleón. Y es que en 52 años el desgraciado hizo de todo. Entonces, a ver, a los 41 ya había conquistado Europa, ya lo habían derrotado, ya lo habían encerrado y nosotros aquí todavía tratando de comprar un departamento. Pero bueno, siempre hay cosas interesantes que decir de Napoleón. Y nunca caben todas en una comida. Es que Napoleón, pues por un lado hemos hecho, por ejemplo, la ruta de Napoleón, entonces vamos avanzando, ya sabes, pues Napoleón empezó en el norte de Italia y luego llegó al Imperio Germánico y luego llegó a Rusia y luego llegó a España y pues por ahí vamos haciendo la ruta de Napoleón y comiendo por ahí. No es lo que vamos a hacer esta vez porque estoy seguro que no han comido comida corsa. Y entonces, pues hoy lo que tenemos, lo que nos preparó el Estoril es un menú corso, pues no hay que olvidar que el señor nació en Córcega. Luego pretendió que era francés, nunca en su vida habló bien francés, eso es una cosa bien interesante de Napoleón, hablaba un francés espantoso y nunca perdió el acento, porque no es francés. Bueno, a mí me encanta decir que los dos personajes más importantes que Francia le dio al mundo son un italiano y un alemán, pero bueno, porque tenemos a Carlomagno, de quien ya haremos comida, por supuesto, tenemos a Carlomagno, que no era francés sino alemán, y tenemos a Napoleón, que no era francés sino italiano. Pero bueno, justo vamos a tratar de entender esa parte, ¿no? Napoleón nace en Córcega y de pronto está peleando la Revolución Francesa. Esa es la parte que particularmente vamos a tratar de entender hoy. Por un lado, o sea, ¿cuál es el papel de Córcega y por qué sale Napoleón de ahí? ¿Por qué se convierte en quien se convierte? ¿Y por qué de alguna manera siempre digo que con Napoleón nace el mundo moderno? Hay una cosa que es bien importante. Yo siempre digo, cuando hablamos de historia, yo siempre hablo de un concepto que es la fuerza de la historia. La fuerza de la historia me refiero a un concepto que a los seres humanos en Occidente no nos gusta, porque aquí nos han siempre vendido la idea de la libertad. Y la libertad nos dice que, pues, que nosotros tomamos libremente cada una de las decisiones de nuestra existencia, lo cual es absolutamente falso. La mayor parte de las decisiones que tomamos, Freud ya sabía que las íbamos a tomar. O sea, están profundamente metidas en el inconsciente y vamos repitiendo patrones de conducta y demás. Pero bueno, más aún nos gustaría pensar que la libertad individual puede cambiar el rumbo de la historia. Y a eso me refiero por la fuerza de la historia. No hay forma de que los individuos cambien el rumbo de la historia, ¿no? ¿Qué hubiera pasado si no hubiera existido el sultán Mehmed? Los turcos hubieran tomado Constantinopla. Punto. ¿Qué hubiera pasado si no existía Martín Lutero? Otro fraile alemán hubiera fragmentado la iglesia en Alemania porque todas las condiciones estaban puestas. ¿Qué hubiera pasado si no existe Hernán Cortés? Otro español hubiera llegado a América porque todas las circunstancias estaban puestas. No iba a llegar un francés, no iba a llegar un inglés, iba a llegar un español porque España va 100 años adelante que todos los demás. Y así, ¿no? ¿Y qué hubiera pasado si en el acontecimiento que pongamos es la historia hubiera seguido su curso? Oye, ¿qué hubiera pasado si Atila no invade Europa en tiempos del Imperio Romano? Hubiera caído el Imperio Romano porque todas las condiciones están ahí. Entonces, claro, yo hablo de Napoleón y el nacimiento del mundo moderno. No vayamos a pensar que es Napoleón el que hace que surja el mundo moderno. Napoleón tuvo el privilegio de estar ahí en primera fila. Esa es la maravilla que tienen personajes.

pues era imposible que no te cayera bien. Y justo abusando de ese carisma, generó una serie de guerras que dejaron 5 millones de muertos en 15 años. Y de pronto 5 millones de muertos en 15 años, pues son un montón de muertos, ¿no? Pero a veces pienso que si no hubiéramos tenido a Napoleón, esto hubiera sido todavía más violento. Porque Napoleón sí hace una cosa, tal vez en la locura de Napoleón, porque estaba loco de remate, tal vez en la locura de Napoleón sí logra acelerar los acontecimientos. Porque es un hecho, llevamos siglos de monarquía absoluta y todas las transformaciones económicas, materiales, filosóficas de Europa conducen a que va a caer la monarquía absoluta y que caiga un sistema que lleva dominando por siglos en un continente, pues necesariamente tiene que generar caos y tiene que generar violencia. A ver, todo eso se los digo también para que entendamos el mundo moderno. ¿Qué está pasando? Bueno, pues que el mundo en el que nosotros nacimos se acabó. Que todas las estructuras económicas, políticas, sociales en las que nosotros crecimos se acabaron. Quiere decir que el mundo moderno que nace en tiempos de Napoleón se acabó. Y es una situación similar. En esta época todo el mundo de pronto tiene claro que se acabó la monarquía. Pero nadie tiene claro qué va a pasar después. Y es justo en lo que estamos. Está cayendo ese mundo que inventamos tras la caída de las monarquías y nadie sabe qué cosa va a pasar después. Entonces, bueno, pues por eso estamos tan convulsos en el mundo moderno. Pero vamos a hablar entonces de Napoleón y vamos a ubicarnos pues en Córcega, precisamente, porque tenemos un menú corso, entonces vale la pena hablar de esta islita a la que nadie le pone demasiada atención. Pero bueno, Napoleón nació en Ajaccio, la capital de Córcega, en el año 1769. Esto hizo que de pura casualidad Napoleón tuviera la opción de ser francés. Porque recuerda que resulta que hasta 1768 la isla de Córcega le pertenecía a la República de Génova. Y resulta que pocos meses antes de que naciera Napoleón, la República de Génova le vendió la isla al Reino de Francia. Entonces, para cuando Napoleón nace, resulta que se hizo una transacción que hace que él no sea ni... Bueno, a ver, italiano sería una palabra incorrecta porque en este momento no existe Italia. Ojo, no existe Italia como país, pero lo que ya existe a finales del siglo XVIII en la península itálica, no existe Italia como país, pero ya existe el concepto. Ya existe esta idea que tienen pues, personas a lo largo de toda la península y hasta Sicilia y en Nápoles y en Génova y en Milán, de decir todos somos parte de lo mismo. O sea, la idea de Italia ya está presente en la mente de las personas. Lo que no existe es Italia. El país Italia nace hasta 1871. Pero bueno, entonces, Napoleón nace en Córcega cuando Córcega se acaba de convertir en un lugar francés. En este mapa tenemos muy claro, aquí tenemos Córcega, es la isla que tenemos en morado, y arriba tenemos Génova, me encanta, la Serenísima República de Génova, me encantan esos nombres, ¿no? La Serenísima República de Génova y de Venecia, ahí la vemos en morado, está Córcega y Génova, que claro, es nada más la costa, son países muy raros los que tenemos en esta época, porque Génova y Venecia, particularmente Génova y Venecia, son las llamadas repúblicas de mercaderes. Es decir, son lugares donde se establecieron ciudades, ciudades donde creció una próspera burguesía, donde se establecieron bancos y donde se estableció, por lo tanto, sede de actividad comercial marítima. Estas repúblicas de mercaderes no se dedican a producir cosas, se dedican a comerciar, a intercambiar, comprar y vender. Entonces, claro, es igual que Venecia. Si uno ve Venecia aquí en el mapa en rosa, pues prácticamente también es una costa. ¿Qué le interesa a la República de Venecia? Dominar la costa, dominar una ruta marítima. ¿Qué le interesa a Génova? Lo mismo. De hecho, en este momento, la isla de Creta, está ahí en el mar Egeo, es propiedad de Génova. Génova tiene también islas y costas en el mar Negro. Porque claro, si tú lo que tienes es, o sea, tienes una república, ahorita hablamos un poquito de lo que significa república, pero tienes esta república de Génova que básicamente se dedica al comercio por el Mediterráneo, por lo tanto al comercio por barco. Por lo tanto, poseer islas y costas es fundamental. A estas repúblicas de mercaderes jamás les interesó ir tierra adentro. El tierra adentro no tiene sentido para ellos. Te basta con tener bancos, con tener créditos y con tener puertos. Y luego, pues más bien, dominar rutas. Entonces, Génova y Florencia en ese sentido funcionan igual. Son repúblicas de...

mercaderes. ¿Qué quiere decir república en este sentido? Que sí lo están retomando del concepto romano. Recordémoslo en breve, del latín res publica, la cosa pública. República solo significa algo muy, muy, muy simple. El país le pertenece a todos. Es la cosa pública. Es como decir, Venecia no es del Dux de Venecia, es de todos. El señor solamente gobierna, el país es de todos. Génova no es de su gobernante, el país es de todos. Ese es el concepto república, que aplica a cualquier país que se llame así, que es como entender México, no le pertenece a Morena, le pertenece a todos los mexicanos, porque es la cosa pública. Alguien debería de decírselos. República, que por cierto no tiene casi nada que ver con democracia. Son dos conceptos que de pronto los usamos juntos y es bien importante entender la diferencia. Que esto luego hasta nos sirve para entender por qué en Estados Unidos hay demócratas y republicanos. O sea, es como decir, pues es lo mismo, ¿no? Y no. República es asumir el país es de todos. El país le pertenece a todos. Ya. Democracia implica otro concepto que es el poder, la soberanía y la legitimidad del poder reside en el pueblo. Y por lo tanto el pueblo debe ejercer ese poder y la forma que se ha encontrado para que el pueblo ejerza ese poder es el voto. Ojo, el voto no sería la única forma para que el pueblo ejerza el poder. ¿Y cuál es la diferencia entre república y democracia? Y es la diferencia entre republicanos y demócratas en Estados Unidos. República implica el país es de todos, pero no lo gobiernan todos. Lo gobernamos nosotros. Es de todos, pero lo gobierna este pequeño grupito, este pequeño aite. Gobernamos en el nombre de todos. Gobernamos incluso con sistemas de representación popular, pero justo en una república se busca que el pueblo no participe del gobierno. ¿Por qué? Porque en una república se entiende que el pueblo no sabe gobernarse a sí mismo, sin importar lo que digan los griegos, los romanos y los ilustrados, un pueblo nunca ha sabido gobernarse a sí mismo. Entonces, esa es la diferencia, por ejemplo, en Estados Unidos, que el demócrata, pues que es el equivalente a la izquierda norteamericana, es como decir, no, el país es de todos, que todos opinen. Y el republicano te dice, ¿y cómo? ¿Por qué van a opinar todos? O sea, sí, el país es de todos, pero no les puede estar preguntando su opinión. Siempre pongo el mismo ejemplo, ¿no? Es como si de pronto dijéramos, no sé, por poner algún ejemplo absurdo que no pueda ocurrir nunca, vamos a poner un aeropuerto. Hay que preguntarle a la gente si lo quiere o no lo quiere y dónde lo quiere. El demócrata te diría, mi opinión es tan válida como la de cualquiera. El republicano te diría, ni madre. Tienes el mismo derecho que cualquiera a ejercer tu opinión, pero tu opinión no es igual de válida que cualquiera. Oye, es que yo opino que la Tierra es plana. Bueno, tienes derecho a externar tu opinión, pero tu opinión no es tan válida como la de cualquiera. Mi opinión es tan respetable, menos aún. Lo respetable de tu opinión depende del contenido de tu opinión. Pero la idea de democracia nos mete en esta idea. Por el simple hecho de ser el pueblo, mi opinión es correcta. Y el republicano te dice, no, no es cierto. Entonces, claro, ¿qué pasa en la República de Génova y en la República de Venecia? Pues no hay elecciones, no hay democracia, no hay presidente. Se llama república porque asumimos que el país le pertenece a todos, pero gobierna el grupo que sabe gobernar. Implica sí o sí un sistema de representación. O sea, lo que sí hay en estos países, en estos estados, es algún tipo de parlamento que de alguna forma te dé esta idea de legitimidad. Pero bueno, entonces tenemos la República de Génova, que era muy rica, que era muy próspera precisamente porque se dedican al comercio por el Mediterráneo, pero Francia le compró la isla a Génova en 1768. Lo que Francia nunca, bueno, yo creo que sí sabían cuando lo compraron. En realidad Francia no compró una isla, compró un problema. Porque los habitantes de Córcega llevaban por lo menos 10 años levantados en armas, luchando por su independencia. Querían ser independientes de la República de Génova. Y estaban, Génova estaba endeudada con Francia. Entonces fue un mecanismo bien interesante. Génova está endeudada con Francia. Francia está pasando una crisis económica terrible. Ahorita ya veremos por qué. Perdió la guerra de los siete años, perdió prácticamente todo su imperio, perdió prácticamente todas las rutas del Mediterráneo, que ahora está dominado por Inglaterra, y de pronto tener una isla como Córcega, pues te ayuda a tener una base, una sede en el Mediterráneo. Entonces es, Génova me debe dinero. Génova no tiene dinero. Bueno, no me va a pagar con dinero. Me están ofreciendo una isla.
pues no tengo más opción que aceptar esa isla, es la única forma en la que le voy a poder cobrar a Génova. Y además necesito esta isla para establecer una base en el Mediterráneo, padrísimo. El problema es que esta isla lleva 10 años levantada en armas. Entonces, claro, de pronto, a partir de 1768, Córcega es oficialmente de Francia, pero estos corsos que estaban levantados en armas para no ser parte de Génova, dicen, bueno, ya que estamos levantados en armas, pues aquí le seguimos porque tampoco queremos ser parte de Francia. Entonces, por eso les digo que Francia, más que una isla, compró un problema en 1768. Pero esto es lo que hace que Napoleón pueda optar por ser francés. Ahorita vamos a ver por qué les digo optar. Pero veamos un poquito esta historia de Córcega para entender cómo llegamos a esta situación y quiénes son los corsos, porque es una combinación maravillosa. A ver, Córcega fue habitada, lo más antiguo que sabemos, por los etruscos. Claro, decir que un lugar fue habitado por los etruscos es decir que no sabemos nada. ¿Quiénes son los etruscos? Pues no sabemos. Los etruscos pues son el pueblo que habitaba el centro de la península itálica antes de los romanos. Oye, ¿qué más sabemos de ellos? Nada. Oye, ¿de dónde vienen? ¿Quién sabe? Oye, ¿qué lengua hablan? ¿Quién sabe? Pero bueno, colonias del centro de Italia, etruscas, empezaron a llegar a Córcega. Estamos hablando pues tiempos antes de Cristo, siglo V antes de Cristo, bueno, desde el siglo VIII antes de Cristo empiezan a llegar también los griegos, que se están extendiendo por todo el Mediterráneo, con esta misma vocación comercial. Los griegos es lo mismo, por eso los griegos nunca van tierra adentro. Los griegos hacen puerto, dominan costas y les interesa el mar, ¿no? Entonces, bueno, empiezan a llegar etruscos y griegos, son los primeros pueblos que sabemos que van a llegar a Córcega. Y ahí van a estar siglos antes de Cristo. Luego Córcega va a ser parte del Imperio Romano. Eso implica necesariamente la llegada de romanos. Va a haber guarniciones romanas. Entonces, de pronto ya tenemos una mezcla de etruscos, sean quienes sean, con griegos y con latinos. Entonces, tenemos tres pueblos habitando la isla de Córcega. Más adelante, siglo V antes de Cristo, es el siglo de la caída del Imperio Romano en manos de los famosos bárbaros del norte. Estos pueblos bárbaros, que en realidad son, bueno, bárbaros, es una palabra que usan los romanos que tomaron de los griegos para referirse a lo que ellos consideran salvaje. ¿Qué es un bárbaro para Roma? Muy fácil, no hablas latín o griego, eres un salvaje. De hecho, para los romanos es, yo entiendo el latín, yo entiendo el griego. Si tú no hablas latín o griego, yo no te entiendo, entonces tú estás mal. Bueno, esa actitud la tenemos los seres humanos hasta hoy. No, yo no te entiendo a ti, pues evidentemente tú estás equivocado. Pero entonces, ¿a quién le llaman bárbaro? A todo aquel que no hable latín o griego. Entonces asumen, tú no hablas una lengua lógica. Tu lengua es ininteligible, nadie entiende lo que estás diciendo. Y este concepto lo toman los bárbaros para aplicárselo a los persas. O sea, imagínate, los persas bárbaros son la cosa más civilizada del mundo antiguo, pero los griegos no los entienden, entonces le llaman bárbaros. Pero ¿de dónde viene el concepto bárbaro? Pues de la lengua farsi, porque el farsi, igual que el sánscrito, el 80% de las vocales que usan es la letra A. Entonces resulta que la letra A está presente en todas las palabras. Y entonces cuando los farsis, cuando los persas hablan, lo que el griego escucha es bar, bar, bar, bar, bar, bar, bar. Y por eso les llaman bárbaros. Literal, así de simple. Les llaman bárbaros porque para los griegos esa gente barbarea, es decir, cuando hablan, el griego escucha bar, bar, bar, bar, bar, bar, bar, estos son bárbaros. Eso acabó aplicando a todo aquel al que yo no entienda es bárbaro. Y evidentemente lo van relacionando con salvaje porque yo soy civilizado, al que yo no entiendo pues no lo es. Y luego los romanos simplemente toman prestada la palabra y bárbaro es todo aquel que está ya más allá de las fronteras del imperio y que no hable griego o latín. Los pueblos que están más allá de las fronteras del imperio son los pueblos germánicos. Y estos pueblos germánicos son los visigodos, los ostrogodos, los francos, los alamanes, los anglos, los sajones. Me faltó alguno por ahí, visigodos, ostrogodos, ¿verdad? Y los vándalos. Los vándalos, que también es una palabra que ¿quién es un vándalo? Un güey que destruye todo a su paso. ¿Por qué le decimos así hoy en día a los vándalos? Porque así eran los vándalos. Es decir, los vándalos, el pueblo vándalo, viene desde lo que hoy sería Polonia. O sea, vienen de ahí, del lejano noreste, y los vándalos atravesaron toda Europa por el centro, llegaron hasta el sur de Francia. Los vándalos cruzan los Pirineos, son los primeros que se van a establecer en la península ibérica. Pero claro,
a su paso vienen destruyendo todo. No es que los otros pueblos a su paso no vengan destruyendo todos, pero a los pobres vándalos les quedó la fama. Los vándalos se establecieron en el sur de España durante mucho tiempo y le dieron nombre a la región. Es el lugar de los vándalos y entonces se llama Vandalucía. Luego los árabes le llamaron Al-Ándalus y por eso hoy se llama Andalucía. Pero en realidad es el lugar de los vándalos, la Vandalucía. Pero luego los visigodos expulsaron a los vándalos se metieron al norte de África, dominaron el norte de África y de ahí se metieron a Córcega. Entonces, bueno, en Córcega, como quien dice, ya tuvimos etruscos, griegos, latinos y vándalos. Una vez que cae el Imperio Romano de Occidente, con capital en Roma, sobrevive, no olvidemos, el Imperio Romano de Oriente, con capital en Constantinopla. Y claro, el Imperio Romano de Oriente solo es la parte oriental del Mediterráneo, donde se habla griego. Cosa muy interesante, se llama Imperio Romano, la lengua que se habla es griego, en esa parte nadie habla latín. Todo eso es la cultura griega antigua, los habitantes griegos de lengua griega que habitan esa zona, sin embargo, se denominan a sí mismos romanos. Es una época en la que romano no tiene que ver ni con una ciudad ni con una lengua, sino con un estatus. Somos romanos. Pero bueno, el tema es que cayó el Imperio Romano de Occidente, los pueblos bárbaros se empiezan a quedar con toda Europa, y en el Imperio Romano de Oriente, y sobre todo en tiempos del emperador Justiniano, pues tienen esta idea de que desde Constantinopla habría que reconquistar todo el espacio que los pueblos germánicos han conquistado. El emperador Justiniano casi reconquista todo el Imperio Romano, llegó a dominar el sur de Hispania, y bueno, el tema es que llegó a conquistar Córcega y dominar Córcega durante algún tiempo. Entonces, a partir del año 550, con el emperador Justiniano, Córcega es parte del Imperio Bizantino. Y claro, algo no es tuyo si no lo habitas, no basta con que lo conquistes, tienes que mandar colonos. Entonces, ¿qué vamos a tener para el año 600 en Córcega? Pues una isla dividida entre pueblos griegos, pueblos latinos, algunos pueblitos vándalos y que empiezan a llegar más colonos griegos del Imperio Romano de Oriente. Y estaban en eso cuando llegan otros bárbaros a la isla, unos que llegaron mucho más tarde, los lombardos. Los lombardos son otro pueblo que viene prácticamente de lo que hoy es Rusia, y atravesaron toda Europa y también llegaron hasta el Mediterráneo y se acabaron metiendo en el norte de Italia, en lo que hoy se llama por eso la Lombardía. Pero estos lombardos también habitaron la isla de Córcega. Entonces, para el siglo VII, pues tenemos una mezcla tremenda. Con la gran expansión de los árabes a partir del año 700, por todo el norte de África, también llegaron árabes a Córcega. Muy poquitos, los árabes conquistaron Sicilia. Eso sin duda estuvieron ahí mucho tiempo. Pero sí llegó a haber algunas colonias árabes. Entonces esto es un desmán. Y pues esto es Córcega, parte del reino lombardo a partir del siglo VIII y va a ser conquistado por la corona de Aragón en el año 1325. El reino de Aragón, siempre vale la pena recordarlo, para el siglo XIV, porque Aragón de pronto pensamos solo en esta partecita oriental de España. El reino de Aragón también llegaba hasta Creta. O sea, el reino de Aragón era Aragón, las Baleares, Córcega, norte de África, Creta. Por lo mismo, el reino de Aragón también se fue convirtiendo en un reino de mercaderes. Aragón vive del comercio en el Mediterráneo. Entonces ahora es propiedad del reino de Aragón. Y fue propiedad de Aragón de 1325 a 1447. En 1447 la República de Génova empieza a invadir la isla. Y entonces va a ser un desmán, porque ¿qué va a haber en Córcega? Aragoneses luchando contra genoveses y todos ellos a su vez luchando contra la población local. ¿Qué idioma habla la población local? Pues hablan corso. ¿Y qué es el corso? Pues es un italiano con mal acento. Porque es un italiano que tiene algunas palabras latinas, que tiene algunas palabras griegas, que tiene acentos de todos los pueblos que han pasado por ahí. O sea, es una lengua muy, muy, muy mezclada. A lo que más se parece es al italiano. Bueno, al florentino, para ser correctos, porque en esta época no existe un solo idioma llamado italiano. Lo que existe son muchas lenguas romances en la península itálica y el florentino es la lengua que se ha ido imponiendo sobre las demás. ¿Por qué? Por un detalle muy simple, fue el idioma que eligió Dante para escribir la comedia.
Eso fue una revolución en el siglo XIII, porque los grandes intelectuales escribían en latín. La gran revolución es esto que, bueno, sí, yo quiero escribir, pero también quiero que la gente me lea, y cada vez menos gente común entiende latín, porque además cuando escribes en latín, lo que se espera de ti es que escribas en latín clásico. Si por ahí la gente de a pie sigue hablando o entendiendo algo de latín, entienden el llamado latín vulgar. Y el latín vulgar y el clásico se han estado distanciando cada vez más, porque el latín clásico es una lengua muerta, es una lengua de escritores, es un ejercicio intelectual y literario. El otro se va transformando con la gente que habla, ¿no? Pero bueno, entonces, como Dante escribió su comedia en florentino, es la lengua que domina, porque al tener una obra fundamental, pues tienes una gramática, tienes una lógica, tienes una ortografía y le va dando forma a la lengua. Entonces, digamos que lo que más se habla en Córcega es florentino, vamos a decirle italiano, pero mezclado con un montón de otras lenguas, ¿no? Y bueno, para 1447 es cuando la República de Génova se empieza a pelear Córcega con el reino de Cerdeña. Porque claro, tienes la isla de Cerdeña y tienes Génova arriba y tienes en medio Córcega. Entonces ahora tienes a Génova y a Cerdeña peleándose por Córcega. Y bueno, entonces, volviendo a los Bonaparte. La República de Génova, decíamos, le vendió la isla a Francia en 1768 en medio de un movimiento de independencia de los corsos. El movimiento de independencia corso comenzó en 1755 y es liderado por el hombre que vemos aquí arriba llamado Pasquale Paoli, por si quedaba alguna duda de que hablaban italiano. Pues Pasquale Paoli es así, pretendía ser el padre de la patria corsa, y las familias importantes de Córcega pues están debatiéndose entre le entramos o no le entramos a este movimiento de independencia. Y una de las familias más ricas y prósperas de la isla era la familia Bonaparte. Carlo Bonaparte, Bonaparte, como se llamaban entonces, Bonaparte, pues era parte de este movimiento de independencia corso. Era una de las manos derechas de Pasquale Paoli. Era uno, y claro, de estos hombres que ya sabes que no, si Carlo Bonaparte está en el movimiento, media isla le va a entrar. Estas familias con prestigio que si tú le entras la gente se va a animar, ¿no? Entonces Carlo Bonaparte pues de pronto era un gran patriota corso. Y estaba en eso de ser un gran patriota corso cuando ocurrió esta compraventa y de pronto la noticia es somos franceses. La noticia de somos franceses le cae mal a todos. Aquí me refiero a los corsos en esta época, ¿no? No vayan a pensar que estoy diciendo otra cosa. Pero imagínate que de pronto te dicen eres francés. Y a ver, han estado, no tienen una identidad clara, eso también hay que decirlo, porque han pasado tantos pueblos y tantas lenguas que su única identidad es esta isla es nuestra. No es de Génova, no es de Cerdeña, no es de Italia y tampoco puede ser de Francia. Ahora, ser de Génova o de Cerdeña o de cualquier república o reino italiano les molestaba menos. ¿Por qué? Porque son italianos. Pero que de pronto te digan eres francés implica es que ahora además tienes que aprender otra lengua. Y para colmo francés, donde hay un montón de letras que no se pronuncian, ¿no? Entonces cualquiera se levantaría en armas contra eso. Bueno, total que entonces, así estamos, ¿no? Es importante entender el contexto histórico en el que nace Napoleón Bonaparte. Entonces vamos a hablar, ¿cuál es este mundo en el que nace Napoleón? ¿Cómo está Europa para 1769? Domina de manera absoluta, valga la redundancia, el concepto del absolutismo, la monarquía absoluta. Es decir, esta idea de Dios ha nombrado al rey, el derecho divino de los reyes, y por lo tanto la palabra del rey es incuestionable. Ojo, el derecho divino de los reyes y la monarquía absoluta nunca fue verdaderamente absoluta. O sea, cuando nos hablan del poder absoluto de los reyes, de pronto, pues claro, poder absoluto, te dicen no hay contrapesos, no hay instituciones, no hay constitución, no hay leyes, no hay corte. Se hace lo que al rey se le antoje. Exacto. Y entonces pensamos en Morena. Y dices, no, a ver, ningún rey absolutista tuvo ni la décima parte del poder de la que ha tenido un camarada comunista. O sea, poder absoluto es el de los comunistas. Los reyes tenían la facultad del poder absoluto, pero procuraban no usarla. ¿Qué quiere decir esto? Casi todos los reyes tienen algún tipo de parlamento. Todos los reyes tienen que tener una serie de acuerdos con sus nobles. Quizás no con el pueblo, pero sí con sus nobles, porque el reino lo gobiernas a través de tus terratenientes. Entonces, eso hace que el gobierno absoluto no sea absoluto. Tiene que haber pactos. Tienes que pactar con la iglesia. Tienes que pactar con tus nobles.
Tienes nobles muy ricos y poderosos y otros no tanto. No tienes el mismo pacto con cada uno, tienes una relación distinta. Luego tienes las ciudades habitadas por burgueses. Las ciudades es donde viven los hombres libres, los que no son siervos de un feudo. Estos libres, estos hombres libres burgueses, les gustaría gobernarse solos, pero en el esquema monárquico, un plebeyo no puede gobernar. Entonces las ciudades son gobernadas por consejos de burgueses que gobiernan en nombre del rey. Y eso nos lleva a que hay ciudades igual más ricas y poderosas que otras y que el rey tiene acuerdos con cada ciudad. Hay ciudades que tienen fueros y casi autonomía y otras ciudades que están bien sometidas, ¿no? Pero además el rey también tiene que entenderse con las órdenes de caballería, con las universidades, con los gremios. Esta onda de haber los peleteros, los orfebres, los canteros, los picapedreros, todos ellos reunidos en gremios, que es como el origen del sindicato, y el rey tiene que llegar a acuerdos con ellos. Entonces, lo del poder absoluto es una facultad. La idea es, si de plano se llega a un momento en el que no hay remedio y no se logra llegar a un acuerdo, el rey puede decir, señores, se va a hacer esto. Pero justo la principal tarea del rey no es imponer su palabra de manera absoluta, es negociar con todos. Es, a ver, hay conflicto entre este gremio y este otro, con esta ciudad, y yo tengo que ver cómo los hago llegar a un acuerdo. Y si se ponen demasiado necios y no llegamos a un acuerdo, entonces yo lo impongo. Ese es el poder absoluto del rey. Procuran no usarlo porque te hace muy poco popular usar tu poder absoluto. Es, digamos, una facultad que sirve para superar un problema. Entonces, eso es la monarquía absoluta. Pero al mismo tiempo que tenemos la monarquía absoluta, casi hay que ubicarla, nace con los reyes católicos. O sea, 1492, con la unificación de Castilla y Aragón, ahí tenemos la monarquía absoluta. Entonces, es un fenómeno del siglo XV en adelante. Tampoco es... Es decir, 350 años duró la monarquía absoluta. El siglo XVIII es también el siglo de la Ilustración, ¿no? Este conjunto de ideas filosóficas, económicas, políticas. Ojo, la Ilustración, también hay que ubicarlo muy bien, es el movimiento filosófico de la burguesía. Y esto es bien importante. ¿Quién hacía filosofía antes del siglo XVIII? La iglesia. ¿Quién hace filosofía? Los monjes, los frailes. ¿Dónde? En los conventos, en los monasterios. ¿Quién paga? La iglesia. ¿De qué trata la filosofía? Es metafísica, es platónica, es particularmente platónica, un poco aristotélica, es muy metafísica, es muy abstracta, porque es muy teológica. Pero claro, si el que paga es la iglesia, pues el filósofo es un filósofo metafísico, es lo que la iglesia quiere. Lo que va a pasar con el desarrollo de la burguesía es que tienes una clase social que de pronto tiene, le pasa lo mismo que a los griegos en tiempos de Platón y Aristóteles, tengo suficiente dinero y prosperidad y riqueza por mi cuenta como para dejar mis empresas, mis negocios trabajando y ponerme a filosofar. Son filósofos mucho más libres en ese sentido porque no les paga nadie, se pagan a sí mismos. Por lo tanto, su pensamiento es sobre lo que ellos quieran. Pero, por supuesto, lo que más quieren es poder. Y el poder está en la monarquía y se sustenta en la iglesia. Por eso, la filosofía que hacen estos burgueses tiende a ser muy en contra de la iglesia. No es tanto un tema antirreligioso, es un tema político. Yo quiero tomar el poder. Para tomar el poder, se lo tengo que quitar al que lo tiene. Y el que lo tiene con un discurso. Y ese discurso es religioso. Entonces, la filosofía de los burgueses en gran medida es hagamos una filosofía mucho más aristotélica, mucho más mundana, mucho más causa y efecto. Vamos a quitar la metafísica, vamos a quitar las abstracciones. Hagamos una filosofía pragmática sobre cómo es la sociedad. Y lo más importante, el gran error de todos los revolucionarios, no es cómo es la sociedad, es cómo debería ser la sociedad. Y cada revolucionario lo tiene muy claro. La sociedad debería ser como yo digo. Entonces, una vez que tomemos el poder, vamos a hacer un proceso de ingeniería social para convertir a todos en lo mismo. La Revolución Francesa es la primer gran revolución. A ver, Robespierre es el perfecto ejemplo donde yo tengo un proyecto. Todo el mundo debería ser así, comportarse así y pensarse así. El que no se someta a esto debe morir. O sea, no lo vamos a convencer, lo vamos a matar. No lo vamos a convencer porque es intrínsecamente malvado, nació malvado. No nos interesa regenerarnos. A ver, todos estos están en contra de la historia, los matamos. Y eso es la postura de los revolucionarios desde Robespierre hasta hoy. Yo tengo una idea de cómo debe ser la sociedad y el que no se alinee deberá de morir. Y la Ilustración está llena de estas ideas. La Ilustración siempre se nos ha vendido como algo súper glorioso, lo es en muchísimos sentidos, pero
también implica estas ideas donde todo el mundo tiene que pensar como yo o debe morir. Pero bueno, tenemos ideas de la Ilustración, tanto en Europa como en América, tenemos la burguesía como clase social en ascenso y está comenzando la era industrial. Es decir, lo fascinante de Napoleón es que nace en un mundo y 52 años después muere en un mundo completamente diferente. O sea, el mundo en el que muere Napoleón en 1821 no tiene nada que ver con el mundo en el que nace Napoleón en 1769. Por eso va a ser un mundo tan convulso. Esta idea que suena muy bonita de la Ilustración o de disipar las tinieblas de la humanidad mediante las luces de la razón, nadie puede estar en contra de esto, ¿no? Disipar las tinieblas de la humanidad mediante las luces de la razón. Lo malo es que estos hombres eran muy radicales. Siempre me gusta citar a Denis Diderot, uno de los creadores de la enciclopedia, que decía de manera muy tajante y contundente: el hombre solo será libre cuando el último rey sea colgado con las tripas del último sacerdote. Entonces, esos son los revolucionarios. Es todo el que... Eso sí, desde entonces hasta hoy, estos revolucionarios siempre tienen esta misma tendencia mesiánica de sentir: yo tengo superioridad moral. Yo soy intrínsecamente superior en términos morales a aquel al que estoy criticando y al que quiero quitar, aunque estoy dispuesto a hacer exactamente lo mismo que él y matar a todo aquel que no esté de acuerdo conmigo. Y dices: oye, si estás de acuerdo a hacer exactamente igual que él y matar a todo el mundo, ¿qué te hace intrínsecamente superior? Y literal es: estoy del lado correcto de la historia. ¿Según quién? Según yo. Y si no estás de acuerdo, eres de los que debe de morir, porque no estás del lado correcto de la historia. Es la esencia de todas las revoluciones. Pero bueno, nadie puede estar en contra de esto. Que por cierto, también de aquí sale el producto más importante de la Ilustración, que es la enciclopedia. Que de pronto hoy estamos muy acostumbrados de: ay, en la torre tengo que hablar de Napoleón en el Estoril, Wikipedia, ahí está. Pero el hecho de que tú puedas meterte a consultar el tema que quieras, que hoy nos parece tan normal, bueno, porque hoy tenemos Wikipedia, yo todavía crecí con enciclopedia. Ya sabes que en tu casa estaban los 37 tomos de la Británica, y yo que no tenía amigos, pues yo llegaba a la casa, me sentaba en el piso. Yo a los 10 años comencé un proyecto tan monumental como el de Diderot. Decidí que iba, se ve que no tenía amigos de verdad, decidí que iba a leerme toda la enciclopedia. Y me la leí. Empecé por la A y llegué hasta la Z. Más o menos. Me llevó como 4 años, pero empecé en la A, terminé con la Z y dije: leí la enciclopedia. Luego leí la Biblia. Es mucho más fácil de entender la enciclopedia, aunque le falta historia, pero bueno, ni hablar. En fin. También otra cosa que es importante ubicar es el contexto de Francia. Francia tiene una revolución porque tiene una crisis económica terrible. Y tiene una crisis económica terrible porque perdió su imperio. Lo que vemos aquí en verde es lo que llegó a conquistar Francia en territorio americano a partir del año 1605, que empieza sus primeras conquistas. Se quedan con Port Royal, Nueva Escocia. Para 1608 tienen la conquista de todo Quebec. Para 1624 ya están en Sudamérica, lo que hoy sigue siendo la Guyana Francesa. Para 1635 conquistan Guadalupe y Martinica, que siguen siendo propiedad francesa hasta hoy. 1650 conquistan Santa Lucía, que sigue siendo propiedad francesa hasta hoy. Para 1663 lo que ellos llaman Nueva Francia, que es toda la Luisiana. Para 1664 Haití, y ya para el final del siglo la Luisiana en su totalidad. Todo esto es lo que fueron conquistando humildemente a lo largo del siglo XVII. La costa no, porque la costa es de los británicos. Ahora, esto te genera mucha riqueza. Y luego, además, tienen un imperio colonial en África y en Asia. Para 1624 ya tienen Senegal, para 1673 ya están en la India, tendrán Bengala, Pondicherry, luego tendrán las Islas Mauricio, Yanaón, bla, bla, bla, las islas, todas las islas del Océano Índico. Es decir, que para 1756 los franceses llevan 150 años generando imperio y tienen la mitad de Norteamérica, parte de África, parte del Océano Índico y parte de la India. No está nada mal. Y ese año comienza una guerra, la Guerra de los Siete Años, en la que pierden contra Inglaterra, y a cambio de la paz, en un solo tratado, Inglaterra le quita a Francia todo esto. Entonces Francia pierde todo su imperio de un plumazo. Por eso es que Francia de pronto está en una crisis económica terrible. No es tanto el mal manejo administrativo de los monarcas, que también lo llega a ver, pero claro, si tú pierdes de un día para otro el 80% de tu fuente de ingresos, pues eres pobre.
Pero si además de perder el 80% de tus ingresos, eres el rey y dices, ah, pero yo no voy a cambiar nada en mi estilo de vida, pues esa pobreza evidentemente se va a reflejar abajo. Este es el entorno en el que nace Napoleón. Por eso todos los franceses odian a los ingleses. Bueno, por eso y por muchas cosas, pero en este momento en particular, por eso los franceses odian a los ingleses. Tienen claro que la decadencia y la miseria y la pobreza de su imperio, que ya no es imperio, es culpa de los ingleses. Por eso va a ser muy fácil para Napoleón, pues, reunir a todos en contra de los ingleses. No importa que su guerra sea contra Rusia, contra Alemania, contra España, contra Austria, Napoleón siempre dice, es contra los ingleses. Lo cual es verdad, porque los ingleses son los que andan sobornando a los parlamentos de toda Europa para que le declaren la guerra a Napoleón. ¿Por qué? Porque Napoleón quiere recuperar el imperio. Y obviamente los ingleses no quieren. Entonces, bueno, todo esto pasó en la Guerra de los Siete Años, de 1756 a 63. Que, a ver, ya saben cómo son las guerras. La guerra empieza porque Austria y Prusia se están repartiendo Silesia. Un territorio ahí del tamaño de Tlaxcala. Pero bueno, ahí están Austria y Prusia reclamando de quién es Silesia, hacen una guerra y pasa lo que siempre pasa, pues tienen aliados, ¿no? Entonces Prusia se va a aliar con Inglaterra, con Portugal y con varios estados alemanes, mientras que Austria se va a unir con Francia, España, Rusia y Suecia. Empiezan a romperse la madre. Esta es realmente la Primera Guerra Mundial, porque además se pelean en Europa, en Norteamérica, en Sudamérica, en África, en el Océano Índico y en las Filipinas. Se están peleando en todos lados. Es una guerra para arrebatarse colonias. Y como gana, bueno, me encanta. La guerra dura 7 años, pero empezó porque Prusia y Austria se pelean por Silesia. Prusia le ganó a Austria en cosa de 6 meses, se quedó con Silesia y firmaron la paz. Pero Inglaterra y Francia pues ya estaban ahí entorilados, entonces se quedaron 7 años más peleándose. Y termina con que Francia pierde todo su imperio. Entonces, para cuando nace Napoleón, Francia acaba de perder su imperio hace 6 años. Vive en una miseria absoluta y todos culpan a los ingleses. Entonces va de nuevo. 1778, Carlo Bonaparte, bueno, ya Córcega es oficialmente francesa, y Carlo Bonaparte, uno de los grandes líderes del nacionalismo corso, decide que se va a poner del lado francés. Que por cierto, es que la traición también está muy metida en las venas de los Bonaparte. O sea, esos traicionaban como fuera necesario. No me veas así, la traición estaba metida en las venas de los Bonaparte. Pues así eran. A ver, no te puedes nombrar emperador de Europa si no traicionas a alguien por ahí. Pero bueno, entonces el primer traidor es Carlo Bonaparte, hijo de traidor, traidor. Entonces Carlo Bonaparte traicionó a todo el movimiento corso, traicionó a Pasquale Paoli porque le ofrecieron un hueso. Así son los revolucionarios. Entonces, y él, claro, literal le ofrecieron una embajada. Es, tú eres el representante de Córcega ante la corte del rey en París. Y entonces es, pues yo no quería ser francés, pero si voy a vivir en la corte de París, pues siempre sí quiero. Y entonces se va a convertir en el representante de Córcega ante la corte, a cambio de lo cual el rey le va a dar, bueno, además de su salario, becas para sus hijos Joseph y Napoleón. Esa es la razón por la que de pronto Napoleón va a poder estudiar en Francia, porque a su padre le dan una beca por traicionar la Revolución Corsa. En ese mismo año en el que Carlo Bonaparte se está haciendo francés, es cuando muere Voltaire, solo como dato cultural, que lo tengamos claro, que era el máximo símbolo de la Ilustración. Pero también en 1778 ya se echó a andar la Revolución Americana y los franceses dijeron, hay que vengarnos de los ingleses nos derrotaron, ahora vamos a ayudar a los colonos a separarse. Y entonces, pues, pésima idea, porque tú eres un reino absolutista y estás apoyando a un grupo de colonos que están luchando por separarse del Imperio Británico. No hay que ser un genio para saber que era mala idea, pero cuando actúas movido por la venganza, pues tomas ese tipo de decisiones. Y entonces, claro, es cuando mandan al Marqués de Lafayette a luchar en Estados Unidos. Y cuando Lafayette regresa a Francia, tiene una cosa muy clara en su cabecita, es, se puede derrocar a la monarquía. Vengo de hacerlo. O sea, estuve en América luchando contra la monarquía británica, podemos luchar en Francia contra la monarquía francesa. Y bueno, todo esto está detrás de la Revolución Americana y de la Revolución Francesa. La Revolución Americana, que es tal vez más importante que la francesa, y eso nunca nos lo cuentan, no es la independencia de Estados Unidos, porque Estados Unidos no existe, apenas van a ser. Lo que hay es una revolución, porque los colonos de un imperio se rebelan contra su imperio.
y entonces hacen nacer Estados Unidos, en un proceso que duró de 1776 a 1789. ¿Por qué? Bueno, 1776 es cuando declaran la independencia, empieza propiamente la guerra. 1783 es cuando Inglaterra acepta la derrota y la independencia de los Estados Unidos. 1789 es cuando comienza su sistema presidencial. George Washington toma la presidencia el 1 de abril de 1789. Esto inspira muchísimo a los franceses. A ver, fíjense a los franceses que llevan un siglo con la Ilustración, promoviendo estas ideas ilustradas, económicas, políticas, que el derecho no viene de Dios, sino del pueblo y la soberanía popular y el contrato social. Pero pareciera que en el fondo los franceses decían: qué buenas ideas tenemos, lástima que sean inaplicables. Pero de pronto viene la Revolución Americana y es como decir: ah, nuestras ideas tal vez no son tan inaplicables. Y entonces por eso hay un gran impulso a la Revolución Francesa con el triunfo de la Revolución Americana. La Revolución Francesa, que es un proceso de 10 años, 1789, simbólicamente, la toma de la Bastilla. Y todos los historiadores franceses coinciden en decir que la Revolución termina en 1799. ¿Por qué? Porque es cuando Napoleón, revolucionario, da un golpe de Estado contra la Revolución. Porque eso también pasa en todas las revoluciones. La traición es la esencia misma de la revolución. La revolución siempre se come a sus hijos. ¿Eh? No. A ver, los revolucionarios son traidores. A ver, de verdad, la revolución se come a sus hijos siempre. Los revolucionarios toman el poder y una vez en el poder siempre pasa lo mismo. Purgamos al pueblo. Empezamos a matar a los enemigos del pueblo entre el pueblo. Y una vez que acabaron las purgas en el pueblo, nos purgamos dentro de nosotros y empezamos a matar al partido, hasta que solo quedo yo. Porque eso tiene muy claro cada revolucionario: el pueblo me necesita a mí, no a los demás. Entonces, bueno, pero vamos a hablar justo de cómo Napoleón da este golpe de Estado. Entonces, volvamos al señor Napoleón Bonaparte. 1790, el señor nació en 1769, pasa toda su infancia y juventud en Córcega, viendo este movimiento nacionalista, viendo cómo llegan los franceses, viendo cómo su padre, que es un declarado nacionalista corso, de pronto es un declarado fanático francés. Supongo que eso confundió mucho a Napoleón Bonaparte. 1789, toma de la Bastilla, todavía no cae la monarquía, simplemente el rey acepta que haya una constitución, pero es cuando en la Asamblea Francesa surgen partidos políticos. Y surgen los jacobinos. Los jacobinos de Robespierre son la versión más radical de la revolución. Son los que están sentados hasta la izquierda, por eso de ahí surge el concepto de la izquierda política. Son los que están, no quieren reformas, no quieren constitución, no quieren parlamento, quieren matar al rey. Punto. O sea, lo tienen claro desde el principio. Esto es una revolución, no una serie de reformas. Y Napoleón va a quedar encantado con el discurso revolucionario de Robespierre y para 1790 se declara jacobino. Esto es una decisión muy importante en la vida de Napoleón. Hasta ese momento él seguía siendo corso y seguía pensando en el nacionalismo corso, muy inspirado por su padre. Está viendo que su padre se cambió de bando, de pronto está fascinado con Robespierre. Cuando Napoleón dice: soy jacobino, también está diciendo: soy revolucionario. Por lo tanto, está diciendo: soy francés. O sea, declararse jacobino es declararse francés, porque ahora está del lado de la Revolución Francesa. Ojo, la Revolución Francesa tiene la misma característica que luego tuvo la Revolución Soviética. Siempre tienen esta idea: la revolución es universal. Comienza aquí, pero luego se la tenemos que imponer a todos. ¿Por qué? Porque tenemos la razón, nos asiste la fuerza de la historia. Estamos del lado correcto de la historia, entonces tenemos derecho a imponer esto, aunque sea a madrazos y matando millones de personas. Esa es la idea fundamental de la Revolución Francesa. Entonces, un Napoleón que dice soy jacobino es un Napoleón que dice soy francés. O por lo menos un Napoleón que dice soy revolucionario. Porque, ojo, la Revolución Francesa no pretende ser solo francesa, como la Revolución Soviética no pretendía ser rusa. Las dos tienen la idea de ser universales. Cuando Napoleón y toda la familia Bonaparte se cambian al bando de la Revolución Francesa, muchos corsos se cambian al bando de la Revolución Francesa y van a tener que contarse un discurso. Siempre es lo mismo, tienes que contarte el discurso de por qué haces las cosas. Antes era: no queremos ser franceses, porque claro, somos parte de la República de Génova.
pasar de ser república a estar bajo un rey, lo entienden como un retroceso. Sumarte a los jacobinos es, no es que quiera ser ni francés ni realista, me estoy sumando a los que quieren acabar con la monarquía. Entonces, más que hacerte francés, te estás haciendo revolucionario, ¿sí? Entonces, este es el paso fundamental de Napoleón. En 1790 tiene este cambio de bando. 1793, fecha fundamental, 20 de enero de 1793, le cortan la cabeza a Luis XVI, acusado de traición a la patria. En un juicio, a ver, los juicios de los revolucionarios no tienen nada que ver con la legalidad, tienen que ver con la revolución. Para mayor referencia, espérense a ver qué pasa después del 1 de septiembre, por supuesto, ¿no? Que estoy seguro que a ver, es el inicio del fin, es el inicio de los juicios sumarios. Pues este tipo de cortes que es, no, a ver, el parámetro de la ley y de la moral y de la ética es la revolución, no la constitución. En este caso es la transformación, no la constitución. Porque la transformación o la revolución tiene la moralidad. Así. Pero bueno, le cortan la cabeza a Luis XVI en 1793. Ya habían declarado la abolición de la monarquía. Pero claro, si tienes la abolición de la monarquía, pero al rey vivo, el rey puede volver en cualquier momento. Esa es la razón para matarlo. Al hijo del rey, el que le hubiera tocado ser Luis XVII, lo meten a la cárcel con 8 años de edad y lo someten a tortura psicológica y a hambre durante 5 años hasta que lo matan. Pero son moralmente superiores, eso nunca hay que olvidarlo. Entonces, bueno, le cortan la cabeza al rey. ¿Y Napoleón? ¿Qué estaba haciendo en este momento? Napoleón tiene suerte. Napoleón ha vivido en Córcega toda su vida, ya se declaró jacobino, es parte de los jacobinos en Córcega, pero resulta que entre septiembre y diciembre de 1793 se da el sitio de Tolón. ¿Qué está pasando? Los ingleses, luchando contra la Revolución Francesa, están tratando de tomar Francia. Entonces van a sitiar el puerto de Tolón. La cosa interesantísima es que los franceses de Tolón se ponen del lado de los ingleses, porque dicen, prefiero estar con los ingleses que con los revolucionarios. Y entonces de pronto tienes un sitio de Tolón sostenido por ingleses y por los propios habitantes. Y claro, están ahí los revolucionarios tratando de tomar el puerto y el líder revolucionario en Tolón muere. En septiembre de 1793, cuando de pura casualidad Napoleón está llegando al puerto. ¿Por qué? Porque toda su familia está huyendo de Córcega. ¿Por qué? Por traidores. Todos en Córcega han decidido que los Bonaparte son unos traidores, son la familia apestada de la isla, se tienen que ir, llegan por el puerto de Tolón, está Napoleón en Tolón cuando los ingleses están por tomar el puerto, ha muerto el comandante revolucionario y Napoleón levanta la mano. Todas las autoridades revolucionarias nombran a Napoleón al mando del sitio de Tolón y Napoleón, es una mente brillante, estratégicamente brillante, logra derrotar a los ingleses y tomar Tolón para los revolucionarios. Aquí empieza su carrera. Una vez que toma Tolón, los revolucionarios le ponen mucha atención y aquí empieza su ascenso militar. Por haber estado literal en el lugar correcto, en el momento correcto, y bueno, y por ser Napoleón. Y a ver, era un tipo brillante. Entonces ya se va a ir a vivir a París. Y en París ahora hay un conflicto, ya abolimos la monarquía, ya le cortamos la cabeza al rey, ya declaramos un gobierno revolucionario. El gobierno revolucionario ya mató a 45 mil personas en un año. Es el periodo del terror de Robespierre. Y ahora la mayor parte del pueblo francés está en contra de la revolución y dicen, mejor regrésenos a un rey. Y entonces ahora la revolución está liberando al pueblo, decide que tiene que atacar al pueblo porque el pueblo quiere volver a la monarquía. Y entonces, bueno, Napoleón evita la restauración monárquica en una masacre absoluta del pueblo francés. Ahí están los franceses a punto de recuperar París para la causa monárquica. Ahí está el general Barras de la Revolución que no sabe qué hacer. Están ahí con su mapa tratando de ver cómo huyen, porque todo indica que las tropas realistas los van a aniquilar. Y está por ahí Napoleón, que era para este momento un teniente de artillería desempleado y sin sueldo. Y pasa por ahí y ve el mapa y les dice, yo sé cómo ganar. Y se mete, brillante como era, y empieza a ver, miren, si hacemos esto, esto, esto, y traemos gente aquí, una guarnición acá, tenemos cañones, no, pues tenemos 10, pues consígamelos, ponemos cañones acá y acá y acá. Y básicamente lo que organiza es una trampa.
lo que organiza es mandar diferentes columnas de militares revolucionarios para ir moviendo a la masa realista y llevarlos por un mismo camino, y poco a poco logra que toda la turba realista entre por una misma calle, al final de la cual hay 30 soldaditos muertos de miedo ahí por dispararles. Y claro, dejan que la multitud se acerque, y cuando Napoleón da la orden, estos 30 soldaditos se abren y atrás hay 20 cañones y matan a todos. Y así es como Napoleón salva la revolución y evita la restauración de la monarquía, y ahora sí lo nombran general. Entonces aquí, a partir de este momento, todos le ponen atención a Napoleón, todos, incluyendo Josefina. Josefina, que para este momento era amante de Paul Barras, Josefina, que nació en el Caribe, nació en Dominica, le mataron al marido en la revolución, se hizo amante de Barras, pues un poco por seguridad, y de pronto Napoleón le pareció más interesante que Paul Barras. Es bien interesante cómo se conoce Napoleón, que es un teniente de artillería sin sueldo. Estamos en una época en la que muchos militares, incluso teniendo un grado como Napoleón, no tienen ni siquiera dinero para su uniforme. Entonces lo que hacen muchos, y Napoleón será uno de ellos, es ir a las casas de la alta burguesía y de la nobleza a pedir, primero por la buena y si no, pues por la mala, por supuesto, a pedir dinero o comida o tela. Napoleón conoce a Josefina yendo a su casa a pedir paño. O sea, Napoleón está ahí con el tema de dame paño para hacerme mi uniforme. Y Josefina dice paño y todo lo demás. O sea, parece que sí. Bueno, pues sí. O sea, parece que Josefina queda prendada de Napoleón desde el principio. Napoleón queda prendado de Josefina desde el principio. Josefina lo ve pobre y muerto de hambre, pero ve más allá y dice, este tipo tiene algo. Y bueno, pues un año después de que le da tela para hacerse un uniforme, se está casando con él. Imagínense nada más. Esta mujer supo apostar, tuvo buena visión. Luego el matrimonio le salió muy mal. Le salió muy mal porque Napoleón siempre estaba en campaña y nunca estaba en casa. Y Josefina, pues, nunca dejó de tener amantes. Y además Napoleón es un hombre que nunca se sintió querido por su madre, entonces nunca se va a sentir querido por su esposa. Entonces, bueno. Y sin embargo tienen una relación de codependencia enfermiza tremenda. Se odian profundamente, se aman profundamente, les urge separarse, nunca se atreven. Napoleón siempre llega de ahora sí, ya te caché, te largas de la casa, me largo de edad. 3 días después, ahí está Napoleón. Es una relación bastante enfermiza la que tienen. Pero bueno, se casa con Josefina y empieza su ascenso, siempre al amparo del gobierno revolucionario. Primero es defender Francia de las propias tropas que están en contra de la revolución. O sea, es defender a la revolución de los propios franceses. Una vez que la revolución se ha empoderado, ahora hay que defender a la revolución y a Francia de los demás países europeos que no quieren que triunfe la revolución francesa. Por aquello de cuando ves las barbas de tu vecino rasurar, pues pon las tuyas a remojar, ¿verdad? Bueno, 1796, primera gran batalla de Napoleón, la batalla de Arcole, la batalla del puente de Arcole, donde derrotan al ejército austriaco y conquistan todo el norte de Italia. Después de esta batalla, Napoleón regresa ya cubierto de honores y todo mundo lo aclama, porque al estilo de Julio César, regresa con todo lo que se robó y lo reparten entre el pueblo. Y de bueno, los franceses están encantados con Napoleón. Los franceses sí, el gobierno del directorio, el gobierno revolucionario, está muy asustado con Napoleón, porque de pronto es muy poderoso y muy popular. Igualito que Julio César. Este güey es muy poderoso y es muy popular. Oye, habría que matarlo. Híjole, no, porque también es muy necesario. Y además, a ver, mátalo. Y entonces tienen una maravillosa idea. Napoleón está loco y está coqueteando con la idea, odia a los ingleses. Entonces es, ¿cómo derroto a los ingleses? Estrangulando su economía en Egipto. Y entonces le propone un gran proyecto al gobierno. Vamos a invadir Egipto. Nadie cree en el proyecto, todo el mundo dice, es una locura, va a costar un dineral, esto es imposible, perfecto, que vaya. Claro, o sea, el planteamiento del directorio es, dale dinero, dale tropas, y que se vaya a Egipto y que se muera. O sea, de pronto es, tú mándalo a Egipto. Si en una de esas le va bien y conquista Egipto, nos paramos el cuello nosotros. Y si no, pues ya se murió. Ya, todos ganamos. Y ahí va Napoleón a Egipto con 40,000 soldados y 10,000 científicos. No es poquita cosa la tropa de Napoleón.
Egipto, que es parte del Imperio Otomano, pero que se quiere independizar, pero que ya está invadido por los ingleses. Bueno, es un fracaso Napoleón en Egipto, un fracaso total. Derrota a los mamelucs en las pirámides, sí. Logra tomar control de Alejandría, sí. Nunca derrota a los británicos. Y mientras Napoleón está tratando de tomar control de Egipto, los británicos le hunden todos sus barcos. Y Napoleón va a ser la primera vez que va a abandonar a su tropa. Esa fue otra cosa muy común en Napoleón, es, ya nos derrotaron, ya valió madre, abandono a la tropa. Y Napoleón, con el tema de Francia me necesita, yo tengo que regresar a París, yo con la tropa me voy a tardar 6 meses, yo solito llego en 2 semanas, abandona su tropa en Egipto y se regresa a París, donde ya le quieren, donde ya están declarando que está muerto y todo lo demás, ¿no? Y sin embargo regresa a París con un fracaso rotundo que logra vender como éxito. ¿Por qué? Porque militarmente no logró nada, pero culturalmente se roba la mitad de Egipto. Lo que no se habían robado los británicos, pues se lo lleva Napoleón. Napoleón llega con Egipto en sus barcos, eventualmente, y lo van a vender como un gran triunfo. Y la gente lo va a asumir como un gran triunfo. Y este supuesto gran triunfo de Napoleón en Egipto, pues le va a permitir a Napoleón dar un golpe de Estado contra su propio gobierno. O sea, el gobierno del directorio, que es el que manda a Napoleón a Egipto, pues Napoleón da un golpe de Estado. El famoso golpe del 18 Brumario, porque hasta le cambiaron el nombre a los meses. 9 de noviembre de 1799, Napoleón entra a caballo al Salón de los Diputados, ordena a los soldados que le apunten a los diputados, y ya cuando los diputados están rodeados por el ejército y apuntados, votan, y pues votan por Napoleón como cónsul. Mira nada más qué cosas. Entonces Napoleón se convierte en cónsul de Francia el 9 de noviembre de 1799. Después de esto, claro, en el tiempo que estuvo en Egipto, los austriacos recuperaron el norte de Italia. Entonces, batalla de Marengo, volver a recuperar Italia. Y con ese triunfo regresa a París y dice, señores, para que haya orden político no basta con que yo sea cónsul, necesitamos declarar que soy cónsul vitalicio. O sea, voy a ser cónsul de aquí hasta que me muera. Y voy a heredar mi consulado a mi hijo. Detalle, no tengo hijo. Detalle peor, Josefina ya no puede tener hijos. Y aquí ya le están diciendo a Napoleón, divórciate, divórciate, divórciate. Josefina sigue con Paul Barras. Josefina te está haciendo güey. Josefina no te puede dar hijos. Y Napoleón no se divorcia. Napoleón está encandilado con Josefina. Pero bueno, decide que lo de cónsul vitalicio le queda chico. Dice, me gusta más emperador. Y entonces hace un referéndum para preguntarle al pueblo francés si lo quieren de emperador. Parece ser que el 98% del pueblo francés votó a favor. Y que aún así Napoleón dijo, es muy poco, y metió mano para que fuera el 99%. Entonces, con el 99% de los votos, Napoleón se proclama emperador el 2 de diciembre de 1804. Detalle importante, no le quitó la corona al Papa. La coronación está ensayada. El Papa le entrega la corona a Napoleón. Eso estuvo planeado así desde el principio. Pero bueno, entonces Napoleón se corona emperador también por un tema de estabilidad. Porque lo que pasa una vez que derrocas a un monarca es que, ¿cómo tomas ahora el poder? Pues derrocando. Cualquiera puede derrocar a Napoleón. Hay mucha inestabilidad. Proclamarte emperador y hacer dinastía le da estabilidad al reino. Pero para hacer dinastía hay que tener hijos. Y Napoleón no tiene hijos y sigue con Josefina y no se quiere divorciar. Cuando Napoleón se proclama emperador, es cuando comienzan formalmente lo que llamamos las guerras napoleónicas. Porque es aquí cuando Inglaterra dice, a este hay que aniquilarlo ya. Porque ahorita es emperador de Francia. Si dejamos que crezca, va a ser emperador de Europa, que es básicamente lo que el señor quería, ¿no? Entonces aquí es cuando sí Inglaterra empieza a patrocinar guerras contra Napoleón en toda Europa. Y a convencer a otros reinos de que se sumen a una guerra contra Napoleón. ¿Qué demonios le importa, por ejemplo, al zar de todas las Rusias lo que está haciendo Napoleón? Pues los ingleses lo convencen de, si no lo atacas ahorita, él eventualmente se va a querer meter en Rusia. Luego quedó claro que sí. Entonces, 1805, batalla de Austerlitz, conocida como la batalla de los tres emperadores.
porque de un lado está el emperador austriaco y el zar de Rusia, y del otro lado el emperador de Francia, Napoleón Bonaparte. Y en la batalla de los tres emperadores, obviamente gana Napoleón, y a cada triunfo de Napoleón, pues claro, su poder en Francia es cada vez mayor, la preocupación de los ingleses es cada vez peor, y lo que empieza a hacer Napoleón a partir de ahora sí es ya de manera muy evidente un plan de conquista de Europa, porque empieza a avanzar hacia Europa del Este. Es irte metiendo en Europa

emperador, disolvemos el Sacro Imperio Romano Germánico. Entonces, en 1806, Napoleón toma Berlín, el emperador germánico salió huyendo, declaró el fin del imperio. Napoleón, que primero declaraba que odiaba a la realeza y a la aristocracia, desfiló por la puerta central de la Puerta de Brandenburgo, reservada para la realeza y la aristocracia, y pues como era ladrón, se robó la escultura que estaba arriba de la Puerta de Brandenburgo, ¿no? Esta escultura de un carro jalado por cuatro caballos, dijo, me gusta, me la llevo a París. Luego, cuando los alemanes marcharon sobre París, se llevaron de regreso su escultura, por supuesto. Es lo mismo cuando sitió el Vaticano, o sea, el desgraciado de Napoleón sitió el Vaticano, y el Papa sí le dice, oye, ¿qué hacemos para que no tomes Roma? Y Napoleón dice, mira, 50.000 ducados en oro, o sea, literal, si me das 50.000 ducados en oro y me dejas elegir 50 obras de arte del Vaticano, no te invado. Y el Papa dijo, pues bueno. Entonces Napoleón recibió 50.000 ducados en oro, 50 obras de arte, y luego invadió Roma de todas formas. Pero bueno, así es la vida. Entonces, una vez que toma Berlín, ahora el zar sí se preocupa, y ahora empieza la batalla contra Rusia. Y en la batalla de Francia contra Rusia, pues va a ganar Francia. Y entonces Napoleón y el zar Alejandro firman el Tratado de Tilsit en julio de 1807 en medio del río Vístula. Hacen este templete en medio del río, cada uno llega en su lanchita. Y bueno, firman una paz y una amistad eterna, perdurable y duradera y todo lo demás. Y a partir de 1807, Rusia y Francia van a ser aliados. Hasta 1812, cuando Napoleón decide invadir Rusia. Pero bueno, a partir de que Napoleón derrota a Rusia, llega a un acuerdo con el zar por Polonia, se crea el Gran Ducado de Varsovia. El Gran Ducado de Varsovia, que bueno, tiene una historia muy interesante. Polonia estaba conquistada y dominada por los rusos desde el siglo XVIII. Y cuando Napoleón llega a Varsovia, pues se presenta ante él toda la nobleza polaca. Y dentro de toda la nobleza polaca se aparece la condesa Walewska, que era una mujer joven y hermosa. Y pues nada, va a seducir y a conquistar a Napoleón. Y pues, a ver, la condesa le dice, devuélveme Polonia. O sea, le dice la condesa a Napoleón, dame Polonia. Y claro, Napoleón, palabras más, palabras menos, le dijo, ¿y tú qué me das a mí? Y la condesa, pues, se lo dio. Tan se lo dio que se embarazó, pues, de Napoleón, ¿no? Entonces, pero, y así es como nació Polonia, porque la condesa decidió ser condescendiente con Napoleón. Es la misma razón por la que nació Aguascalientes. De verdad. A ver, Antonio López de Santana, hubo un momento en el que el estado de Zacatecas se declaró independiente. Y entonces ahí va Santana contra Zacatecas. Aguascalientes era parte de Zacatecas. Y la aristocracia hidrocálida le dijo a Santana, oye, queremos ser un estado separado de Zacatecas. Y parece que Santana dijo, bueno, ¿a cambio de qué? Y bueno, no les voy a decir más o menos a cambio de qué, pero vean el escudo del estado de Aguascalientes. En todo escudo de armas, pues vienen las armas, ¿no? Y en el escudo de armas de Aguascalientes aparecen unos labios. ¿Qué les puedo yo decir? En fin, el 27 de octubre de 1807, Napoleón firma el Tratado de Fontainebleau con Manuel Godoy, primer ministro de España. España es aliada de Napoleón en este momento. Napoleón quiere conquistar Portugal. ¿Por qué? Porque Napoleón declaró un embargo económico. Nadie puede comerciar con Inglaterra. Portugal vive de comerciar con Inglaterra. Le vende Brasil a Inglaterra. Entonces, cuando Portugal decide que va a seguir comerciando con Inglaterra, Napoleón decide que tiene que invadir Portugal. No puede invadir Portugal por mar. Ya están buscando el que sí. No puede invadir Portugal por mar porque ahí los ingleses lo destruyen. Entonces tiene que invadir Portugal por tierra, para lo cual necesita un acuerdo con España. Y el acuerdo con Manuel Godoy es metemos 100.000 franceses, los juntamos con 100.000 españoles, conquistamos Portugal y lo dividimos en tres. Una parte para España, otra parte para Francia y otra para ti, querido Manuel Godoy. Y así es como pues, se meten 100.000 soldados franceses a España como aliados, y ya que están adentro y no pueden conquistar Portugal, porque además el rey de Portugal se va huyendo a Río de Janeiro.
Y una vez que el rey de Portugal con toda la corte están en Brasil, ya no tiene sentido conquistar.

0: a Portugal. Y entonces Napoleón dice, bueno, pues España. Y comete el primer gran error de toda su carrera. En realidad tuvo dos grandes errores, que fue ningunear a los españoles y a los rusos. Y los dos a los que ninguneó lo aniquilaron por completo. Entonces, bueno, firma este acuerdo. La idea es que todos juntos vamos a derrotar a Portugal, pero al final pues pasa esto que les acabo de decir. Y en 1808, pues Napoleón conquista España. Es cuando nombra a rey a su hermano José Bonaparte. Que eso fue todavía un error terrible de Napoleón. Cuando Napoleón conquista España, muchos españoles dicen, bueno, ya, qué diablos, que Napoleón sea nuestro rey. Así de, pues, tampoco está tan mal que Napoleón sea tu rey. Napoleón tuvo que haberse coronado rey de Francia, digo, rey de España. En lugar de eso es, no, yo no, ustedes no me merecen, les mando a mi hermano. Eso valió madre. O sea, de verdad, si Napoleón dice soy yo, estoy seguro que los hubiera convencido. Pero el tema de ustedes no me merecen, les mando a mi hermano. Ahora, el hermano era más inteligente que él, pero ese no es el tema. El del carisma, el famoso, el importante y al que media Europa por razones extrañas ama, es a Napoleón. Entonces, bueno, pues en 1808 fue un caos. Aquí les pongo el resumen en breve. Fue un caos 1808. El 22 de enero es cuando la familia real portuguesa llega a Brasil. Se fueron 25 mil personas. O sea, se va una flota de 60 barcos, porque se va el rey con la reina, con toda la familia real y con toda la corte y con toda la burocracia. O sea, es de vamos a administrar el imperio portugués, Portugal incluido, desde Río de Janeiro. Entonces, por eso ya no tiene caso conquistar Portugal. ¿Para qué? Si ya no puedes conquistar a los reyes. Y se empieza a correr el rumor de que Carlos IV, rey de España, quiere hacer lo mismo, que quiere abandonar España e irse a Nueva España. Y eso a los españoles pues no les gusta nada. Luego el 9 de febrero empiezan a entrar tropas francesas por Cataluña, tropas que ya no son parte del acuerdo original. O sea, ahora sí dicen, los franceses nos están invadiendo. Y el 19 de marzo se lleva a cabo el llamado motín de Aranjuez, cuando el pueblo español, francesas por Cataluña, tropas que ya no son parte del acuerdo original, o sea, ahora sí dicen, los franceses nos están invadiendo. Y el 19 de marzo se lleva a cabo el llamado motín de Aranjuez, cuando el pueblo español sale a quejarse violentamente de todo lo que está pasando. Y entonces el rey Carlos IV abdica en su hijo Fernando VII. Y claro, abdica y luego se raja de abdicar. Para cuando Napoleón llega a España, se encuentra un desmadre en el que Carlos IV era el rey, pero ya renunció y le dejó la corona a Fernando VII y luego le dijo que siempre no, devuélveme la corona. Y Fernando le dice, mi madre, la corona es mía y no me la vas a quitar. Y están en eso de pelearse quién es el rey. A ver, Napoleón los va a ver a los dos y a ver si Napoleón cuenta que salió hasta la madre del encuentro. Dice, a ver, eran dos monarcas así, gordos de 200 kilos, sentados a la mesa, comiendo de manera grasosa y descuidada, mientras se acusan mutuamente de ser traidores. Y Napoleón ahí así. Y mira que él no era un caballero, pero así. Sí. Y claro, hasta que Napoleón dice, ¿saben qué? Ninguno de ustedes merece ser rey de España. Y entonces los quita a los dos. Vienen las famosas abdicaciones. Primero, el 2 de mayo... empieza la guerra de independencia. El pueblo español se levanta en armas en Madrid contra la invasión francesa. Ojo, no la corona, es el pueblo el que se levanta en armas. Eso fue lo que nunca consideró Napoleón. Cuando de pronto para 1812 le mandan avisar, señor, hemos perdido todas las plazas en España. Él dice, bueno, pues ¿contra qué ejército nos estamos enfrentando? Y le mandan decir, señor, no nos enfrentamos a un ejército. Nos enfrentamos al pueblo español y no más, no hay manera. Luego lo reiterará Hitler más adelante cuando se entrevistó con Franco y se llevó la misma impresión que Napoleón con los reyes, que salió de España diciendo Franco es un imbécil, Franco es un inútil, Franco no sirve para nada, y que le dijeron, señor, entonces vamos a invadir España. Y dijo, no te puedes meter a España sin permiso de los españoles. Entonces Franco es un imbécil, pero no nos vamos a meter en España porque de ahí no se sale. Literal fue, pregúntenle a Napoleón. Lo malo es que, bueno, lo malo para él, bueno, para los demás, es que así como lo entendió con España, no lo entendió con Rusia. El tema de no te puedes meter en Rusia. Y seguimos sin entenderlo. En fin, 7 de mayo, abdicaciones de Bayón. Napoleón se lleva al lado francés de los Pirineos, tanto a Carlos IV como a Fernando VII, los obliga a los dos a abdicar, abdican en él abdica en su hermano José, y ahora sí la gente dice, mi madre, o sea, ni siquiera es Napoleón, sino su hermano. 6 de junio se proclama la Junta Soberana de Sevilla, el gobierno español que dice no reconocemos a los Bonaparte, se asumen como gobierno legítimo en nombre del rey y le declaran la guerra a Napoleón. Mientras Napoleón nombra rey a su hermano. Y este es el origen, por cierto, de todos los movimientos de independencia de América. Cuando llega la noticia a Nueva España de todo esto y de que se ha formado una junta de gobierno, aquí la opinión se va a dividir en dos. Los pocos españoles que viven en Nueva España van a decir, pues aquí no hacemos nada y obedecemos lo que diga el gobierno de la Junta de Sevilla. Y el jefe del ayuntamiento de la Ciudad de México, criollo, Francisco Primo de Verdad, dice no. Nueva España es un reino independiente de España. Porque, por cierto, Nueva España era un reino independiente de España. Tenemos el mismo rey, pero somos un reino independiente. Entonces, nuestro rey, que también es Fernando VII, ha sido secuestrado por Napoleón. Lo que tenemos que hacer en Nueva España es lo mismo que hizo España. Una junta de gobierno en nombre del rey. Eso propuso Francisco Primo de Verdad en septiembre. En octubre amaneció colgado de un farol. Fue la forma de los peninsulares de dejarle claro a los criollos no se metan en eso de la autonomía, que no independencia, que solo buscaban autonomía. Pero bueno, esto es lo que poco a poco deviene en toda la fragmentación del Imperio Español. 1808 fue un año muy caótico en ese sentido. Finalmente convencen a Napoleón de que tiene que tener un hijo y entonces en 1810 se casa con María Luisa de Austria. Se divorcia de Josefina, va a ser un drama. Le va a dejar la mansión de Malmaison donde vivían y a partir de ahí Napoleón y Josefina se van a llevar a toda madre. Una vez que se divorcian se llevan a todo dar, Napoleón la va a visitar, se toman el tecito juntos, platican, le da consejos y es curioso, pero entiendo que así funciona en muchísimos casos. Pero bueno, se casa con María Luisa de Austria y de inmediato tiene un heredero, lo cual tiene feliz a Napoleón. Para 1811 ya tenemos a Napoleón II, ya hay un heredero. Y entonces los ingleses están todavía más preocupados y convencen a billetazos al zar de todas las Rusias de romper su alianza con Napoleón. Entonces el zar rompe su alianza con Napoleón y Napoleón toma la segunda peor decisión de su existencia. ¿Por qué no vamos a conquistar Rusia? Total, solo tiene 18 millones de kilómetros cuadrados. ¿Qué? Solo tiene más habitantes que toda Europa. ¿Qué diablos? Vamos a conquistar Rusia. Entra en Rusia. Bueno, ojo, Napoleón reúne todo su ejército en Varsovia. Va a salir de Varsovia en junio de 1812 con 600 mil soldados. En junio de 1812. Regresa en diciembre de ese mismo año con 40 mil. Pues estamos hablando de que Rusia le mató al 95% de su ejército. La historia es muy injusta con los rusos y siempre dicen, ah, fue el general Invierno. No, fue el general Kusutov que permitió que el Invierno matara a los rusos. ¿Qué hizo el general Kutuzov? Ahí viene Napoleón, yo me voy echando para atrás, ven. El zar se lo agarraba a mentadas de madre. Le decías que eres un cobarde, ¿cómo es posible? Te da miedo, te retiras. Y Kutuzov solo le decía, si me derrotan hoy, ¿quién salva a Rusia mañana? Y dice, entonces yo tengo que estar vivo mañana, no hoy. Y al zar no le gustaba nada la idea, pero Kutuzov se va metiendo en Rusia y Napoleón se va metiendo. Y dice, ay, mira qué fácil es entrar a Rusia. Sí, salir, digo, entrar es bien fácil. Pues, ¿a qué va haciendo Kutuzov? Van evacuando pueblos, quemando tierras, destruyendo comida y matando animales. Para que ahí a donde lleguen los franceses no encuentren nada. Y ya, para finales de septiembre, Napoleón, desesperado de que no encuentra nada en ningún lugar, dice, vamos a Moscú. Tiene una idea sensata, y es, los rusos, no importa qué salvajes sean los rusos, no van a quemar Moscú. Y pues los rusos quemaron Moscú, por supuesto. Napoleón entró a Moscú, número uno, con la idea de capturar al zar. El zar se fue al otro lado de los montes Urales. No hay forma de capturar al zar. Napoleón llega a Moscú, que está vacío. Entra a una ciudad que está prácticamente desierta. Se quedaron algunos que dicen, nos ponemos del lado de Napoleón. Moscú está prácticamente vacía. Para sorpresa de Napoleón, no fue quemada. no se llevaron la comida, no se llevaron el ganado. Y dice, bueno, pues por lo menos. Pero es la frustración de, ahí llega Moscú, pero no he hecho nada, no he ganado nada, porque aquí no está el zar. Bueno, pues a ver, busquen comida, ¿verdad? Y están en eso de recopilar comida y demás, cuando se entera de qué es lo que pasó. El ejército ruso abandonó Moscú, se quedó afuera, y cuando se metieron los franceses, los rusos sitiaron Moscú con los franceses adentro. Y se habían quedado rusos adentro que incendiaron la ciudad. Entonces a Moscú le prendieron fuego con los franceses adentro. Y ahí es cuando es una retirada a la orden de sálvese el que pueda. Y Napoleón, que le dicen, oye, por cierto, ya te quieren quitar el poder en París, pues una vez más abandonó a sus tropas en Rusia y él se fue. Entonces él regresó a París mientras su ejército trató de salir de Rusia y el 95% se le murió. Ya después de eso, pues lo que cuando te dicen Wellington derrotó a Napoleón, dices, no hombre, al Napoleón que regresó de Rusia lo hubiéramos derrotado nosotros. O sea, ya no tiene nada, ahora sí los franceses están hasta la madre, ya no tiene hombres jóvenes para hacer un ejército, ya no tiene gente, tiene que empezar a tomar de otros lugares, entonces debilitas otros lugares. Y llegó el momento en el que empezó a reclutar a niños de 12, 13 y 14. Ahí va el canciller von Metternich de Austria a hablar con Napoleón, y Napoleón lo quiere impactar y le presenta un ejército de 50,000 hombres, y es Metternich que le dice, tu ejército tiene 13 años, o sea, ya perdiste. Napoleón convencido de, estoy casado con María Luisa de Austria, los austriacos me van a apoyar. Los austriacos pelucean y ningunean a Napoleón como nadie. Son los Habsburgo. Si alguien piensa que Napoleón es un trepador arribista, pues son los Habsburgo. Pues a la familia más noble de Europa que dice, nos casamos con este güey porque no había de otra. En cuanto podamos, nos deshacemos de él. Y cuando Napoleón pensaba que el matrimonio con María Luisa le iba a dar alianza con los austriacos deciden que no. Entonces, a partir de aquí, pues ya nada más es la debacle de Napoleón. Ya había conquistado todo esto que vemos acá, o sea, no le fue tan mal. Pues todo lo que vemos en verde, de alguna forma le pertenece directa o indirectamente a Napoleón. O sea, pues la gran Francia ampliada de Napoleón Bonaparte, que es Francia, Países Bajos, norte de Italia, y bueno, pues el Reino de España, el Reino de Westfalia, organiza los estados alemanes como la Confederación del Rin, se supone que los austriacos son sus aliados. Llegó a tener todo eso que vemos en verde, pero después de 1812... simplemente no tiene gente con qué pelear. Y entonces se organizan todos los europeos, 1813, la Batalla de las Naciones o Batalla de Leipzig, cuando 550,000 soldados de toda Europa derrotan a 200,000 soldados de Napoleón. Después de eso, Napoleón es enviado a la isla de Elba. Pero pues todos sabemos cómo le fue ahí, se escapó. Lo mandan a la isla de Elba, 31 de marzo de 1814. Elba le quedaba muy chiquita. Napoleón se escapa de Elba y se forma el llamado, cuando regresa Napoleón de Elba a Francia, el llamado Imperio de los 100 días. Ya Napoleón se había ido. Napoleón ya había sido derrotado. Pensaban que lo iban a contener en la isla de Elba. Regresa el rey de Francia, Luis XVIII, el hermano de Luis XVI, toma el poder, todo el mundo está celebrando, ya se reúnen las potencias en Viena, el Congreso de Viena, para decidir qué hacen ahora que hemos derrotado a Napoleón. Y Napoleón regresa. De pronto Napoleón llega a las playas de Marsella con 20 hombres. Con 20 hombres se escapa de Elba y con 20 hombres llega a la playa francesa. Y se le empieza a acercar la gente a decirle, su majestad, aquí estamos con usted, nos sumamos a su ejército, vamos a París. Y dices, güey, lo odiabas el año pasado, ¿eh? Pues lo amamos otra vez. Y Napoleón, pagado de sí mismo como era, les dice, no quiero un ejército, no vengo a hacer la guerra, vengo a declarar la paz mundial. Y algunos les dicen, sí, pero no puedes declarar la paz mundial sin un ejército. Y él dice, no, vengo a... Como Miss Universo, literal, vengo a declarar la paz. Pero aunque él no quiso, en su camino a París se le fue juntando gente. Para cuando está cerca de París, trae a 10,000 personas con él. Y Luis XVIII está muerto de miedo. Dice, ¿qué hacemos? Ahí viene Napoleón. Entonces, el mariscal Ney, que vemos acá, le dice al rey, póngame a cargo de 20,000 hombres y yo le traigo a Napoleón en una jaula. Y el rey dice, pues órale. Y ahí va el coronel Ney, el mariscal Ney, a enfrentarse a Napoleón. Y fue uno de los momentos más triunfales de Napoleón, que además era un gran actor. Y entonces, imagínate a Napoleón a caballo, con unos cuantos hombres detrás de él, y de pronto enfrente, el mariscal Ney a caballo con 20.000 hombres. Así de aquí te vamos a romper la madre. Y entonces, Napoleón se baja de su caballo, cosa que casi nunca hacía, se planta enfrente de su ejército, porque todos esos hombres que lo vienen a atacar lucharon con él. Y pues cuentan que se planta frente a ellos y simplemente les dice: franceses, aquí está su emperador. Si no me quieren, disparen. Y en lugar de disparar, aventaron las armas, gritaron: ¡vive el emperador!, se abrazaron todos y ahora hay 30.000 hombres para tomar París. El rey sale huyendo, por supuesto, Napoleón toma París. Obviamente, todos los que están en el Congreso de Viena dicen: no lo dejen prosperar, y organizan un ejército de 500.000 hombres, franceses, italianos, alemanes, rusos, españoles, portugueses, todos contra Napoleón. Y esa es la famosa Batalla de Waterloo, 18 de junio de 1815, Batalla de Waterloo. Ahora sí es derrotado definitivamente Napoleón, y deciden que una isla en el Mediterráneo definitivamente no es una buena cárcel para Napoleón, y lo mandan a Santa Elena, en el Atlántico Sur, a 2.000 kilómetros de Sudamérica y a 2.000 kilómetros de África. Y aún así lo mandan con un séquito de 2.500 soldados para cuidarlo. Y aún así lo mataron allá. Ahí vivió de 1815 a 1821, mientras le iban metiendo arsénico en la comida. Y entonces Napoleón muere envenenado por los ingleses. Y bueno, les pongo aquí el dato cultural de que el 22 de diciembre de 1815 fusilan a Morelos en San Cristóbal de Ecatepec, solo por el hecho de que con Napoleón empezó la guerra de independencia, y en el momento en que Napoleón está siendo derrotado, el movimiento de independencia también está siendo derrotado. Para 1815 se acaba cualquier movimiento de independencia en México, retomarán hasta 1820. Y bueno, pues Napoleón, ojo, 2.500 soldados para cuidarlo, ingleses, pero 27 franceses deciden irse con Napoleón a su exilio. O sea, imagínense de verdad el carisma de este hombre, que es: ya te vas a una isla en medio de la nada y 27 personas dicen: yo me voy con él. Oye, ¿pero a qué? Pues a estar con él. Oye, pero ya, estar con Napoleón. Y bueno, Napoleón ahí se dedica a dictar memorias, a jugar con una niña de 13 años que era la hija del gobernador, a fumar puros, a tomar vinos. Cuando eventualmente descubre que no lo van a rescatar, porque él primero espera que lo rescaten, pero sí le van llegando informes de la situación en Europa y es: no me van a rescatar, se empieza a dejar sumergir en la depresión. Sabe que lo están envenenando, él siempre dijo que lo estaban envenenando, pero creo que también llegó un momento en el que le dejó de importar, porque pues ya no podía hacer absolutamente nada, ¿no? Y bueno, pues Napoleón muere en 1821. Dato cultural interesante: su hermano José salió huyendo de España, obviamente, en 1813. No pudo regresar a Francia porque ya no había forma de volver a Francia, y José Bonaparte se fue a Estados Unidos. Se dio un nombre falso, le hicieron un pasaporte falso donde aparecía como el conde de Sourvilliers. Se robó las joyas de la corona española, se estableció en Filadelfia con el título de conde de Sourvilliers y con el dinero del tesoro español se dedicó a financiar los movimientos de independencia de América contra España. Es decir, que es: ya me voy, no gané, pero voy a chingar lo último que pueda hasta el final, ¿no? Entonces, el hermano de Napoleón se roba las joyas de la corona, y con las joyas de la corona, desde la Gran Logia de Filadelfia, organizan los movimientos de independencia de México. De hecho, va a ser el conde de Sourvilliers, es decir, José Bonaparte, el que va a patrocinar a Fray Servando Teresa de Mier en 1817. Luego, Servando Teresa de Mier se chingó el dinero, pero bueno, esa ya también es otra historia, porque así son los revolucionarios. Pero bueno, y entonces, pues ya nada más, pues para llegar al final de esta historia, Napoleón muere el 5 de mayo de 1821. Sus últimas palabras son muy poco románticas. Bueno, más o menos. Lo último que dice Napoleón es: Francia, el ejército, Josefina y La Palma. Entonces, al parecer, sus tres grandes amores, no necesariamente en ese orden, Francia, el ejército y Josefina. Lo entierran en Santa Elena en 1821 y ahí se quedó enterrado hasta que Luis Felipe I de Francia logró repatriar sus restos, que llegaron a París el 15 de octubre de 1840. Y bueno, ya como sabemos, lo enterraron en el Hospital de los Inválidos. Y dato interesante, la isla de Santa Elena hoy en día sigue siendo propiedad inglesa. Y en medio de la isla de Santa Elena está la casa y el jardincito donde vivió Napoleón Bonaparte y donde estuvo enterrado hasta 1840. Esa media hectárea de la isla es propiedad francesa. O sea, la media hectárea de Santa Elena, donde está el hoyo en el que estuvo Napoleón, tiene una bandera francesa, 10 soldados franceses y es propiedad de Francia. O sea, a ese nivel el fanatismo que tenemos por Napoleón. Acabo de estar en el Museo del Ejército, pues ahí vas recorriendo toda la historia de Napoleón. Al final es impresionante. Tienen cuadros de Napoleón resucitando de su tumba. O sea, la última parte del Museo del Ejército son 4 cuadros de Napoleón saliendo de la tumba envuelto en un halo de luz. Entonces, digo, que veamos que sí generó impacto entre los franceses, ¿no? Y pues bueno, esta fue la historia del pequeño corso. Espero que la hayan disfrutado y que disfrutemos nuestro minuto. Gracias.
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0: Amigos y amigas, muchachos y muchachas, chicos y chicas, me los traje a París, estamos en París, hace mucho frío, estamos a 0 grados, pero bueno, uno no está acostumbrado, y por supuesto, pues tenemos allá la Torre Eiffel, y pues nada, vamos a pasear por París para contar la historia de París, la historia de Francia, y con ella la historia del mundo moderno, porque toda la historia del mundo occidental, del mundo moderno y de una civilización de la que más o menos somos parte, pues no puede entenderse sin París y no puede entenderse sin Francia. Estamos en París, una ciudad que tiene poco más de 2000 años. París fue fundada por las legiones romanas en el año 52 a.C. Lutena o Lucena, no me acuerdo, Luterna Parisiorum, porque era la ciudad de los Parisii. Los Parisii es un pueblo celta. Los Parisii son un pueblo godo, por lo tanto, un pueblo celta. Recordemos que los celtas son arios, son pueblos caucásicos, pueblos indoeuropeos que salieron de la meseta del Cáucaso en torno al año como el 1500 a.C., cuando empieza la gran migración de los arios. Pero bueno, el tema es que por aquí se establecieron los Parisii y aquí llegaron las legiones romanas en el 52 a.C. y fundaron esta ciudad que tiene una vida continuada desde entonces. Fue provincia romana durante un buen tiempo. Luego, bueno, viene la época de los francos. Los francos, que son un pueblo muy diferente. Los francos son un pueblo germano de los invasores o aliados de Roma, según sea el caso. Los francos terminaron aliándose con los romanos contra los hunos. Y bueno, pues de ahí viene una persona que es absolutamente legendaria, pero que va a ser fundamental en la historia de París, de Francia y de la cristiandad. El rey Merovéo, que se supone, según la leyenda que hicieron de él mismo, que era descendiente de Jesús y Magdalena. Ese es el mito que cuentan los merovingios de sí mismo. Todas estas historias de París te las voy a estar contando, por cierto, ya te las conté según cuando veas este video, en una serie de videos cortitos donde vamos a ver toda la historia de París y la historia de Francia. Y bueno, pues mientras también vamos a platicar un poquito del recorrido. En fin, pues entonces imagínate una ciudad del 52 a.C. con una vida continuada desde entonces. La ciudad más importante de los Parisii, la ciudad más importante de la Galia Romana, la ciudad más importante del reino de los Merovingios, del reino de Merovéo, del rey Clodoveo, la dinastía Merovingia, una de las ciudades más importantes de los Carolingios con Carlomagno. Y bueno, pues la ciudad más importante de Francia. Lo curioso, déjame decirte este dato, es que esta, la ciudad más importante de Francia, no es la capital. Francia oficialmente no tiene una capital. Simplemente como los reyes se fueron estableciendo aquí y aquí estaba la corte, bueno, eso se fue convirtiendo en la ciudad más importante, pero nunca ha sido formalmente la capital. Y bueno, pues empezamos el recorrido casi por el final, porque claro que de todo lo que hay que ver en París, pues todo es antiguo, todo es medieval, todo es de la Revolución Francesa, todo es de Napoleón, todo es de los romanos. La Torre Eiffel era un proyecto para la Gran Exposición Mundial de París de 1889. Bueno, que al final se supone que le iban a poner y luego le iban a desmontar. A nadie le gustaba cuando la pusieron. Bueno, vaya, tuvo críticas, todas las críticas del mundo. Gustav Flaubert decía que era un falo sembrado en el centro de París. Eso es más o menos lo que es. Es un tema un poco freudiano. Bueno, si uno entiende esta mezcla de mitología griega y literatura pornográfica, que es la obra de Sigmund Freud, pues más o menos la crítica es relativamente correcta. En fin, y luego, pues aunque no les gustó, se convirtió en un símbolo y entonces no la desmontaron y pues se quedó. Y pues como la cerveza, el cigarro y los vicios, pues a fuerza de acostumbrarte te acaba gustando. A ver, tiene su encanto. Lo que pasa es que en su momento la construyeron como un símbolo de la revolución industrial, como un símbolo de la modernidad, porque está totalmente forjada en hierro. Y fue durante muchísimo tiempo el edificio más alto. Le llamaban también la Torre de los 300 metros. Y bueno, insisto, al final no la desmontaron después de la exposición de París. Y pues aquí sigue. Y así es que aquí empezamos este recorrido, esta historia de Occidente, de Francia y de París, aquí en la Torre Eiffel. Y bueno, vamos a ver muchas cosas, vamos a ir al Louvre, vamos a ir a las Tullerías, vamos a ir al Palacio de los Inválidos, a la tumba de Napoleón, vamos a ir ¿a dónde más vamos a ir? Vamos a ir a la ópera, vamos a ir al Palacio Garnier, que es el Palacio de la Ópera. ¿Dónde va? Ahí está organizando el viaje.
1: pues vamos a ir al Orsay, vamos a ir al Louvre.
0: Vamos a ir al Orsay, al museo, vamos a ir al Louvre.
1: Vamos a ir al Crazy Horse.
0: Ay, no olvidemos que el Louvre, por cierto, era el palacio de la dinastía Valois y que luego es Catalina de Medici. Ya hablaremos de Catalina de Medici, la tremenda mujer de Francia, que es la que manda hacer el palacio de las Tullerías. Vamos a ir al Crazy Horse, el espectáculo más sexy de París. No creo que me dejen tomar video adentro, la pura verdad. Así es que se los voy a transmitir. No, no es cierto, no se los voy a transmitir porque no me van a dejar. Bueno, pues así empezamos. Bueno, y por supuesto, claro, al Palacio de Versalles, donde hablaremos de Luis XIV, el Rey Sol, ese que dijo el Estado soy yo, como algunos políticos del mundo moderno, que es justo lo que creen, yo soy el país, yo soy el pueblo, yo soy el Estado. Eso pensó Luis XVI, Luis XV, perdón, XIV, XV y XVI. Al 16 le cortaron la cabeza. Hablaremos mucho de la Revolución Francesa, hablaremos de Napoleón y terminaremos el recorrido de París, aquí donde empezamos, en la Torre Eiffel, el gran símbolo de la modernidad parisina. Así es que síganos en este maravilloso recorrido, París, Francia y toda la historia del mundo moderno. La primer terrible sorpresa, yo no venía aquí, vine en 2023, digo, perdón, en el 2003, hace mucho que no estaba en París. La terrible sorpresa es que ya convirtieron la Torre Eiffel en Disneylandia. Antes, claro, tú pagas por subir a los diferentes niveles, al restaurante y al mirador, pero tú podías pasearte por debajo y todo. Y ahora ya está toda bardeada, ya para entrar al perímetro de la torre. Resulta que viajar a París evidentemente no solamente es... Uy, aquí está Quetzalli. Viajar a París no solamente es historia, no solamente es cultura, no solamente es arte, no solamente es filosofía, que sí que es todo eso, también es comer. Y entonces, como estoy con Quetzalli, que es una comedora profesional, vamos a ir a buscar una raclette. Para quien no sepa lo que es una raclette, si la encontramos, pues les comento lo que es. Si no la encontramos, pues les comento qué es lo que encuentro. Lo que seguramente vamos a encontrar es vino. Y en esta época, con 0 grados centígrados, es muy popular el vino caliente. Vino caliente con canela y especias. Vamos a ver qué encontramos, porque resulta que un clásico parisino en diciembre es el mercado navideño, que aunque ya, bueno, todavía falta el último piquito de las fiestas, ¿no?, que son los Reyes. Y entonces, bueno, pues estamos en el mercado navideño, un mercado donde venden de todo, venden miel, venden vino, venden joyas, venden chocolate caliente, que seguro debe costar el triple porque está enfrente de la Torre Eiffel y le dibujaron una Torre Eiffel en su menú, pero bueno. Y entonces estamos en medio de la villa navideña, el mercadito navideño. Quetzalli estaba muy contenta de venir aquí. Ahí está Quetzalli estando contenta. Es Quetzalli, como les dije, es Quetzalli estando contenta. Y pues bueno, entonces, pues vamos a ver qué encontramos. De momento, parte de lo que estamos... Han de saber que Quetzalli es fanática de las boinas y de los sombreros. Y bueno, ya encontramos la colección de boinas y sombreros, de gorritos, que además hay que usarlos porque mucho frío. Y uno diría, bueno, ¿y por qué nos cuentas todo esto? Me han dicho, ahora que estoy subiendo contenido en redes y todo lo demás, me han dicho los asesores profesionales de esto, que ustedes, los que me ven, como cualquiera que ve estos canales, son muy chismosos y les encanta enterarse de la vida personal y privada de los demás. Entonces, bueno, pues nada, estamos de compras con Quetzalli. Tal vez nunca lleguemos a la raclette porque Quetzalli es una amenaza. Pero bueno, seguimos paseando en el mercadito navideño. Hay buen ambiente. Ahí está la Torre Eiffel, ahora hay que pagar simplemente por pasar por debajo de ella. En fin, este es el mundo moderno. Todo, todo, todo se ha convertido en negocio. Y bueno, pues aquí sombreros, aquí hay joyería, aquí hay más joyería. Y aquí, ¡ay! Aquí hay... Claro, estamos en Croissantlandia, ¿no? También le dice Quetzalli. Tal vez es momento de un chocolatito caliente, tal vez es momento de... pues de alguno de todos estos dulcecitos. Pero estamos buscando una raclette con vino tinto. ¿Cómo nos va con esa búsqueda de la raclette con vino tinto? Hay cosas muy raras. Ah, aquí hay varitas de Harry Potter, no te dejan tocarlas. Supongo que la varita te elige a ti, no lo sé. Pero bueno, ve nada más la cantidad ¿Qué nada más? Híjole, ¿por qué estamos cada vez más gordos los occidentales y todo aquello que se reúne con los occidentales? Pues por esto. Y por supuesto tenemos a la policía comprándose una rosquilla. Eso no puede fallar. Seguimos en busca de la raclette prometida y espero mostrárselas. Queridos amigos, encontramos la raclette. Aquí está la raclette. Bueno, esto es un guiso con raclette, que es papa con queso, con jamón. La raclette es este queso que ven aquí, que se está fundiendo ahí. Y bueno, pues se va fundiendo y gratinando la parte de arriba y la van rebanando y la van poniendo en esos quesos. Miren, por acá se está haciendo la magia. Mira nada más. Entonces ahí van, eso. Esa es muy atascada, además de todo trae jamón, lo cual seguramente está delicioso. Se vale, por supuesto. La raclette convencional, pues es nada más de queso. Pero bueno, pues entonces efectivamente, además justo nos cayó la lluvia. Tendremos que tomar nuestra raclette aquí debajo de un toldito, porque no va a haber de otra. Pero ve nada más que interesante. Allá vamos a ver el proceso completo. Miren, aquí está nuestro pan. Y eso, y aquí acercamos la raclette para que se funda. Y esta que ya está fundida, vean nada más que bonita, nada más que rico. Eso es lo que yo estoy a punto de comerme. Eso es una raclette. Por ahí las encuentras en México, por supuesto. Estamos en París, ¿no? Una raclette en París, pues, ¿qué les puedo yo contar? Y ahora vamos a ver si nos encontramos un vino en algún lado, porque de modo que nos la pasemos a brincos, ¿verdad? Bueno, pues encontramos la raclette prometida.

queridos amigos, es el día uno de nuestro recorrido en París y bueno, no pude hacer nada según mis planes. Yo quería hacer un recorrido en orden cronológico. Entonces ya sabes, hay que empezar pues prácticamente en tiempos de la caída del Imperio Romano y luego la Edad Media, pasar por Notre Dame y demás. Y empecé al revés porque estamos nada más y nada menos que en la Ópera Garnier. La Ópera Garnier, bueno, pues es el edificio de la ópera donde se desarrollan las aventuras de Arsène Lupin. Y bueno, pues no es otra cosa más que la Ópera de París. Es muy interesante. Este es un edificio construido por Charles Garnier, por eso se llama la Ópera Garnier. Y bueno, vean nada más. Es un exceso, pero este lo mandó construir Napoleón III. A ver, claro, estamos hablando del gran imperio francés, o por lo menos de las grandes pretensiones imperiales de Napoleón III. Y entonces, bueno, pues mandó construir esta Academia Nacional de Música, que es también un palacio para fiestas reales y que es también la casa de la ópera, en un estilo que, bueno, pues que es totalmente diferente a cualquier cosa que hemos visto. Mira nada más esto. Es un poco barroco, es un poco rococó, es un poco neoclásico, tiene inspiraciones griegas, inspiraciones romanas, y precisamente por todo eso cuenta la leyenda que la emperatriz Eugenia de Montijo, perdón, es que estoy lidiando con franceses y lidiar con franceses es muy difícil, que la emperatriz Eugenia de Montijo le preguntó a Charles Garnier, oiga, ¿y esto es estilo griego, esto es estilo romano, esto es neoclásico, esto qué es, señor arquitecto, esto no tiene estilo? A lo que Charles Garnier le contestó, señora, esto es el estilo Napoleón III imperial. ¡Ay, papá! Con eso él quedó curado en salud y pues bueno. Y pues aquí estamos en la ópera de Garnier, aquí estamos hablando ya de la Francia del siglo XIX. Es decir, empezamos al revés, pero bueno, vamos a ir contando la historia como se nos presente. Y bueno, notarán que no traigo un selfie stick porque, a ver, hoy en día hacer turismo es ridículo. O sea, la cantidad de cosas que uno tiene que traer colgadas por todos lados para hacer turismo hoy en día. Y dije, si además me voy a traer colgados los paraguas aquí atrás porque está nevando y demás. Si además uno tiene que colgarse o traer y cargar el selfie stick. Me faltaba una mano. Y entonces, pues ya de plano lo dejé así. Seguimos el recorrido por París. Y bueno, pues dentro de la Ópera de París no podía faltar un icónico lugar. Ese que tenemos allá es el palco número 5. Y tú te podrás preguntar, ¿y cuál es la importancia del palco número 5? Bueno, si los turistas me lo permiten, te lo voy a mostrar. No solamente es que esté junto al palco número 6. El palco número 5, si has leído, lo tienes muy claro. Es el palco donde veía las obras. El fantasma de la ópera. Bueno, pues este es el palco número 5. De hecho, la tragedia de la obra, el fantasma de la ópera, empieza. La ópera cambia de administración y los nuevos administradores no le quieren reservar el palco número 5 al fantasma de la ópera y hace lo único que se puede hacer en un caso como ese, empezar a matar personas. Entonces, bueno, y así empieza la tragedia del fantasma de la ópera cuando no lo reserva. Y hasta les manda cartas que dicen, oigan, por cierto, les recuerdo que el verdadero dueño del teatro soy yo. Es como cuando tienes un gato. Entonces, el verdadero dueño del teatro soy yo. Yo soy el que dirige las óperas, yo soy el director musical y mi palco es el palco número 5 y si no me lo reservan, habrá consecuencias. No se lo reservan y de pronto pues cae un hombre ahorcado a la mitad del escenario y bueno, hasta llegar al momento cúspide del fantasma de la ópera cuando cae el candelabro. Pues seguimos en la ópera y ahora voy a cambiar la cámara, pero primero contengan el aliento. Ahí nomás. Esto es humildemente una de las galerías, ni siquiera la principal, una de las galerías de la Ópera Garnier, del Palacio Garnier, en este estilo que el propio arquitecto definió como estilo imperial Napoleón III. Vean nada más. A veces pienso que es demasiado, ¿no? Que dices, bueno, ¿qué pasa con este nivel de estética? Y bueno, que también es muy el estilo francés, y muy el estilo francés del siglo XIX, donde combinan un poco de todo, porque hay elementos muy renacentistas, muy rococós, por supuesto siempre el elemento que no puede faltar es que las columnas, y en general estas las columnas, los frontones, son de orientación, de inspiración griega,
Pero bueno, ni con estos colores dorados, bueno, ni con este baño en oro en realidad. Y bueno, uno sale y llegas a otra de las galerías y pues vean nada más. Esto es la ópera Garnier. Esto es el esplendor de la Francia de Napoleón III. Napoleón III, recordemos, fue emperador. Es una historia muy curiosa la de Napoleón III, porque ya ven que tuvimos a Napoleón I, el único Napoleón en realidad, Napoleón Bonaparte, pues bueno, Napoleón es finalmente derrotado en 1814 para 1800, bueno, y el intento de regresar, el famoso Imperio de los 100 Días, para 1815 Napoleón está en Santa Elena y Europa regresa a las monarquías. Y tras Napoleón, después de la Revolución Francesa, regresa la monarquía a Francia. Después de Napoleón vuelve Luis XVIII y después su hermano Carlos X. Y después hay otra revolución que pone a otro rey, a Luis Felipe I. Luis Felipe I sale huyendo de Francia en una revolución en 1848, se proclamó la República en 1848, se convocó a elecciones y claro, pasó algo muy curioso en aquella época, que la democracia es una cosa que apenas estamos jugando a ella, a ver de qué se trata, y entonces pues hubo elecciones democráticas. Y claro, el tema es que de pronto le dices al francés promedio, oye, tú tienes que ir a votar, tú vas a elegir quién te va a gobernar, y en general todo el mundo decía, ¿qué? ¿En serio? ¿Yo por qué? Como diría Fox. Pero bueno, la papeleta electoral de 1848 tenía 9 nombres, 8 desconocidos y un tal Carlos Luis Napoleón Bonaparte. ¿Por quién creen que votó casi el 90% de los franceses? Pero claro, el problema de votar por un Bonaparte para presidente de la República es que era por un periodo de 5 años. 5 años que, según la propia Constitución, bajo ninguna circunstancia se podían alargar. El simple hecho de proponerlo era traición a la patria. Y claro, Napoleón es Napoleón y tiene los genes de Napoleón y por supuesto que quiere prolongar su mandato. Y fíjense qué bonita interpretación es. Bueno, está prohibido que yo prolongue mi mandato presidencial. Perfecto. Y entonces, ¿por qué no? Se proclamó emperador. Entonces fue el presidente Carlos Luis Napoleón Bonaparte de 1848 a 52 y ahí se proclamó emperador hasta 1870, cuando es derrotado en la guerra franco-prusiana, en la que nace Alemania, ante Otto von Bismarck. No, durante su periodo imperial, pues esto es el tipo de grandeza que generó, por lo menos en París. Bueno, y pues ahora estamos en el Café de la Paz. En el Café de la Paz, que está justo afuera de la ópera. Y entonces vienen las reflexiones importantes. Bueno, no pude evitar pensar, ¿no?, viendo la ópera, que pues esto es lo que dejó el imperio, ¿no? Es el imperio de Napoleón III. Y que la diferencia entre imperio y república es muy simple. El imperio dejó la ópera. La República dejó ese amasijo de fierros en medio de un jardín que se llama Torre Eiffel. Hoy está de moda, hoy es famosa, hoy aprendimos a quererla, como aprendes a querer un buen habano, un buen whisky o la cerveza. La verdad es que es un amasijo de fierros en medio de París. Eso es lo que dejó la República, un amasijo de fierros. Eso sí, es de todos, como se supone que es la República. No, pero más allá de eso, cuando veníamos para acá, me preguntaban, oye, ¿por qué hay temblores? Y digo, no, por acá no hay temblores, por acá tampoco hay huracanes, acá hay una revolución cada 30 años. Y aquí hay una revolución cada 30 años desde el siglo XVI, porque de pronto es muy famosa la Revolución Francesa, ese codo que ven es Quetzalli. Exacto. Para que quede claro. Y la Revolución Francesa, pues famosa 1789, pero hay otra revolución en 1815, y hay otra en 1830, y hay otra en 1848, y hay otra en 1870. Pero además, antes de esas revoluciones, desde tiempos de los Valois, los Valois en español, en el siglo XVI, hay revoluciones. Y eso nos deja pensamientos, bueno, a mí, pensamientos muy interesantes, ¿no? A ver, hoy en día me queda muy claro que los franceses es un pueblo que no se deja. Aquí les quieren subir medio punto de impuestos y toman las calles y destruyen, ¿no? Es decir, aquí se dejan oír. En todos los sentidos, ¿eh? Para los impuestos, porque tratan mal al consumidor, porque te quieren. Cualquier cosa que ellos consideran que no va, se levantan en armas prácticamente a la menor provocación. O no en armas, pero salen y protestan. Eso está muy bien, porque eso hace que los franceses exijan
y al final los gobiernos no tengan más remedio que cumplirles. Sin embargo, hay una cosa bien interesante. Hay revoluciones aquí desde el siglo XVI y prácticamente hasta el siglo XX. Y cada revolución, según nos cuenta la historia de la humanidad, es el pueblo que se levanta unido, lo cual es un mito, pero el pueblo unido que se levanta en armas contra un gobierno tiránico. Cae el gobierno tiránico y en teoría el pueblo ahora toma el poder y entonces en teoría se acabó la tiranía. Pero 30 años después hay otra revolución donde el pueblo unido se levanta contra la tiranía que apenas nació 30 años antes con una revolución cuando el pueblo unido atacó la tiranía. La nueva revolución te trae un nuevo gobierno y 30 años después hay otra revolución porque ese nuevo gobierno que surgió contra la tiranía pues ya es tiránico y hay que levantarse contra la tiranía. Y entonces un nuevo gobierno, ahora sí que no es tiránico, toma el poder y 30 años después hay una revolución. No sé si me estoy dando a entender, ¿no? Es decir que el poder hace mucho daño, ¿no? Como decía Hobbes, el poder absoluto corrompe absolutamente. Pero también nos lleva a entender una cosa, el gran timo, el gran fraude, el gran engaño de las palabras políticas, ¿no? De pensar que república es algo intrínsecamente bueno, que democracia es algo intrínsecamente bueno, cuando el pueblo tiene que seguir levantándose contra las repúblicas y contra las democracias, que con otro discurso y gastando muchísimo más dinero, siguen haciendo exactamente lo mismo. ¿Qué le vamos a hacer? Pero bueno, así es. Así es la historia, ¿no? Y tengo otra reflexión que se me está yendo en este momento porque, bueno, es que estamos en el Café París y por cierto que el croissant está buenísimo, la verdad que sí. Y bueno, a ver, república, ¿no? República, una palabra que tenemos tomada de la antigua Roma, pero que en realidad la retoman los franceses mucho tiempo más adelante, res publica, la cosa pública, porque república significa algo muy simple, significa que el país es de todos. Y claro, surge contra la monarquía, porque en la monarquía lo que se entendía es que el país le pertenece al rey. Ahí hay un cambio bien interesante. Antes de la revolución, el rey tenía el título, Luis XVI, 15, 14, el título es rey de Francia, el que rige sobre Francia. Ese concepto implica que Francia le pertenece al rey, por eso se hereda en el trono. Después de la revolución de 1830, con Luis Felipe I, él toma el título de rey. Bueno, ya Luis XVIII, cuando regresa después de Napoleón, el título no es rey de Francia, es rey de los franceses. Ese pequeño cambio, te dice, es el que rige sobre la población, sobre los individuos, sobre los franceses, pero no sobre Francia, que es como decir, Francia ya no le pertenece al rey, sino a los franceses, y el rey rige sobre los franceses. República, la cosa pública, significa eso, que el país le pertenece a todos. Y sin embargo, fíjate qué interesante, la primera república, tras la Revolución Francesa, pues nada más y nada menos que nos deja a Robespierre. ¿Qué hizo Robespierre en un año? Matar a 40.000 personas por el delito de no estar de acuerdo con él. Y eso que esto es la cosa pública, ¿no? En fin, ¿qué hizo Napoleón? Pues matar a 3 millones de personas. Ese sí, de Francia y de toda Europa. Pero también había que estar de acuerdo con Napoleón, eso también hay que decirlo. Y luego, bueno, en 1848, cuando cae Luis Felipe I, se convoca otra vez a la República, que es cuando gana Napoleón III. Pero primero, como la República es de todos, pues surge el movimiento de la Comuna de París y a matarlos a todos, ¿no? Y las barricadas y todo lo demás. 1870 cae Napoleón III, Adolf Thiers vuelve a proclamar la República, se vuelve a establecer el tema este de, bueno, los comuneros y los que quieren un gobierno, sí de todos, pero ya bajo un esquema comunista, porque ya tenemos el manifiesto comunista desde 1848. Y la República reprime con sangre y fuego a los que piden igualdad, ¿no? Más igualdad de la que la República ofrece, lo cual te deja claro que la República nunca es de todos. Y nos deja claro el talante de todos los revolucionarios, que al final, si ves la historia de todas las revoluciones, siempre es un grupo revolucionario toma el poder, pretenden representar al pueblo, nunca lo hacen, solo es una pretensión, y ya en el poder, todos los revolucionarios, desde Robespierre hasta Nicolás Maduro, pasando por todos los engendros del medio, es hay que matar a todo el que no está de acuerdo con la revolución. Mientras persista la idea de que hay que matar a todo aquel que no está de acuerdo con la revolución, esto nunca será una república. Y en ese sentido, la república difiere muy poco del imperio. Si nos vamos a Francia, es bien interesante, porque el imperio francés de Napoleón III, claro, es un imperio, como todo buen imperio, intervencionista. Napoleón III es el que llega a Vietnam, bueno, lo que hoy es Vietnam, Camboya, Laos, y lo conquista bajo el esquema del imperio francés. Entonces se toma la Indochina, se toman partes de África. Es Napoleón III el que apoya a Maximiliano para llegar a México con el intento de tomar México.
y sin embargo cae el imperio. Y Francia es república desde 1871 y lo que nadie te cuenta es que así, república como se dice, Francia sigue teniendo imperio. Sigue habiendo una veintena de países en África que usan el franco como moneda y cuyas reservas de oro no están en sus países, sino aquí en Francia, con lo cual Francia ejerce control sobre su moneda, por lo tanto sus finanzas, por lo tanto su economía, por lo tanto su política. Pero eso sí, es una república.